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1: Arriba las palmitas. Hay saludos de Pirulo para todos ustedes. Arriba las palmitas.

0: Así que bienvenida, Karina, ¿cómo estás?
1: Buenas noches, ¿todo bien? Un placer, un placer.
0: Bueno, no sé si querés contar algo de la canción.
1: No, me gusta mucho la letra porque habla de cuando uno quiere volver con un ex.
0: El primer día que la grabamos me dijo, me encanta.
1: ¿O no? La tóxica, sí, sí.
0: Así que bueno, vamos a cantarla esta noche, a grabarla, así que preparen el celular, preparen, griten, hagan lo que ustedes quieran.

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0: gracias por esta invitación.
1: Sí.
2: Un tema propio de ella, así que gracias por estar.
0: ¡Qué emoción!
2: Yo te voy a acompañar a vos.
0: Vamos.
2: Dice.

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1: 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Bueno, vamos a hablar de este tema que apenas se lo pasé, me dijo. Bueno, dice, lo hagamos. Se llama La Última Granada. Vamos nomás. Dice así.

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1: ¡Hey! ¡Vamos, Ferchu!
2: Vamos, Ferchu, vamos, vamos, que arrancamos la semana. Para nosotros arrancamos la semana, sí, ya arrancó. Pero bueno, hemos descansado. Merecido descanso, ¿no le parece? Sí. Acá estamos, gracias a Dios, como siempre, en primer lugar, por sobre todas las cosas, agradeciendo al que siempre está al mando de esta nave, de esta prestigiosa radio. Claro que sí. Para Córdoba, el país y el mundo, gracias, Dios mío, por poder estar un día más, por poder arrancar esta bendita semana, ya en 16 de junio del 2026. Hoy es el cumpleaños de Laurita, que vecina Laura, sí, le mandamos un gran saludo a Laura. Ya la voy a estar saludando, sí, señoras y señores, nosotros aquí firmes como siempre al pie del cañón. Llegamos al corazón de tanta gente linda que nos escucha. Escuchar Radio Suquía, la más cordobesa. Y ya se viene el cumple del amor. Sí, ya recibí regalitos. Ya tengo regalitos acá en la portería, en la radio. Sí, sí, sí, sí. Mirá lo que es ese paquete. ¡Apa! Ya les cuento, ya les cuento. No se me desespere. Acá en la feliz madrugada ha vuelto al ruido. Gracias, Dios mío. Gracias por esta oportunidad, por poder estar con todos los oyentes, de poder ser parte de esta gran familia. Enganchando Radio Suquía, la más cordobesa, claro que sí. 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Yo veo que anda ya el Guasón de Fragueiro, anda Leandro Nicolás Romero, ya están llegando los oyentes de a poquito, despacito y suavecito, dicen sí a...
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2: Y en vivo... Estamos en vivo, estamos en vivo. A ver, llega Cristian, dame un segundito.

Bueno, ya está el equipo, este dúo dinámico, ya está Cristian, anda ahí haciendo el recorrido ya. Bienvenido Cristian, como siempre. Nosotros firmes como siempre al pie del cañón. 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Hoy me trajo José Antonio. Así que le agradezco a José Antonio. Y agradezco al gran Matute, Alto Choria, ahí en Barrio San Martín, en Centenario 564. Ya mandó el regalito. Mirá lo que es este regalito. Mirá lo que es este paquete. Feliz cumple, Fer, por anticipado, ¿no? Le deseamos un hermoso día. Caro, Mayra, Luli, Vero, Sole, Bebu, Marcela y Doña Teresa, que es la mamá del querido Matute, ¿sí? Pero yo, la verdad, esta cartita se me la voy a sacar y mañana la voy a pasar. O sea, claro, mañana, pues ya mañana ya es mi cumpleaños. Claro, porque después de la hora cero va a ser mi cumpleaños. Así que qué lindo. Me encantó el regalito, Matute. Alto Chori ahí en Barrio San Martín. El choriparero, lo famoso. Centenario 564. Gracias, Matute. Un grande Matute, como siempre. Él dice y cumple al pie de la letra. A rajatabla, ¿sí? Agradecida, mi querido Matute. Mil, mil gracias de todo corazón. Agradecida a la Farchu. No saben lo que es este regalo. Mortal. Lo voy a disfrutar, Matute. Lo voy a disfrutar, sí, con mi familia. Muchas gracias, Matute. La verdad que me viene, pero más que bien, me viene al pelo. Gracias, Matute, familia. Carito, Mayra, Luli, Vero, Sole, Bebu, Marcela y la querida Doña Teresa, que es la mamá del gran Matute. Gracias, Matute. Como siempre, la morfina se emociona, se emociona. Y ya mañana, si Dios así lo permite, estaremos festejando. Obvio, por eso es

0: Tan bonita es la felicidad. Ya voy a ir con todos los mensajes, con todos los saludos. Agradecida a la Ferchu, como siempre, como cada madrugada. Y todos los oyentes que madrugada a madrugada nos escriben, que son parte de esta radio tan prestigiosa que es Suquía, la más cordobesa, con 36 años al aire. ¡Qué tula! Ya voy con el Guasón de Fraguera, arriba el Guasón, que estuvo también de festejo el Guasón, ¿sí? Grande, Guasón. Nosotros aquí estamos, en Catamarca 342. Le mandamos un gran saludo a Berito y a la querida Olis. Berito está de vacaciones. Mis cariños, Vero. Pasala bonito. Te mereces también todo lo mejor. Así que a disfrutar de la vida. Vamos todavía, Berito. Se merece todo lo mejor de la vida. Así que un cariño grande. Voy con el Guasón a ver el Guasón.
1: Hola, Ferchu, qué árida, ¿cómo estás?
0: Hola, Guasón,
1: escuchándote como siempre, sí. Ferchu, qué árida.
0: Muy bien. Extrañaba.
1: Mándale un saludito a Matute, ay, el mejor choripán en barrio San Martín.
0: Sí.
1: Y amigo Matute, y a toda la gente de la academia, que volvimos a triunfo. Así que más que feliz, buen comienzo de semana, Ferchu.
0: Gracias,
1: mi la semana.
0: Guasón,
1: Guasón,
0: sí.
1: De Fraido. Muchas bendiciones, Ferchu.
0: Igualmente.
2: Ya, Pepe, Willy, Sanchito.
0: Sí, señora. Es un grande, un capo el Guasón, ¿sí? El Guasón de Fraguero, le mandamos un gran saludo. Grande, grande Guasón. Hola, hola, hola, hola, hola, hola, hola, hola. Mirá, Ferchu, acaban de aparecer en el programa de Pergolini en Kansas, Cuadrado y los que fueron en Motohome. No, no te puedo creer, ¿en serio? No creo que hayan ido a Motohome. Allá. ¿Han ido en avión? ¿Qué sé? Ah, pero quizás por el traslado, decís vos. Puede que sí. ¿Por qué no? Qué bueno, ¿no? Ya está Leandro de Santa Rosa, alguito de los Zarza. Bueno, mi querido Leandro. Sí, sí, sí, no se desespere. Recién arrancamos. Recién arrancamos el programa. No, no, no, no, no. Que muestre el regalito, dice el querido. ¿Cómo hacemos? A ver, creo que la tengo a la querida Vero y a la querida Olis.
3: Hola, Fer, aquí estamos. Olivero presente.
0: ¡Ah, qué nivel! Genias totales. Un cariño grande, muchas gracias. Sí, y tengo un recuerdo de usted, de vos y de yo. A ver, escuchá.
3: Hola, Fer.
0: Recién lo encontré en mi teléfono. ¿Cómo hacemos? Ya anda Gaby el panadero. Hola, mi querido Gaby. ¿Cómo estamos, Gaby?
4: Hola, Fer. Oh, ¿cómo estás? Buenas noches.
0: Buenas noches.
4: Extraño ayer.
0: Y sí, pero tenía que descansar.
4: Me tenía que no,
0: no me digas,
4: no te
0: ¿en serio?
4: Escuchaba solamente música pasada. Y
0: sí.
4: Bueno, espero esté bien.
0: Sí.
4: Saludos, José Antonio. Mi amigo ahí, querido. Espero
0: ¿cómo
4: esté
0: no?
4: bien.
0: Sí, está bien.
4: Bueno,
0: está bien,
4: bien. Siempre. Ahí, Daniel, Manolo, Pepe. Las chicas, todo, la Gaby.
0: Sí.
4: Bueno, Fer, mañana será tu cumpleaños. Veremos quién anda para enviarte algún presente.
0: Él se ha ofrecido.
4: Me gustaría irte a conocer en persona con Yamilo, pero bueno.
0: Cuando gustes.
4: Veremos si se puede o no se puede.
0: Más vale cuando gustes.
4: Bueno, Fer, espero estés bien vos.
0: Sí.
4: Saludos a todos, ya repito nuevamente. Y bueno, ya te escribo el tema de Quiero Genia, ídola number one. La número uno del mundo mundial.
0: Gracias, mi querido Gaby, el panadero, sí, un genio usted también. Pide el tema de los piojos.
5: No sé si
0: el tema como Ali, de los piojos, ahí lo voy a buscar. Podríamos arrancar con ese, ¿por qué no? ¿Por qué no? Está bueno ese comienzo. Lo estamos preparando el comienzo.

0: Gracias, mi querido Gaby, como siempre, agradecida a la Fer de todo corazón. Va a estar el querido José Antonio disponible. La verdad que soy una agradecida, y lo digo públicamente, porque la verdad que se porta muy bien. Siempre hace, mira, todo el recorrido que haya que hacer, siempre está José Antonio. Muchas gracias, mi querido José Antonio. Él me dijo, Farchu, o dígalo usted, José Antonio, porque está escuchando, está, obviamente a lo mejor está manejando ahora, pero ya lo va a decir él, agradecida como siempre.
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0: Se juega la vida.
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0: Y quiere ir a Río Ceballos. Y sí, pero le cierran la tranquila. ¿Qué sé? Encima con candado. Ay, Dios mío, ¿cómo son, no? Bueno, Maximiliano Maidana. Hola, Fer, ¿cómo estás? Soy Maximiliano Maidana.

0: Mandale saludos a Minia, Alma y a Brian Maidana. Y pasa cualquier temita de Lisandro Márquez. Mira, tengo uno por acá. El amor no es un juego. Ahí está Lisandro, que anduvo muy bien en Atenas, ¿sí?
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0: La querida Tere estuvo ahí. Sí, ya nos va a contar seguramente.
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0: Feliz madrugada, Fer. Feliz programa, filo oyente, Roberto de Mortiro. Un feliz cumpleaños para mi nietito, Carlitos Martín. 3 añitos cumple. Ah, qué bueno. Le mandamos un gran saludo a su nietito, entonces, al querido Martincito. Carlitos Martín, 3 añitos cumple. Así que un cariño enorme, enorme, enorme, ¿eh? Ya anda la queridísima Gaby de Río Ceballos. Hola, Gaby. La escuché con
2: oído. La escuché. Para todos, que Dios los bendiga.
0: Bueno.
2: Gracias, Gaby Panadero, por saludarme, por ser amable siempre. Y gracias a José Antonio, también otra persona muy amable al saludarme.
0: Bueno.
2: Y a Coronados.
0: Sí.
2: Gracias.
0: No,
2: y la Verito, me alegro que esté descansando, se merece mucho descansar.
0: Sí, tiene razón.
2: Renovarse y volver.
0: Pama, vale.
2: Que Dios la bendiga mucho.
0: Bueno.
2: Gracias, gracias, Fer.
0: No, besos, nada que agradecer. Subo mi auto. ¿Cuándo fue el domingo? Terminaba una reunión importantísima. Subo mi móvil. Prendo la radio y le escucho un ratito a Edu para avisarle que no venía. ¿Y a quién escucho? A la querida Gaby, que lo felicitaba por el smoking, que es buen mozo, que esto, que el otro. ¡Apa! ¿Cómo hacemos? El Edu no sabía dónde meterse. Decía, gracias, Gaby. Gracias, Gaby. No, sí, estuvo en la gala de los de Cuarteto. Sí. Estuvieron los hermanos Durán. Exactamente. Así que qué bueno. Bueno, viste que escuché, viste que alcancé a escuchar. Justo subo el auto y le escucho a la Gaby. Y digo, ay, Dios mío, ¿cómo hacemos? Obviamente que después me fui a mi casa a descansar, ¿no? Hacía un frío. El domingo a la noche, claro, que no vine a la radio, me fui a descansar.
3: Gracias, Gaby.
0: Ahí te agradece la querida Verito.
3: Gracias, Gaby.
0: Ya anda el amigo Luna, Daniel. ¿Cómo le va, Daniel Luna?
4: Hola, Marifer, buenas noches, ¿cómo estás? Bueno, Marifer, acá estamos.
0: Anda? ¿Todo bien?
4: Escuchándote. Y el sábado anduve por Río Ceballos. Tenía baile ahí en Río Ceballos.
0: Ah, mire usted.
4: Qué frío que hacía el sábado en Río Ceballos.
0: Sí, sí, fríísimo. Estaba tremendo el frío que hacía. Bueno, voy a ir con la tanda también. 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Gracias, Fer, por tu compañía. No, un saludo para mi esposo Claudito. Nuestro corazón está siempre unido, sin importar la distancia. Latiendo juntos y esperando ese hermoso reencuentro que tanto anhelamos. Te amo con toda mi alma, Yami. Si podés pasarle el tema de Dale que va, te amo tanto. Gracias, Fer, qué lindo tema, se me gusta. Ahí lo vamos a programar, dame un segundito, Yami. Dame que recién están abriendo las máquinas, ¿sí? Los que han estado apagadas se están volviendo, se están abriendo, exactamente, ahí estamos. Lléname de luz el alma. Extraño la claridad, aquella que tú me dabas. José Antonio, está José Antonio.
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0: Sí, sí, por supuesto, lo que necesite, no hay ningún problema. Saludo a mi amigo Gaby, querido amigo. Y saludos, besos y abrazos a la querida Gaby. Bueno, Ferchu, acá estoy, ya sabe que estoy.
1: Sí, muchas gracias, José Antonio, muchas gracias de corazón, sí. La verdad que sí, sé que está, sé que está.

0: Bueno, estoy buscando el comienzo, ¿sí? Estoy buscando los temitas que me están pidiendo los oyentes para arrancar el programa. ¡Qué lindo! La verdad que se presta la madrugada. Se extraña cuando uno no viene. Yo la verdad que me acosté tempranito porque hacía mucho frío. Pero la verdad que estaba helado anoche. Muchos mensajitos. A ver qué dice Pirincho. Bueno. Carranza. Bueno. Ya voy con todos. No está abriendo, no se están abriendo los mensajes. Por eso de a poquito se van abriendo. Por ahí se me pasan de alto los cumple. Tengo 21 nietos, Fercho, y 5 bisnietos, dice Roberto de Mortero. Y sí, me imagino, Roberto. Fercho, buenas noches. Soy Marina de Centroamérica. ¿Cómo estamos, Marina? Acá, desahogando penas. Con una cervecita, escuchándote. Saludos al amor mío, Johnny. Que tenga una buena noche. ¿Te puedo pedir el tema de Sabroso? Guerra Fría. Bueno, lo voy a programar entonces acá.
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0: Estamos armando el comienzo, ¿sí? El comienzo del programa. Acá estamos firmes como siempre al pie del cañón. Hemos cumplido con todos nuestros anunciantes, agradeciendo como cada madrugada a los oyentes también lindos.
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0: Buenas noches, señorita Marifer. Excelente madrugada. Hoy me gustaría escuchar Aventurero de Conejito Alejandro. Bueno, Jorge de los Valles. La abrevia con Jor. Voy a hacer adivina que Jorge. Me acordé yo. Bueno, mi querido Jorge de los Valles, calle de Punilla. Gaby, ¿qué quiere decir algo más? Gaby, ¿usted quiere decir algo más? ¿De qué? Dígame, Gaby.
2: Sí, Fer, me enviaron una foto del Edu.
0: Ah.
2: ¿Cuál era la pinta? Bueno,
0: no, sí, lo vi.
2: Una facha el Edu.
0: Sí, yo soy los hermanos mamá, Durán.
2: Yo soy una gran persona, sin
0: duda. Obvio,
2: es
0: sin dudarlo.
2: Excelente persona.
0: Sin dudarlo.
2: Bueno, así que sí, le dije lo que yo había visto en la foto. Eso es todo, nada más.
0: Yo, sin decir, sin opinión, no opino nada. Pero que está peligrosa la noche, está peligrosa. A ella le encanta.
1: 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Mira de lejos la situación.
0: ¿Cómo son las cosas de la vida, no? Que alcancé a escuchar justo. Me subo al móvil mío. A mi móvil. Y digo, yo voy a prender la radio un ratito, voy a escuchar al Edu hasta que llegue a casa. ¿Y a quién escucho? A la querida Gaby. ¿Cómo hacemos? Dice el querido José Antonio. Ok, no me ha visto a mí todavía. ¡Opa! ¿Cómo hacemos? Bueno, mi querida Gaby, va con onda, ¿sí? Rosana de Barrio Parque Montecristo, la Fercho en sintonía. La Ro de Parque Montecristo ya presente. Gracias, mi querida Ro. ¿Qué dice usted? ¿Qué me dice, Gabriel?
3: Vos dijiste, yo conozco esa voz.
0: Sí.
3: Me parece conocido y familiar.
0: Exacto.
3: ¿Y quién era? La famosa Gaby Gio Ceballo, a la cual todos los hombres solteros de Córdoba capital quieren ir a conocer.
0: Quieren ir allá al rancho. Al rancho es una forma de decir, ¿no? A su casa, digo. A la casa de la montaña. Que está ahí detrás de la montaña, o atrás de la montaña, o al frente de la montaña. O al ladito del lago, no sé cómo es la historia. Pero no, tiene una linda casa la querida Gaby. Sí, ella es artesana. Así que bueno, va, lo dejamos ahí. Vamos a continuar, señoras y señores. Gracias, Far, ¿no? Nada que agradecer, mi querido Maximiliano. ¿Cómo hacemos?
4: Hola, Fer, aquí estamos. Olivero presente.
0: Muy bien, chica. Bienvenida. Milagro dice: hola, Fer, buenas noches. Le mandas un saludo a Carlos Varela de parte de Mili y Jocelyn, que lo amamos y extrañamos y que pronto vuelve a casa si Dios quiere. Y puedes pasar el tema Ocean. Muchas gracias. Bueno, vamos a ir buscando el comienzo. Ya casi lo tengo, lo tenemos armado, lo vamos armando de a poquito entre todos los oyentes, entre toda la gente.

0: MG Ocean. Bueno, ahí estamos, perfecto. Listo, vamos a arrancar, ¿les parece? ¿Están de acuerdo, sí? Gracias, Matute. La verdad que me llevo un regalazo a casa. No se imaginan, la verdad. Una belleza lo que me llevo a casa. Agradecida a Caro, a Mayra, a Luli, a Vero, a Sol, a Bebu, a Marcela y a la querida Doña Teresa, que es la mamá del querido Matute, ahí en San Martín, barrio San Martín, sí. Alto Choria y en barrio San Martín, Centenario 564, Matute, el choripanero de los famosos, más Valeria que Lynch. Bueno, Leandro Nicolás, que me hace unos signos de pregunta como diciendo, ¿y para cuándo? Si recién arranco, mi querido Leandro, no seas tan desesperado, por favor, se lo pido. Se lo pido de corazón, ¿sí? Siempre igual él. Pero bueno, vamos a dejar ahí. Señoras y señores, vamos a arrancar el programa de una vez por todas. Que esto comience y que empiece a sonar, a arrancar. 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
1: Gracias, Fer, por el tema. Gracias, genia.
2: Hola, Fer.
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3: Gracias, Gaby.
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0: que alentamos esta noche y juega Argentina. Vamos todavía, sí. A las 22. Segundo tema de Ulises, me encanta. Nuestro tema, Escaloneta Mundial.
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0: Ya está nuestro amigo Diego Molina, le mandamos un gran abrazo, un gran cariño a Diego, a Facu, a Agus. Hermosa foto, mi querido Diego, ¿sí? Estuvo con sus hijos, le mandamos un gran cariño para él, para todo el grupo de la Suquía, por el mundo.
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0: Vamos Argentina, vamos.

0: pregúntale a mi Luna, ¿cuándo es mi cumple? El 17. Miércoles 17. Hoy es 16, martes 16. Miércoles 17. Morfina, vamos a festejar si Dios así lo permite. Qué hermoso. Messi, Messi, Messi. Qué lindo. Yo voy a traer mi camisetita de Argentina esta noche, ¿sí? Oh, ni bien llegue, bueno, ojalá que ganemos, porque ya voy a llegar ya después para la hora, claro, yo voy a llegar para la después de la hora cero. ¿Tenés el de los Palmeras también? Este es el bombón argentino, no, el bombón argentino es, ¿sí? A ver.
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0: ¡Palmeras! Con los Palmeras, los nuevos Palmeras. ¿Cómo dice?

0: quiero ganar la cuarta Argentina. Ahora sí, estamos prendidos al mundial. Es el himno argentino.
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0: Se puede soñar todavía. Hermosos los palmeras. Suena el bombón argentino.

0: Bueno, señoras y señores, ya la hora 0:42. ¿Cómo nos hemos venido, no? Esta noche tenemos camiseta de Argentina. Vamos todavía.
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0: La tengo a Ceci, que dice: hola, Ferchu, ¿cómo estás? Bendecida madrugada. Quería mandarle saludos a mi marido Walter, pedirte el tema de Tiago Navarro. Quédate con lo sencillo. Gracias, Ferchu. Espero tengas una hermosa y bendecida madrugada. Un besote. Ahí lo encontré, el temita de Tiago Navarro. Quédate con lo sencillo. Ahí lo vamos a difundir, mi querida Ceci. Un cariño enorme. Fer, ¿cómo estás? Bien, gracias a Dios. ¿Podrías mandar saludos a mi papá Claudio Pérez? Que le mando un beso y un abrazo, pero por supuesto que sí, el saludo está hecho. Anda el querido Pirincho, de una panadería que...
2: Hola, Fer, te habla Pirincho.
0: Van a mandar la facturita a los criollitos hoy, ¿sí?
2: Quiero pedirte un temita.
0: ¿Cuál sería?
2: A tres marchas, un saludo para Chuli.
0: Bueno,
2: de acá en la panadería de Griselda.
0: Vamos a ver si degustamos algo, ¿qué les parece? Claro, ¿por qué no? ¿Por qué no? Bueno, estamos acá en Catamarca 342. Prohibido olvidarse, Catamarca 342. Ya voy con la querida Gaby, que me cuenta algo de su casita, de todas esas cosas lindas. Ah, pero voy a la tanda primero.
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0: Bueno, estamos en la más cordobesa. Tiene razón Carranza, no le pasé su audio. Perdón. ¿Voy con Carranza, con Daniel Carranza?
7: Ferchu, ¿cómo está, Fer?
0: Hola, ¿cómo le va,
7: Daniel? Anoche sintonicé y digo, cierto, que la Fer no está.
0: No, está descansando, sí.
7: Bueno, nada. feliz madrugada para vos.
0: Gracias, Carranza, gracias.
7: Te iba a pedir un temita de Alejandro Sanz, amiga.
0: Bueno.
7: Nada.
0: Vamos a buscarlo.
7: Dedicado a todas. Y
0: bien,
7: la verdad, sinceramente, se extraña tu ausencia anoche, la verdad, se extraña mucho.
0: Bueno, un beso, gracias, Carranza. Muchas gracias, Daniel. Ahí le vamos a buscar su temita, quédese tranquilo y mil disculpas por no haberle pasado antes. Se me pasó, viste que baja rápido y se me pasó. Hola, amiga, ¿cómo va? Qué frío que está. Saludos a la Urraca y a Kiko de la playa de Frente de la Morocha. A esa víspera de cumple y recibiendo regalitos, mi querido Mario Víctor. Abrazo, Mario Víctor de San Vicente. Sí. Gracias, mi querido Mario Víctor. Un cariño enorme, como siempre, para usted y para la muchachada. Para la Urraca y para el querido Kiko. Los chicos de la playa ahí, frente a la Morocha. que están escuchando la radio. Muchas gracias, muchas gracias. Bueno, ahí estamos. Fer, Jesús María presente, saludos para vos y para toda la audiencia. Gracias, mi querido Seba Ludueña, un cariño enorme, el Seba Ludueña que siempre está con nosotros en La Más Cordobesa. Gaby, que quería contar de su ranchito, de
8: muchas
0: su
8: gracias,
0: casa.
8: Fer. ¿Sí? Mi ranchito es lo más hermoso que puede haber.
0: Bueno,
8: una casa hermosa,
0: Gaby, nos alegramos mucho.
8: De piedra,
0: ¿sí?
8: Que, sí, ¿sabes cuál es la bendición más grande? Lo
0: ¿cuál
8: más,
0: será?
8: Lo
0: ¿cuál
8: más
0: será?
8: Feliz que me siento acá. ¿No sabes cuánto disfruto
0: haberla
8: mi hogar,
0: hecho usted?
8: Mi taller.
0: Sí.
8: Que la hice con mis manos y el taller también.
0: Qué bueno.
8: Con mis propias manos. Piedra por piedra lo levanté.
0: Sí.
8: Aprendí a tomar juntas. Aprendí todo. Aprendí a pintar. Aprendí a dejar una casa preciosa. Y la sigo todavía arreglando y poniendo más preciosa por dentro y por fuera.
0: Qué lindo.
8: Así que estoy muy feliz. Gracias, Fer.
0: Bueno,
8: gracias.
0: Me alegro, mi querida
8: besos,
0: Gaby.
8: Abrazo.
0: Con besos, con abrazos, me alegro de que, bueno, una persona muy hacendosa, la querida Gaby, ¿sí? Sabe de todo. Una MacGyver cualquiera. Algo así, parecido. Claro, en femenino, ella. Acá el MacGyver es masculino. Pero bueno, se entiende, ¿sí? Así que José Antonio vaya preparándose. Prepare bolsito nada más, tiene todo listo. Eso sí, poniendo estaba la ganza. No, nada de cero pesillo. No, hoy en día se comparte, claro. Hoy no es así, porque sí. No, no, no, no, no, no, no. Es 50-50, ¿o no? ¡Claro! Bueno, voy a hacer un repaso. ¿Qué le pasó a Carranza? ¿Se tentó Carranza? Está tentado Carranza. A Diego lo saludamos, a Luna también le contesté, Gaby el panadero, Ceci, ahí viene tu temita, Ceci. Fer. Bueno, ahí está el saludo para el amigo Pires, Rosana de Barrio Parque Montecristo, Jorge de Los Valles, le vamos a ponerle sticker, ahí está, que le gusta a él tanto, que quiere verlo. Bueno, ¿qué más tenemos? A ver, Milagros, Berito, a todos, creo que nombré a todos, ¿no? El Guasón, grande el Guasón, como siempre. Señoras y señores, esto debe continuar. Esto no se detiene, esto sigue. A ver, dame un segundito. Qué lindo tema el de Jean Carlos, ¿no? Charlie, ¿cómo estás, mi querido Charlie? Oh, genia, Fer, acá estamos trabajando y como siempre al pie del cañón. Muchas gracias, mi querido Charlie. Me parece genial que siempre estén con la feliz madrugada, ¿sí? Ya está el grupo de la Suquía por el mundo, ya está Jorge de Barcelona, le mandamos un fuerte abrazo, por supuesto a él y a Patti, a los amigos hermosos de Barcelona que nos escuchan todas las madrugadas.
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0: Quédate con lo sencillo. Tiago Navarro lo pidió Ceci para su esposo.

0: Bueno, así estamos completando ya prácticamente la primera horita del programa con amiga mía, Alejandro Sanz, que lo había pedido Carranza, exactamente. Anda el querido Enrique. Feliz madrugada, querida amiga Morfino. Qué gusto poder escucharte otra vez. Un gran abrazo, saludos para todos tus seguidores de Enrique. Gracias, mi querido Enrique. Nico dice: hola Marifer, muy feliz madrugada. ¿Podrías pasarme? No me lo puedo explicar. De Tiziano Ferro, gracias, buen programa. Bueno, lo vamos a buscar en un ratito nomás. ¿Qué más tenemos? Hola Fer, buen día. Buen día, ¿cómo estás? Bien, gracias a Dios. Espero estés bien. Yo te cuento que estoy destrozado, ya que en la madrugada del sábado, partió tu mamá. Qué tristeza, ¿no? Bueno, acá estamos tratando de entender ese momento que estoy pasando, que no es nada lindo, que es un momento bastante fuerte, pero quería compartir con vos, ya que a esta hora sos mi compañía. Te mando un beso grande, Ariel de Villa Libertador. Ariel, te mandamos nuestro gran abrazo, y bueno, y fuerza, pedirle a Dios que te dé fortaleza, porque sinceramente, por más que diga palabras muy lindas, yo sé que no, nada consuela. Simplemente, qué sé yo, pidiéndole a Dios eso, ¿no? Pidiéndole a Dios que te traiga el consuelo, porque la verdad que no debe ser nada fácil. Bueno, mi querido Ariel, un cariño enorme con todo el abrazo y con toda la fortaleza de lo alto, como siempre dice la Fer, ¿sí? Anda Tere Juárez.
1: Hola,
0: Tere.
1: Amiga, me hago presente, la más cordobesa como siempre. Bueno, paso a contarte que el sábado fue un bailazo de Lisandro Márquez.
0: Sí.
1: Y mucha emoción. Muy agradecida al recibimiento que tuvimos en su camarín con él. Mi hija no paraba de llorar, la Fer.
0: Ah, qué lindo. No, las fotos, las fotos.
1: Lo hizo quebrar a Lisandro, se abrazaron, recordamos viejos tiempos. Yo ni hablar, me emocioné también. Y bueno, ¿qué más decirte? Que fue maravilloso, todo maravilloso. Y vuelvo a repetir, un baile.

0: Lazo.
1: Bueno.
0: Ya te envío un videito y te vi.
1: Sí, lo estuve viendo.
0: Primera sinfónica todavía.
1: De tanto
0: de
1: cantar.
0: De tanto disfrutarlo.
1: Sí.
0: Después de tantos años verlo, no tengo ni idea. Sigue siendo una persona tan maravillosa él, tan humano, tan caballero, tan gentil, sin palabras. Así que bueno, les mando un besote enorme. Sabe que te quiero mucho, saludo a todos los oyentes.
1: Gracias, mi querida Tigre, me alegro muchísimo que la hayas disfrutado, que la hayas pasado lindo. Y bueno, son cosas lindas que uno comparte con los oyentes, los demás oyentes, qué lindo. Estuve viendo algunos videitos, mejor dicho, vi la foto de la feria y la foto tuya con el querido Lisandro. Ahí está cantando Lisandro. El amor no es un juego. Ale Martínez, Delicioso Segunda. Feliz madrugada, Fercho, arrancando la semana de guardias. Te pido el tema de Germaín. Sos una reina. Aguante la más cordobesa. Gracias, mi querido Ale Martínez. Qué lindo todos los que nos cuentan los oyentes, ¿no? Vamos a identificarnos y ya volvimos.
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1: Te quedás con nosotros hoy hasta las 5 de la mañana. Hasta las 6, ¿no? Hasta las 6, ¿no? Hasta las 5. Y dice... Aquí comienza la segunda...

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0: Un hermoso tema de Lisandro cuando estaba en Sabroso, como yo y pobre de él, lo había pedido también Sebastián. Un cariño grande para el Seba de Jesús María, que está en sintonía de la más cordobesa. Llega Tiziano Ferro, que nos canta No me lo puedo explicar. Yo tampoco no me lo puedo explicar. Qué linda música, Ferchu, ya completando.
1: Me falta un poco el aire que soplaba.
0: Ah, qué lindo tío.
1: Simplemente.
0: Lo hemos escuchado en otra ocasión.

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5: Bueno, llegó el día. Argentina inicia hoy la defensa del título mundial ante Argelia.

El equipo dirigido por Lionel Scaloni debuta en la Copa del Mundo hoy martes desde las 22 horas contra el elenco africano. El partido se disputa en Kansas, donde hubo un gran banderazo albiceleste. ¡Eso! ¡Vamos a Argentina! ¡Llegó el día! Inicia hoy la defensa del título mundial ante Argelia. ¡Vamos, selección!

qué temazo de Fernando Vladis, tremendo tema en la más cordobesa. Estamos acá, obviamente, disfrutando. Y quiero todo el mundo haciendo pa. Haciendo pa. Haciendo pa. Haciendo palmas. Bueno, quiero compartir saludos y me voy nuevamente a la música. Héctor El Gadete. Hoy gana sí o sí Argentina. ¿Te conté, Fercho, alguna vez que nací en Argelia? No, no sabía. Mira vos cómo son las cosas de la vida, mi querido Héctor. El molesto Gusti, hincha de Independiente. Bueno, poneme el presente. Presente, mi querido Gusti. Está también nuestro querido Fercho Piola. Arriba el Fercho Piola, que le mandamos un gran saludo. Aunque no te a toda la gente hermosa que está en sintonía de la más cordobesa. Aldo Germain, sos una reina, me había olvidado de ese tema.

0: Ahí lo estoy buscando, ¿sí? Ah, lo encontré. No lo tengo. Ah, sos una reina en vivo. Mira que lo tengo. Pensé que no estaba en esta carpeta. Pensé que se había desaparecido. No, no, sí lo encontré, lo encontré. Ya lo tengo, ya está listo. Bueno, Ale Martínez lo había pedido. Sí, sí, sí, obvio. Mole. Hola, Ferchu. Un saludo para Emi y Samuel de parte de la Mole. Perfecto. Hola, Fer. Hola, hola, hola, hola. Soy Marcelo de Jesús María. Hola, mi querido Marcelo. Agradece el tema de Fernando. Tremendo tema, ¿no? Sí, terrible el tema. Vamos a continuar. La feliz continúa y sigue así.
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0: qué bonita canción de Ricardo Arjona, Si tú no existiera. Tengo que ir a la tanda, ¿sí? La tanda me está llamando. Acá en La Feliz. 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
0: Eso. 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Fer, si lo tenés de la oreja de Van Gogh, puede ser. Puedes contar conmigo, lo busco, el que busca encuentra.

llévala, llévala, llévala. 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Pero buenas noches, ya estamos presentes en la feliz madrugada hoy en Córdoba. Le mando saludos a todos los oyentes. Fabián de Pilar, bienvenido, Fabián. Bien prontito, qué temazo pusiste, genia Ferchu. Bueno, me alegro que guste, que es lo más importante de todo. O tratamos de cumplir al pie de la letra con una temperatura de 11.9 a esta hora. 87% de humedad, no está tan frío como los otros días. Viento del este a 3 kilómetros, mínima 10, máxima 21 para hoy. Jornada de martes 16 de junio del 2026. Para el cumpleaños de la Ferchu, el 17, 12 y 20, 12 de mínima, 20 de máxima. Para el jueves, 11 y 18, va a estar nublado parcial. ¿Cómo, dónde y cuándo? ¿Cuándo? Qué sé yo qué sé.

0: vamos a continuar. Esto continúa, esto no se detiene.
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0: Bueno, se viene el Día del Padre, el domingo 21, ¿sí? Tengo tema este de Marc Anthony, lo encontré. Se llama...
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0: Felicidades, bien, mi viejo. Mi viejo, felicidades, papá.
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0: La salsa más hermosa para el Día del Padre. Ahí no se olvide, ¿no?
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0: Para poder disfrutarlo nuevamente el viernes ya, sábado para nosotros, porque después el domingo no estamos, o sea, vamos a estar, pero después de la hora cero ya es lunes, ¿sí? Tengo el de la oreja de Van Gogh para el...

0: bonita canción que eligió Enrique, puedes contar conmigo, La Oreja de Van Gogh. Enrique, ¿qué dice Enrique? A ver qué dice, la única, la que viste y calza, Fer. Bueno, espectacular, gracias, gracias, aguante a Maya Montero, sí, tremendo tema, la verdad que me encantó. Y Gaby, ¿qué dice Gaby? Dame un segundito por acá. Hoy vamos a hacer rock nacional argentino, no sé por qué pintó eso, me gustó. ¿Qué dicen ustedes? ¿Le gusta la idea? Así con 11 grados 9 de temperatura. A ver, lo tengo al Gaby. La verdad que el tema de recién, el del Día del Padre, muy emotivo. Tocó varios corazones.
1: Me hiciste llorar con ese tema, Fer. Qué bonita canción. Nunca la había escuchado.
0: Yo tampoco, ¿vos sabés, Gaby?
1: Qué lindo, lo verdad.
0: Me encantó a mí también.
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0: Exactamente.
1: Para ¿sí? los que lo tienen, disfrútenlo. Y para los que no, yo recuerdo de él con todo el corazón.
0: Tenés razón, es verdad. Sí, yo lo recuerdo también con todo mi corazón. Sí, lo tengo siempre en mi corazón. Hola, Fer, ¿me puedes pasar un temita de Zacatavos con... ¿Con quién? ¿Con Tuli puede ser? Con Tuli Acosta y Gracia. Bueno, ahí buscamos algo entonces, mi querido Fernando Juárez. Vamos a completar la tanda, 1:48 a.m. Estamos en la...
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0: Bueno, perfecto, Mirte, aquí dice tranquila.
1: Lo extrañamos mucho, lo esperamos.
0: Bueno, ahí estamos, vamos.
1: Sí, así lo esperamos, estar todos juntos. Bueno, un beso grande, grande, grande.
0: Perfecto, muy bien, Mirta, está hecho el saludo, aquí dice tranquila.
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0: Bueno, se vienen los ochentosos, noventosos bolicheros. Hoy vamos a hacer Roxy. Usted se me llevó la vida de Alexander Pires. Lo tengo al querido Gustavo, nuestro amigo transportista.
1: Feliz madrugada, María Ferri.
0: ¿Cómo le va, Gustavo?
1: Que nos escuchen, nos mira a través de los receptores radiales. Acá, rumbo a la capital del analgésico por excelencia, con Lassi.
0: Muy bien.
1: Ha venido bastante sonriente hoy, el Mauro, también medio desencajado, no sé, está viendo los partidos del Mundial. Ya tiene quién va a ser finalista, el vago. Dice que él es Arabia Saudita, no sé qué, el Nero, está con los pozos petroleros, teóricamente hay un pueblo colón ahora.
0: Así ¿cómo
1: que
0: vamos,
1: que no decaiga?
0: Que no decaiga, sí, se vienen los ochentosos, chicos.
1: Que vos, el toro.
0: Bueno,
1: ya. Una pregunta.
0: Sí.
1: Ok, el Turco Julio, ¿no tuvo ahí en la gala de San Martín? ¿No lo invitaron? ¿No pudo?
0: No.

0: vi.
1: Asensio.
0: Sí, no lo vi, la verdad que
1: así
0: no lo vi.
1: Así que un tema de Julio, si puede
0: el
1: ser.
0: Turco Julio, bueno,
1: feliz madrugada, Fer.
0: Gracias, vamos, mi querido Villa, Gustavo. Señoras y señores, si vienen los ochentosos, noventosos, bolicheros a la más cordobesa, usted no se mueve del dial, quédese que hay mucho por disfrutar. Pincho pide un temita de La Mona en un ratito, 2:30, 2:34, hora y media para disfrutar aquí en la más cordobesa, en la feliz.
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hemos disfrutado un poco de rock nacional, sí, argentino, acá en La Más Cordobesa, en La Feliz Madrugada, presentado por nuestros amigos de Vinoteca Kiosco Bar K24 Malafama, Urquiza 1596, esquina Jerónimo Luis de Cabrera en Barrio Cofico, Frente Leno, el carro de Luisito, Luisito el Auténtico, y a metros, Plaza España, Parque Sarmiento, 24 horas, qué rico. 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Bueno, señoras y señores, ya se terminó lo que se daba. Se abre el WhatsAppero, el 351-215-0965, para ir programando hora y media de recordar viejas épocas de cuartetos. Con 11 grados 9 de temperatura, sensación térmica 10 grados 4, humedad del 87%, el viento del este a 3 kilómetros, mínima para hoy 10, máxima 21. Dale, pelado, se vino la pachanga y con esto cerramos. Déjalo que suene, Morfino, déjalo que suene. Mientras preparamos el cafecito rico, rico, rico, rico.

0: se vino la feliz madrugada para los amigos del mundo también. Saludamos a nuestro querido Diego Molina y a nuestro querido Jorge de Barcelona, que ya están presentes. Saludamos a Andrea de Blanes, saludamos también a Sebastián Ordóñez, a Adrián y Miguel de Italia, a Mauro. Bueno, el catalán, le mandamos un gran saludo para nuestros amigos de Formentera, que ya en un ratito van a estar con nosotros. Ale Zurita y Edu Roldán. Nos vamos despidiendo ahora sí de este bloquecito hermoso que hemos compartido con ustedes. Fer, acá trabajando en la prete. Estoy esperando todavía las botellitas, chicos. ¿Para cuándo? Espero que algún día llegue. Para los recuerdos, pasame Joaquín Manuel en vivo de La Mona. Bueno, ¿algo más, chicos? ¿Desean algo más? Nada llega, nada para tomar llega. No se olviden que el miércoles es mi cumpleaños. Mañana festejamos después de la hora cero, si Dios así lo permite. Bueno, el querido Gustavo dice, siempre serás la otra del Turco Julio. ¿Cómo no? Ahí lo vamos a programar entonces. Martín dice, presente. El amigo de Polonia. Grande Polonia presente. Gise, hola Fer, buenas noches. ¿Me pasarías el tema Amame de la barra para los inoxidables? Besos, Gise. Pero por supuesto que mi querida Gise, ahí lo vamos preparando. No se olviden que estamos en Catamarca 342. Perchu, pasemos un temita de La Mona. Sí, el carcelero, chicos. Ya dije, Pirincho, que querías un temita, ¿sí? De barrio Mafequín. Acá estamos a full en la panadería. Bueno, no, mucha publicidad, ¿no, chicos? Que después me pasan la factura a mí, ¿sí? Y no las facturas media luna, sino a mí me gustaría que lleguen las media lunas. O las con crema pastelera. Sí, me gustan mucho con crema pastelera. Las de membrillo me gustan, pero no tanto como las media lunas. O como las de crema pastelera. Bueno, se viene también el Día de la Paz, el Padre, el domingo, y Enrique deja unas palabras por acá con una pequeña reflexión. Fernanda, para todos aquellos que hoy le toca ser padres como yo, que traten de compartir lo que más puedan con sus hijos. Crecen, recuerden, nuevos. A ver qué dice acá. Creen recuerdos nuevos. Que a ellos. Está muy chiquitita la letra. Hoy no traje los lentes. Que a ellos no les falte esos momentos que nosotros no pudimos compartir con nuestros padres por distintas circunstancias de la vida o su temprana partida de este mundo. No importa si es poco o mucho el tiempo compartido, lo valioso está en compartir, dice el querido Enrique. Bueno, mi querido Enrique, me encantó su hermosa reflexión. Buenas noches, Fer, somos tres oyentes nuevos, te escuchamos y nos enamoramos del programa. Bueno, Carlos, mandanos saludos para Hernán, para Charlie y para la Gise. Increíble el programa, un cariño grande, chicos. Carlos, el que escribe, bueno, reiteramos, Hernán, Charlie y para la Gise. La Urraca, Farchu, hola, buenas noches. Acá te saluda la Urraca de Córdoba, como siempre, escuchando tu programa. Para la hora y media de Inoxidables te pido el tema del CD Raza Negra con Tu Modo de Amar. Bueno, tendrían que ser tres temitas de La Mona entonces. Gracias, Fer, saludos para Kiko y para Mario Víctor. Ah, lo saludó tempranito Mario Víctor. Somos de barrio Santa Isabel, anexo, ¿sí? Gracias por el saludo. Bueno, saludos para la gente. Nosotros somos de barrio Santa Isabel, anexo. Anda el queridísimo Fabio.
1: Buenas noches, Fer.
0: Hola, Fabio.
1: Feliz comienzo de semana para vos. Te extrañamos anoche.
0: Ah, muchas gracias,
1: bueno,
0: Fabio.
1: Quería saludarte a vos, a toda la audiencia.
0: Muchas gracias.
1: Y bueno, al Fer Chupiola y a toda la gente que va a ir rumbo a su casa ahora para descansar.
0: Muy bien.
1: Y bueno, un temita ahí a tu elección para la horita inoxidable y dedicárselo, ¿sí?, acá a todos los chicos de Cibus.
0: Dale.
1: Bendiciones.
0: Gracias, mi querido Fabio, para la gente de Cibus, para el querido también. Qué lindo. lindo tema, ¿no? Para el que me quería acordar. Sí, no, no, el ay, se me fue de la mente. Para Fede Mortir y para Gise le mandamos un gran saludo. Sí, sí, para el Fede Mortir, me estaba acordando, ¿no? Alfredo Chepiore ya lo saludé. Para el Fede Mortir y para la querida Gise, que me vinieron a saludar hace poco acá a la radio. Si puede ser para los recuerdos el tema de Neno Aguirre, Ámame. Bueno, lo vamos a buscar, ¿sí? Nos despedimos de estos ochentosos, noventosos bolicheros. Hoy tocó el turno al rock nacional argentino. Y nos vamos despidiendo, señoras y señeres. Estamos en la más cordobesa. Hermosas las palabras del querido Enrique. Bueno, mi querido Urraca, vamos a buscar su tema entonces. Gracias, Fabio. Como siempre, despidiéndonos de estos ochentosos.
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0: El Auge Quevedo con la banda de Carlitos. ¿Cómo lo hizo? No tengo ni la más remota idea cómo lo hizo, pero ya estamos en la hora, ¿ya? ¿Sí? 2:30 de la mañana. ¿Cómo nos hemos venido hoy? Por favor, filosos. Sí, tremendamente filosos. Pero bueno, a ver, comparto mensajitos y voy directamente en busca de la hora y media, ¿sí? Hola, querida Fernanda Morfino. ¿Cómo pasó ese feriado? ¿Descansó? Sí, claro que sí, mi querido Roberto Viva, descansé. Bueno, me alegro mucho. Acá estoy acompañándote una noche más. Bueno, muchas gracias, mi querido Roberto Vivas. Bueno, contramano de chévere. Gracias, Diego. Gracias, chicos. Un cariño enorme. Tienen varios temitas, ¿sí? Charlie, Hernán y la Gise son de Santa Isabel, anexo.
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0: Bueno, Carlos Palacio pide, por Dios, no me la nombren. Por Dios. Bueno, ahí vamos a buscar temitas.

0: ya estamos casi listos, sí, podríamos arrancar entonces. ¿Qué les parece? ¿Arrancamos? Estaría buena la idea de arrancar la hora y media. Sí, no les puedo fallar a ustedes. A la más cordobesa. ¿Ya estamos listos, Morfino? ¿Estamos listos? Entonces vamos.
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1: Hola María Fernanda, buen comienzo de semana para vos, para todos los oyentes.
2: Bueno, gracias.
1: Que sea una semana llena de bendiciones para todos.
2: Gracias, Carlos.
1: Te quería pedir, si puede ser, para ahora, por Inoxidable, Por Dios No Me La Nombren, de Sebastián.
2: Bueno.
1: Te lo voy a agradecer.
2: ¿Cómo no? Ahí estamos. Por Dios No Me La Nombren.

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3: Bueno, están los recolectores de Ataliva. ¿Cómo le va a la gente de Ataliva?
4: Hola, Ferchu, feliz madrugada a los recolectores de Ataliva.
3: Bien, te saludan de Santa Fe. Sí, señor.
4: Fresquita la madrugada, fresquita. Bueno, Ferchu, sí. Como siempre, buena música acompañando a los trabajadores de Ataliva, provincia de Santa Fe, los recolectores.
3: Muchas gracias, chicos. Un cariño enorme para ustedes. Anda Coco. Coco, el panadero. ¿Dónde anda Coco? Dame un segundito. ¿Por dónde anda Coco? ¿A dónde se me fue Coco? Acá está Coco, que dice, ¿puede ser un temita del Seba? Acaba de salir un temita del Seba. No la pueden parar. Para el cierre lo vamos a hacer a ese, ¿sí? Para el cierre. Vamos, usted es la cábala antes que se vaya. Pero por eso, para el cierre de la hora inoxidable, ¿eh?
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0: Por fin, estamos en la hora inoxidable. ¿Qué me está haciendo? ¿Qué me está haciendo? Ahora sí, ahora sí. ¿Qué tocaste, Morfino? Ya completamos la primera media horita de recordar las viejas épocas, pero vamos a seguir, no nos vamos a identificar. Ya saludamos a nuestros amigos Ali y Edu, Edu y Ali, Ali Zurita y Edu Roldán desde Formentera. Ya se están preparando para venir el próximo año, ¿sí? Vamos, mis queridos amigos, bienvenidos como siempre. Están desayunando. ¡Ay, ese matecito que me pasan! ¡Qué rico! Un matecito virtual. Y a empezar a trabajar no queda otra. Descansé. Sí, descansé de lo lindo. Dormí de lo lindo. Ustedes no se imaginan. Pero hacía un frío, estaba hermoso para dormir, hermoso para ver peliculitas, vi películas, disfruté de cosas ricas, dulces. Y bueno, acá estamos nuevamente en el ruedo. Gracias Ale, gracias Edu, pero lo pasamos lindo, descansamos, eso es lo más importante de todo, ¿sí? Descansamos. Y bueno, y tomamos cafecito también, claro, sí. Bueno, mi querido José Antonio, me alegro que haya gustado el temazo. ¿Cómo le digo yo de chévere en la voz del Titán González? ¿Escuchaste, Tere? ¿O te dormiste? ¿Se durmió la Tere? Se durmió, quedó planchada. Carlita de Patricio, después te paso el temita de Así es la vida de María Becerra y Enrique Iglesias. Para mi mejor amigo Nicolás. Bueno, para dentro de un ratito prometo pasarlo. Carranza, ¿qué me pide? Quisiera amarte de Lisandro. Bueno, Carranza, ya lo vamos a pasar también, ¿sí? La gente de Polonia presente. Gabriel el panadero. Fer, puede ser obsesión cantado por el loco Gabriel Iruela y el negro Anthony. Bueno, lo busco. Sí, todo puede ser. Si hay música, prometo pasar. Gastoncito, ¿qué dice acá? Ah, Galáctico, el programa Ferchu. Vamos, la selección. Bueno, aguante Belgrano, la Mona y Messi. El amor fino. Y la cuadra de San Salvador. Bueno, mi querido Gastón, ¿cómo hacemos? ¿Cómo hacemos? Por favor. ¿Cómo hacemos?
1: Para mi vieja. Canillita.
0: Fer, digo yo, no se pregunto. ¿Qué tal un vivo en Instagram de la Feliz Madrugada? No, imposible porque no tengo manos, no me dan manos. No sé quién me va a tener celular, no se puede, la verdad imposible. Sinceramente lo haría, pero imposible. No me parece porque no puedo, no

0: Manito, tengo cuatro máquinas al frente mío. Si ustedes ves, no saben cómo es la radio, ustedes muchas conocen, porque muchas veces Bruno siempre sale del estudio allá del otro estudio, del estudio donde están los locutores. Yo estoy en el estudio donde están los operadores. Es imposible, imposible, imposible. Me encantaría, pero no se puede, no hagamos lío. Para otra oportunidad puede que sea. Vemos cómo se puede hacer, ¿sí? Y a Cristian no lo puedo comprometer porque está en su trabajo y es imposible. Hola, Marifer. ¿Puede ser si ella volviera de Trula con el Tole? Gracias, Carlitos y Yanni de General Augusto. Bueno, lo buscamos también, lo buscamos. Mil disculpas, mi querido Ale Martínez de Liceo Segunda, ¿sí? No se puede. Si se pudiera hacer, yo lo haría encantada, pero tengo que tener más personal. Está Cristian el guardia y está el amor fino, con dos manitos que no dan abasto. Se entiende, ¿no? Pero lo sigo, claro. Lo seguimos intentando. Algún día haremos un vivo en Instagram. Antes hacíamos, pero que pasa que teníamos más, éramos dos acá. Claro, era un dúo dinámico. Y ahora se disolvió el dúo. Ay, Dios mío, ¿cómo hacemos? Estamos en todas partes, en Córdoba, el país y el mundo. Bueno, seguimos disfrutando. ¿Qué les parece? Hoy no nos hemos identificado. Pasamos por el carro de Luisito, nos comemos un riquísimo choripán del auténtico Ayametro de Plaza España en Parque Sarmiento, 24 horas, ¡qué rico! Se presta la madrugada para el chori, la gaseosa, el agüita minerado. ¡Qué rico! Tremendo, tremendo chori. Hamburguesas y lomitos han incorporado. ¡Ah, Tere, está despierta! ¡Sí, lo escuché, el temazo de mi titán! Ah, ¿viste? Hoy nos hemos pasado, nos hemos lucido, nos estamos luciendo. ¿Cómo nos hemos venido, morfino? ¿Pero qué se le va a hacer? Vamos de a poquito, no me apuren. Si me quieren buena. Claro. 9 días. Como dice Luli. Alguien más me pidió un temita, dame un segundo. Son varios los mensajes. Mauro de Barrio Colón. Marifer, feliz madrugada. ¿Me podrías pasar un chévere con Rubiño en la gallinita?
1: Yo he salido algo.
0: Cuando vayamos, Fercho, te ayudamos a hacer el vivo. Dale, ¿cómo no? Sí, sí, me encantaría. Hacemos un vivo cuando esté usted acá. Hacemos el vivo directamente. Está buena la idea, me gustó. Ale y Edu, Edu y Ale, mis amigos de Formentera. Ale Zurita y Edu Roldán. Me encantó. Sí, más vale. Claro, imagínate yo, con el vivo acá y ¿quién pone la música? Ay, no, no, no. Estaría mal, no está mala la idea, está buena la idea, Ale Martínez, me encantó. Pero si se pudiera hacer, lo haríamos. Va a ser medio imposible. ¿Cómo se hace? Sí, sí, sí, chicos, ya están programando los temas suyos. No te olvides de nosotros, no, no me olvido de Charlie, Hernán y Gise. Hasta las 4 tenemos tiempo, 1 hora y media, 2:30, 4 hora y media de recordar viejas épocas de cuarteto. Hay que tener paciencia nada más. No me apuren, no me apuren. Dos manitos que no dan abasto.
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0: Claro, chicos.
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0: bueno, qué temazos, ¿no? Qué tremendos temas. Va, estábamos hablando con Cristian acá. Cristian es el guardia y dice, mañana hacemos un vivo si querés. Podría ser porque es mi cumpleaños, así que podría ser. Genial. Un ratito vamos a hacer un Instagram mañana, ¿sí? Para mañana. ¿Les parece? ¡Perfecto! 10 aplausos. ¡Bravo, bravo! Ay, no tenés los aplausos. Pero no importa, no importa. Seguimos porque viene la tanda, Farchu. La tanda.
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0: día.
1: Bueno, qué temitas, ¿no? Qué terrible, tremendos temas para arrancar este día después del feriado. Nosotros hemos arrancado la hora cero y hasta las 5 no nos detenemos con toda la alegría, el entusiasmo y la excelente música. Saludamos a nuestra amiga Paola de Morteros. Gente linda de Morteros, le mandamos un gran saludo. Buen día, Ferchu. El fin de semana lo pasé descansando, durmiendo. Se te ha extrañado, te extrañamos ayer. Un temita lindo, por supuesto, mi querida Pau, mis cariños grandes para vos, para Pablo y para Axel. ¿Viste que me acuerdo de todos? Espero no olvidarme nunca. Así que le mando mis cariños a nuestros amigos de Morteros. Fabián de Pilar dice, Ferchu, quería mandarle saludos a Diego de Córdoba, que está prendido a la radio. Bueno, mi querido Fabián de Pilar, está hecho el saludo.
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1: Mira vos el sticker que me manda el querido Jorge de Punilla, Santa María de Punilla. Gracias por el tema de Trula del Tole, Ferchun. Nuestros amigos Carlitos y Gianni de General Bustos. Bueno, ¿qué dice por acá? Mina Clavero, visibilidad cero, Ferchun. Los amigos transportistas, el amigo Gustavo. Estamos firmes al pie del cañón. Urraca dice, la urraca. Temazo, ídola. Bueno, me alegro. Tengo que finalizar con Sebastián. No la pueden parar. Y esta noche a ganar. A ganar y a brillar, señoras y señores.
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0: De Montemaíz, ¿todo bien? Bueno, me alegro que estén todos bien, todos contentos y felices. Nosotros tomando cafecito acá con Cristian, el último ya de la madrugada porque hacemos la última horita. Hoy no va a haber humor, ¿sí? Hoy me parece que preferí algunas chacareras. Está bueno para eso. Temperatura en Córdoba capital a esta hora 11 grados 9, humedad 87%, el viento del este a 3 kilómetros, mínima 10, máxima 21, para el miércoles 12 y 20. Se viene nomás, se viene el cumpleaños del amor fino. ¿Cómo hacemos? La familia Andrioli desde los Estados Unidos, desde Miami Beach. Vamos, Argentina, Luis, Nati, Guchina y Yamilé. Sí, por supuesto. Grandes amigos que tenemos allí en Estados Unidos, en Miami Beach. El querido Nelson Cantaruti desde Suiza. Le mandamos un gran saludo a Nelson y toda la gente hermosa de Suiza. Los amigos de la Suquía por el mundo. Ya está Mauro trabajando. Arriba Mauro. Hoy juega la Argentina. Vamos todavía. Sí. Cristian, Andrea de Blanes, Diego Molina, Jorge de Barcelona, Adriana y Miguel de Italia, Sebastián Ordóñez de España. Volvemos a Córdoba, Germán Flores, buenísimo, Ferchu, algunas chacarillas. Sí, la verdad que está genial para eso. ¿Cómo anda la familia Andrioli? ¿Todo en orden? Arriba, un cariño enorme para todos. Se terminó lo que se daba y hemos cumplido al pie de la letra con casi todos los oyentes. Chau, Fer, ¿te vas, mi querido Gaby? ¿Dejaste un videíto? A ver el videíto del Gaby. A ver. Sí.
1: Bueno, ya me estoy yendo cabecita. Acá.
0: Mira todo lo que hay en esa panadería. ¡Qué bueno!
1: Ya termino.
0: Sí.
1: Ya terminé, me falta limpiar la mesa.
0: Y a descansar.
1: Y vaya que me voy a casa, café.
0: ¡Qué bueno!
1: Mira, esta mañana he ido a la Genie Number One. Mira, esta de Alicia, mira.
0: Sí, lo estoy viendo. ¡Ay, qué rico! Me encantaron las de... Sí.
1: Una maravilla.
0: Una maravilla, una rica. Bonita. Con crema pastelera, dulce chau, de leche. Chau, Gaby. Que descanse. Saludos a tu esposa Yamila, sí, mis cariños como siempre y respetos. Saliendo para Kansas, Ferchu, con Guchina. ¡Ay, qué lindo! Mi querido Luis, un cariño grande. La familia Andrioli que se está para ver el partido. ¡Genial! ¡Qué bueno! Mis cariños y bendiciones, ¿sí? ¿Cómo hacemos? ¡Qué hermoso el poder estar allá, ¿no? Están nuestros amigos Andrea y Gabriel de Italia también. Nosotros por acá, Fer, somos Andrea y Gabriel. Gabriel y Andrea desde Italia. Nuestro gran cariño, como siempre, a la gente hermosa de Italia. Dale, morfino. Se terminó lo que se daba, ¿sí? Se terminó la hora y media de haber disfrutado. Hemos disfrutado tremendos temas. No se me pueden quejar. Un tema más bonito que el otro. Bueno, ¿ya están listos? Ya hemos compartido. Gracias, mi querido Fer Vladis. Así que, bueno, nosotros ya estamos listos para finalizar. Como dice, tic, tic, ¿dónde está el...?
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0: se va la tercera en la feliz.
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0: Matecito va, matecito viene. Nosotros cafecito va, cafecito viene. Compartimos cafecito con los oyentes. ¡Qué rico! ¡Rico, rico, rico, rico!
2: Mediodía de flecha lo quiso callar. Pero
0: no, mi querido Carranza, ya se termina con este bloquecito de chacareras. Ya veo que

0: Bueno, como dice usted, mi querido Fabián de Pilar, se armó la ronda. ¿Cómo hacemos? A ver, José Antonio, si quiere despedir.
1: Chao, mi Pancho, querida. Le mando gracias, papi, hasta la noche. Muchas gracias por todo. Hermoso el programa. Saludos a todos y bueno, nos estamos comunicando.
0: Bueno, como no,
1: saludos a la querida Gaby, que descanse.
0: Bueno, no dio más señales de vida la querida Gaby. Se ha dormido junto al jabalí. Abrazadita ahí con el jabalí. Bueno, quiero pensar eso. Ferchu, aléjate de mí, de Amato. Ah, bueno, cómo no, cómo no. Porque Carranza pilla los cuatro de Córdoba, Zamba de Alberti, ya no tengo más tiempo, mi querido Carranza. Ya se terminó lo que se daba, ¿sí? La gente hermosa de Montemaíz. Viva Fer, la música de nuestros abuelos. Así es, música, exactamente, estas chacareras. Mucha gente hermosa del interior que nos escucha. Yo me imagino que debe estar contenta escuchando estas chacareras. No para que lloren, pero bueno, para que disfruten.

0: ingresamos a la última partecita del programa, los últimos 45 minutos que restan. Ha pasado volando el programa de hoy. Buenísima la música. Me alegro que haya gustado, que es lo más importante de todo. Se sientan cómodos y a gusto.
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0: Con 11.9 de temperatura en Córdoba capital, 87% de humedad, el viento del este a 3 kilómetros, 10 de mínima, 21 de máxima para hoy. Martes 16 de junio del 20.

0: Hola Charlie, buenos días. Hola Ferchu, muy buenos temas, dice Charlie. Gracias mi querido Charlie. Ya prácticamente despidiéndonos de este bloquecito. Hoy no hicimos humor, pero sí hubo chacareras, chacareras. Y qué chacareras, ¿no? Enganchaditas. Dale que nos vamos despidiendo de este bloquecito. Ya a las 4 de la mañana con 17 minutos. Hola mi querida Edith Cari. ¿Cómo estás amiga Edith? ¿Todo bien? Bueno, hora de descansar. Te escuché toda la noche. Gracias mi querida Edith. No sabía que estabas escuchando. Mis cariños grandes para vos, para tu hijo Pablito y por supuesto para Eli y para el querido Rocco. Ah, grande Rocco, ¿no?
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0: Patricia, son enganchaditos de chacareras, y no te puedo decir cómo se llama. Se llaman chacareras enganchadas, así simplemente. Ella siempre me pregunta, ¿cómo se llama y quién canta? Y a veces yo no le respondo porque no miro mi celular. Estoy a full acá con el programa. No sé bien qué vamos a hacer, un vivo en Instagram mañana, ¿sí? O mejor dicho, esta noche, si Dios así lo permite. Y ha de permitirlo para que podamos disfrutarlo. ¡Arriba los corazones! ¡Uy, qué rico ese cafecito, mi querido Leandro! Bien espumoso como le gusta el amorfino.

cantan los cafecitos espumosos. Dale, Ferchu. Se va terminando las chacareras. Chacareras enganchadas son, así simplemente suenan. Acá en la más cordobesa. Y ya terminando y finalizando, porque hacemos la parte final del programa nuestro.

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0: Patricio, el tema de Enrique Iglesias, María Becerra, Así es la vida. Acá agradece con un pulgar para arriba, me alegro, carnita de Patricio. Los amigos transportistas, el querido Gustavo dice, ya en Villa Dolores, Fer, feliz madrugada y gracias por tu compañía, no, nada que agradecer. Lindo el programa, Fer. Feliz descanso, Roberto de Morteros. Te saludo, pero no me duermo mientras está el programa. Gracias a Roberto de Morteros. Y tenemos a la amiga Paola de Mortero. Mucha gente de Mortero que nos escucha. Qué lindo. Mil gracias por ser parte de la más cordobesa y elegirnos.
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0: Y vamos alentando la selección. Tierra de campeones.
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0: Hoy traigo la remerita de Argentina esta noche, sí.

Bueno, le pidamos a Dios que ganemos esta noche, ¿sí? La T y la M, tierra de campeones para los jugadores, ¿sí? Leandro de Montemaí dice, arriba la escaloneta, Fer. Estamos en eso, exactamente.

0: en el proceso. Bueno, Enrique, gracias. ¿Qué dice acá, Enrique? Ah, buenísima la música de hoy, Fernanda. Bueno, me alegro, mi querido Enrique. A ver, Alfredo Molina.
1: Soy Alfredo Molina, que tengas un regreso a tu casa y que descanses y mañana podés festejar tranquilo el cumpleaños cuando te presente esta noche en la...
0: Obvio, sí, sí, claro, claro que sí, mi querido. Sí. Con la alegría y el entusiasmo, señoras y señores. Preparándonos para esta noche.

0: ya está Fabián. Fabián, sí, te escucho.
1: Acá te estoy escuchando acá en el trabajo.
0: Bueno, muchas gracias, Fabián.
1: Hermoso frío está haciendo, es caro. Va a llorar. Bueno, Perchu, ¿me puede pasar algún tema de del loco Mato? Cualquiera, no, amiga.
0: Recién sonaba el loco.
1: Bueno, amiga, sí, que sí. Tenga un buen día, gracias.
0: Te gracias. Habla
1: Fabián de San Cristóbal, Santa Fe.
0: Santa Fe, presente.
1: Gracias, amiga.
0: Gracias, mi querida gente hermosa de Santa Fe.

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bueno, que cierre, ¿no? Prácticamente ya nos estamos despidiendo y obviamente alentando a nuestra selección argentina que gane para esta noche, sí, a las 22. Nosotros ya prácticamente los últimos 15, 16 minutos que nos queda una tanda completa de por medio. Queremos agradecer a todos los oyentes. Diego Molina se va despidiendo. Gracias, mi querido Diego. Será hasta esta noche nuestros amigos de la Suquía por el mundo. Gracias, mi querido Alfredo Molina. Gracias a la gente de Montemaíz, a Gustavo, nuestro amigo transportista Enrique. Gracias por acá. Buen descanso, Fercho. Al querido Roberto de Morteros. A Fabián de Pilar Carranza, a José Antonio, a Andrea y Gabriel de Italia, Gaby el Panadero que ya se despidió, a la familia Andrioli que ya está saliendo para Kansas, uy, qué lindo, con Guchina, Luis y Guchina, Germán Flores, Pablo de San Lorenzo, Paola de Mortir y familia.

0: Carnita de Patricio, Gastón de San Salvador, los amigos de los recolectores de Ataliba, Coco y el panadero, viste que salió el Coquito, el temazo, tremendo tema de Sebastián, y no la pueden parar, ¿sí? Gise, bueno, a todos, muchísimas gracias, si me olvido de alguien seguramente me voy a olvidar, Héctor el Cadete, Mole, a todos gracias por ser parte de la masa cordobesa.
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0: pero qué lindo tema de Luciano Pereyra, qué suerte tiene él. Nos estamos casi yendo del programa. Aquellos que se quieran despedir lo pueden hacer, no hay ningún problema, ¿sí? Bueno, ya lo tengo a Carranza, ya está Enrique que se quiere despedir, Daniel Madea también, Fer, como siempre, escuchándote, escuchando tu dulce voz y hermosa compañía, que tengas un buen descanso, bendiciones, y vamos a Argentina esta noche, claro. Tremendo tema este, me gusta, Ulises Bueno, Escaloneta Mundial, lo pusimos en el comienzo, pero nos vamos a ir yendo con este temita, ¿sí?
1: Gracias por la magia, la pasión y la garra. Que hoy sea una fiesta.
0: Que hoy sea una fiesta.
1: 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Que suene Argentina.
0: Que Dios nos bendiga a todos.
1: Parar de cantar.
0: Porque viste que es como que cambia el clima cuando gana Argentina.
1: 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Donde sea que juegues, ahí vamos a estar. Ya ocupamos la tribuna, ocupamos el lugar.
0: Siempre. Nosotros no podemos estar en vivo allá, pero bueno, hay gente que sí está. Gente de la radio, sí, como el querido Jorge Cuadrado. A ver, Leandro.
2: Que Dios te bendiga a vos, a toda la audiencia. Y bueno, que bendiga la escaloneta, que hoy ganemos.
0: Claro que sí, gracias mi querido Leandro de Montemaíz y familia.
1: Vamos a Argentina, no lo entenderías para ser campeón.
0: Daniel, a ver, no, Daniel no... Daniel Carranza, ¿dónde está Carranza? A ver, Carranza, acá lo escucho.
3: No me voy a despedir como siempre, Fer, sino que esta noche te escucho para desearte feliz cumpleaños.
0: Bueno, muchas gracias.
3: Nada, desde casa te voy a escuchar. Un beso grande, buen descanso para todos.
0: Gracias.
3: Y para ti también, Fer.
0: Gracias, mi querido Daniel Carranza. Coco, Coco el panadero.
4: Fercho, Fercho, lindo programa, Fercho. Fresquita está la madrugada.
0: Sí.
4: Buen comienzo de semana. Buen regreso a casa. Cuídate.
0: Sí.
4: Y bueno, Fercho, lo veremos esta noche, Fercho.
0: ¿Cómo no?
4: Mira, repetimos cábalas.
0: Sí.
4: La anterior mundial, 7 de la mañana, comiendo matambre la pizza con papa frita. Hoy, esta noche, hacemos el mismo ritual.
0: Ah, no me digas.
4: Así que, vamos. Más confiado que nunca.
0: Guarda.
4: Viendo estos resultados, estos partidos. Así que.
0: Esto para nosotros.
4: Vamos a Argentina.
0: Vamos todavía.
4: Saludos para todos. Chau, chau, chau, chau. Saludos a los coronados. Chau, chau. Y vamos a Argentina. Carajo.
0: Están los coronados.
4: Y bueno, y después festeja tu cumpleaños, Fercho, ¿eh?
0: Ah, obvio, claro. Lo festejamos acá en la radio si Dios así lo permite. A ver. Chicos.
5: Hola, Fercho.
0: Hola, chao.
5: Será esta mañana, Fercho. Ya 20 minutos más y nos vamos a casa. Que tengan buen día.
0: Bueno.
5: Voy todos los oyentes de parte de Pirincho.
0: Gracias, chicos. Andan los coronados, están los coronados. A ver.
6: Hola, Ferchu. Y chao. Feliz madrugada.
7: Chao, Ferchu. Saludos para Coco. Y vamos a Argentina, Ferchu.
0: Vamos, Argentina.
6: Vamos, Pepe. Vamos.

0: estamos. Bueno, la Vero, feliz vacación.
1: Sí.
0: La Joa, para la Gaby de Río Ceballos, para la Cris.
1: Cris del móvil 352 de Rapitaxi, al querido también amigo Roque, móvil 262. Él es 262 y Cris es 352. Por eso se me hacía el lío. Bueno, Jorge de Punilla también se despide. Señorita Fer, en vísperas de tu cumple, reina de mi madrugada, vamos Argentina. Germán Flores, vamos Argentina esta noche. Buen descanso y regreso a casa, Perchu. Gracias, mi querido Germán Flores. Voy cerrando carpetas. Eso, vamos arriba Argentina. Buen regreso a casa, Perchu. Gracias a los amigos de Montemaíz, Córdoba, el país y el mundo, que siempre disfruta de la más cordobesa. Los amigos de Italia también, vamos Argentina, vamos mis queridos amigos de Italia, Andrea y Gabriel. Saludos a los coronados, Ferchu, de la gente de Montemaíz. Leandro le deja cariños. Un abrazo para los coronados. Vamos que nos vamos. A descansar, se ha dicho. Que Dios nos bendiga a todos. Llamamos el móvil, llamamos a Rapitaxi, pero antes tenemos un temita pendiente que lo habían pedido. Sí, sí, Argentina, Argentina. Gracias, Ulises. Lo habían pedido este tema, no puedo fingirlo. Ulises, desacatados. Cierro todas las carpetas, habidas y por haber.

0: Ahí llamamos el móvil, llamamos a Rapitaxi para que nos vengan a buscar. Ay, para que está Patricia, Patricia Mercado, que me mandó un audio. Espero no sea largo. A ver, Patricia, si es cortito lo pasamos. ¿Sabes, Patricia? Te escuchamos.
1: Hola, gente linda, ¿cómo les va?
0: Hola, Patricia. Estamos presentes en el día,

0: Los amigos de Costa Zacate, los amigos de Cosquín, de Río Ceballos, la querida Gaby.
1: Es que no sé la razón.
0: Dale que nos vamos. Cerra todo, Morfina. Cerra todas las carpetas. Habidas sin por haber.
1: No vi la señal de que me encontraría.
0: Cerramos todo, sí. No hay nada ya. No hay nada. Perfecto. Bueno, será hasta esta noche, Dios mediante. Nos vamos despidiendo con este temita de qué locura, ¿no? Sí, qué locura y Valentina Márquez, frágil.

Portarse bien, portate bien, me dice. Sí, sí, sí. Fede Mortier, le mandamos un gran saludo a Fede, a Gise, a todos. Muchísimas gracias. Que tengan excelente, excelente día. Los espero esta noche, Dios mediante, a partir de la hora cero para festejar y disfrutar la vida. Agradeciendo a Dios por un día más, por una oportunidad más, por ser parte de nuestras vidas, ¿sí? Sin él no sé qué seríamos, la verdad. Lo digo yo, en forma personal. Mi vida no sé qué sería sin él. Él es el que está en todo momento, en todo tiempo, en todo lugar y que realmente me acompaña en todos lados. Gracias. Excelente día para todos. Chau, chau, chau, chau, chau, chau, chau, chau. Perchu, nos vamos. Sobre toda cosa guardada, guarda tu corazón que de él mana la vida, ¿sí? Dice un versículo bíblico, obviamente. Por eso debemos cuidar nuestro corazón.

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0: llegamos al día en donde la Argentina lo va a dar todo, claro, porque para la Argentina hoy arranca el Mundial, hoy arranca la ilusión, hoy estamos más esperanzados que nunca. Vamos a ver cómo se desempeña nuestro equipo, porque es un Mundial en donde ya le voy a preguntar a Lichi, pero al menos yo, que conozco muy, pero muy poquito, no le vengo pegando ni a un equipo que vaya a ganar. Sí, no, digo, hoy va a ganar España, termina ganando el contrario. No le vengo pegando una, mirá, te digo, una cosa impresionante. Si está más emocionado que nunca, si está con las esperanzas puestas en esta nueva oportunidad que tenemos los argentinos de jugar una Copa del Mundo. Buen día, Lichi, ¿cómo va?
1: ¿Qué tal, Maru? ¿Cómo estás? Buen día, saludo para vos y para toda la audiencia. Buena semana y obviamente un día muy especial hoy. Después de 3 años y medio, vuelve a jugar la selección argentina una competencia de campeonato del mundo. Vuelve a jugar como campeona del mundo, como mucho tiempo hacía que no nos ocurría, como creo que gran parte del público y del hincha argentino no ha vivido nunca, de iniciar un mundial siendo la defensora del título. Así que son muchas emociones, mucha la expectativa, obviamente, la ilusión, las ansias por arrancar un nuevo mundial, pero un mundial diferente. Es muy especial por esto. Y yo no sé si por un guiño del destino o vaya a saber qué, pero hoy debuta la Argentina. Y el primer partido del día va a ser Francia. O sea, hoy debuta la subcampeona del mundo y la campeona del mundo.
0: Ah, mira.
1: ¿No será que terminen también el último día juntas, no?
0: No sé, hay mucho. Ayer me dio la sensación que España arrancó más o menos como arrancó Argentina la última vez, ¿no? Sí. O sea, con un resultado un poco diferente al que quizás a lo mejor nos podríamos haber esperado. Y digo yo, ¿no será que esto será como una premonición? Bueno, hay tanto para decir, para desandar. Ustedes también seguramente deben tener su corazoncito que les palpita para un lado o para el otro. Lo cierto es que hoy, tal cual lo dijo Lichi, la Argentina inicia el camino de defender el título mundial, el título de la Copa del Mundo, un título que nos dio mucha alegría en el 2022. Bueno, se renuevan esas alegrías, esas esperanzas, y cada vez se empieza a llenar más de argentinos allí en Estados Unidos, expectantes de qué es lo que va a pasar con nosotros, con nuestra Argentina.

0: Scaloni y Nietzsche dijo que están preparados, como siempre, en realidad. No hay variación en cuanto a un equipo del 2022 con respecto a este año. Eso fue lo que dijo Scaloni, entre otras cosas, ¿no? Por supuesto, confirmó que el Dibu Martínez está en condiciones, ya estaría con un alta definitiva, ¿no? En cuanto a su dolencia.
1: Sí, no sé si en cuánta condición va a estar. Yo no creo que, en realidad seguramente no está el 100% Dibu Martínez, pero es tan importante que no va a faltar. Pero bueno, sí, como bien decías, arranca igual que con la misma ilusión, con la misma expectativa que el 2022, pero una selección argentina que es muy diferente. Hoy es campeona del mundo y de todo. O sea, llega con una condición muy diferente, más allá de que indudablemente siempre es candidato a Argentina per se, pero en este caso llega como campeona, como vigente defensora del título, así que seguramente con otra predisposición a enfrentar un mundial que será, por todo esto, también histórica, ¿no? Y por todo lo que estamos viviendo, por los partidos que se están generando, los resultados un poco atípicos en algún punto, así que bueno, arranca un mundial que por ahora está ahí en la incertidumbre. Vamos a ver Argentina hoy qué demuestra y si justamente no es parte de la incertidumbre que ha sido el arranque, por lo menos.

Pero por supuesto, no es solamente el Mundial, y ya te vamos a ir contando absolutamente todo, no solo lo que se espera para la Argentina hoy, sino hacer un repaso de todo lo que nos dejó este fin de semana, un fin de semana XL en donde hemos tenido mucha información, muchísima información, y de a poquito, para que te levantes con, mira, con toda la fiaca que representa levantarse un día después de un fin de semana XL. En Córdoba, a esta hora, 11 grados 9 décimas, me parece que todavía el Servicio Meteorológico Nacional no me ha actualizado, 5 grados me indica a mí mi celular. Nos vamos hacia una máxima de 19 grados, está fresquita la mañana, está helada la madrugada, así que hay que salir muy, pero muy abrigado. En los controles, por supuesto, ni más ni menos que Pli Pli Puyo.

0: que me escribe, dice, buenos días, Marina, ¿cómo piensa hacer los pejerrey que les trajo el pide?
1: Pejerrey.
0: No, no, nada, no trajo nada, no trajo nada. Ni un chocolate. ¿Trajiste chocolate?
1: No, no, oh. No hay chocolate.
0: No hay chocolate, no hay nada, no hay nada.

0: por dónde empezar este martes con sensación de lunes, ¿no? Si hemos tenido una amplia variedad en el servicio informativo. Lo primero para decirles es que nos enteramos que había fallecido debido a un accidente de dos helicópteros que chocaron en Río de Janeiro. Falleció un youtuber argentino, Gaspar Prim Díaz, más conocido como Gaspi. Nos enteramos que había fallecido, 23 años tenía. Era muy conocido en el ambiente, sobre todo por su tinte más cercano al humor. Y por supuesto todos los videos que han circulado el fin de semana recordando a este youtuber y todo lo que ha dejado, ¿no? Después de este accidente, que por supuesto la justicia está investigando qué fue lo que sucedió. Lo cierto es que no estaba solo, por supuesto ha dejado heridos y dos fallecimientos, el de él y otra persona más que se dedica al mundo del cine, y estaban juntos. Y bueno, lamentablemente tenemos que, o tuvimos que contar este fin de semana esta lamentable noticia. Paralelamente también ocurrió en Brasil, una chica que podríamos decir que se dedicaba en sus redes sociales o en sus cuentas de redes sociales justamente a incentivar todo lo que tenga que ver con el deporte en riesgo. María Eduarda Rodríguez de Freitas, que también muy jovencita falleció porque estaba haciendo, Richi, se llama parapente, parapente. Sí, sí, intentó hacer parapente y bueno, lamentablemente la compañía que había contratado esta pequeña no le puso los sistemas de seguridad que se necesitan, ¿no? Y los videos, por supuesto, yo no los he visto, pero sí andan circulando por las redes sociales. Dos fallecimientos, dos terribles accidentes que ocurrieron este fin de semana y que de alguna manera nos tomó a todos de sorpresa. A nivel nacional, qué decirte, el caso de Adorni profundiza aún más las tensiones en el gobierno, lo que puede llegar a pasar este fin de semana complica la agenda de alguna manera a nivel nacional, porque claro, no estamos teniendo vocero y eso se ve reflejado también, y entonces empiezan a ocurrir algunos inconvenientes a nivel nacional que están tratando de poder de alguna manera buscarle la vuelta, buscarle la solución. Pero bueno, los días pasan y seguimos acá en este rulo en donde no le estaríamos encontrando la vuelta. A nivel local, en Córdoba, el municipio anunció ya desde la semana pasada que a partir de esta semana se ponía en vigencia ya las multas por el esquema del nuevo funcionamiento que tenemos en el estacionamiento aquí en Córdoba. Después de casi dos semanitas y media de ponerse en marcha el estacionamiento, bueno, finalmente han decidido que esta semana se empiecen a cobrar las multas económicas. Vamos a ver cómo lo van a llevar a cabo. En cuanto al femicidio de Agostina Barrerier, será indagado en el día de hoy. Se prevén de que las penas se puedan agravar después de su nueva declaración que va a hacer ante el fiscal en el día de hoy. Entonces todas las miradas están puestas allí en lo que puede llegar a pasar. La FETAP anunció ayer esta, podríamos decir, situación en alerta en la que se encuentra el transporte público de Córdoba, porque claro, estamos en el mes en donde se cobra o se podría llegar a cobrar el aguinaldo, y ya avisaron de que lo van a realizar en cuotas, en seis cuotas van a pagar el aguinaldo. Por supuesto que el primer vencimiento lo van a cumplir como rige la ley, que es hasta el 30 de junio tienen las empresas que pagan aguinaldo para poder pagar el aguinaldo. Y pone en situación de alerta porque por supuesto que intima a poder tener una reunión junto a la municipalidad, junto a la provincia de Córdoba. Todavía no han tenido una respuesta, pero sí los pone en esta situación de alerta a la sociedad, sobre todo, que es la que, en el caso de no llegar a un acuerdo, podríamos llegar a decir, ¿se vendrá un nuevo paro de colectivos? Esperemos que no. Esperemos que lleguen a un acuerdo. Por eso les decía, hay mucho, pero mucho para contarles, muchísimo para decirles, pero acá estamos arrancando una nueva semana que es un poquito más corta porque ayer tuvimos el feriado, pero le ponemos toda la onda para que hasta las 7 estés conectado aquí con Tempranísimo.
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0: la gente de Radio Utopía, muy buenos días para ustedes, para todo el equipo. Sinceramente, un fin de semana muy, muy lleno de noticias y algunos tipos lamentables, ¿no? El caso de esta chica en Brasil, yo vi las imágenes, el video que circula de pocos segundos. Es muy impactante, por Dios, es muy, pero muy impactante. Uno no termina de ver esas imágenes y de entender cómo el sistema de seguridad principal no se lo colocaron. En el tema de nuestro país, nuestra República Argentina, el señor presidente viaja y dice que no tenemos vocero, pero no tenemos una vicepresidenta. Y en Córdoba, con el sistema de estacionamiento, gente, lo que andamos en la calle, yo con el taxi, usted no sabe la cantidad de autos que se han sacado de circulación y en estacionamientos principalmente, que invadían y que no estaban autorizados. Me parece perfecto lo que viene haciendo la municipalidad hoy en día con eso.
1: Quise ver el video de esta chica, no lo quise ver, realmente no lo quise ver. Es bungee jumping lo que estaba realizando esta joven, y la verdad es lamentable que nadie se haya dado cuenta absolutamente que no tenía puesto ningún sistema de seguridad, nada, no tenía puesto absolutamente nada. Pero no solo que ella no se dio cuenta, sino que nadie se dio cuenta. Bueno, por supuesto que ahora está todo en manos de la justicia, ¿no? Todo, absolutamente todo en mano de la justicia. Por supuesto que la empresa encargada de realizar esta actividad también está allí.

0: Con los ojos puestos en la justicia para tratar de dilucidar qué fue lo que pasó. Una noticia internacional, hablando de noticias internacionales, un acuerdo de paz, podríamos decir, de alguna manera, allí en Medio Oriente, que no sabemos si va a llegar o no va a llegar, porque algunos dicen de que ya se firmó, otros salen a decir y dicen, no, lo vamos a firmar recién el día viernes, en el mientras tanto, las promesas, ¿no?, de no cobrar impuestos en el estrecho de Hormuz, pero que todavía no sabemos si en realidad se va a dar, no se va a dar. Por supuesto que esto armó todo un revuelo en Wall Street y las acciones empezaron a funcionar como siempre funcionan en estos casos, con una buena noticia, porque en definitiva es una buena noticia. Finalmente, las cuatro semanitas que al principio iba a ser este conflicto se extendió, por supuesto, y ahora todo indicaría de que habían llegado a un acuerdo, al menos por 60 días, pero pongo entre comillas los 60 días porque no se sabe todavía si ya se firmó, no se firmó. Porque vuelvo a insistir, Estados Unidos dice que ya se firmó, Irani dijo no se firmó, se va a firmar el viernes, y ahí estamos, ¿no? Ahí estamos, dándole la vuelta al rulo, vuelvo a insistir, dándole la vuelta al rulo, y no sabemos. Con un mundial que deja muchas, muchas expectativas, pero también deja una sensación de que, qué raro que está este mundial, o que se siente este mundial, ¿no? Porque desde la presentación, la primera de las tres que tuvimos, en donde no sabíamos si Shakira era Shakira, no era Shakira, era la doble. Acá Lichi dice, no, para mí era la doble, era una que pusieron ahí, que habían sacado de una plataforma y la pusieron.
1: Claro.
0: Hasta partidos que nos han dejado al menos a mí.
1: Atónitos.
0: A mí mucha sorpresa me estoy llevando en este mundial, Lichi.
1: Sí, no sé si tampoco sé si la palabra sorpresa, lo que sí es que hay resultados que son un tanto
0: llamativos,
1: raros, sí. Uh-huh. Llamativos, tal cual. Yo creo que principalmente lo de España ayer, más allá que tampoco es que perdió, pero empató 0-0. Fue mucho más inesperado la derrota argentina frente a Arabia Saudita en el primer partido del Mundial pasado. España empata 0-0 ayer. Sí, también quizás había más expectativa en Paraguay, y fue bailado terriblemente frente al local de Estados Unidos, y eso sí que nadie esperaba, sobre todo que jugara tan bien Estados Unidos y tan mal Paraguay también. Pero después no es que, creo que hasta incluso lo más, entre comillas, batacazo que hemos visto es 0-0 entre Cabo Verde y España. Lo que pasa es que si uno se pone a analizar, porque teníamos la antecedente de horas previas, del domingo creo que fue el mismo, Alemania que le ganó 7-1 a Curazao. Es muy diferente la selección del Caribe, Curazao, con una de África, Cabo Verde en este caso, por más que sea la primera vez, y son los dos países diminutos, islas, pero los países africanos tienen otra cosa que no tienen los caribeños, ¿no? Ese portento físico, por ahí acompañado por lo futbolístico en algún caso, y se hacen fuertes desde ahí, ¿no? También España, hay que decir que no jugó bien, y eso también tiene mucho que ver que el resultado fue 0-0, Es verdad que tampoco Cabo Verde no estuvo ni cerca de hacer un gol, pero sí que España tampoco generó mucho. Le faltó mucho a España, mucho tenencia de pelota, poco transformarlo en alguna situación de gol, o varias situaciones claras, si bien las tuvo obviamente. Pero bueno, creo que también esto recién arranca, y seguramente esto empieza a encarrilarse a poco, a tomar color, forma y el carril que esperamos. Pero bueno, veremos qué pasa hoy con Argentina también, si encuentra ese punto, si le pasa lo de España. Argentina por ahí tiene la porque para mí España llega como mucho más favorita, que ese peso también al final lo terminas pagando, que Argentina, que ya es campeona. Lo que sí tiene Argentina es que quizás no sea tan favorita, aunque venís como defensor del título, que tiene muchos futbolistas lesionados. Eso quizás es, o que se están recién recuperando, o terminan recién su recuperación, o no están al 100% físicamente. Esa quizás es la mayor duda argentina, y que los va a ir recuperando en el transcurso del Mundial. Por ahí también eso es, si se quiere, una carta que puede jugar Argentina todavía en un grupo que no le ha tocado de tanta dificultad, como si, por ejemplo, tiene quizás en ese caso España. Así que es un mundial que está

0: comenzando, se está armando recién y muchas selecciones o muchos equipos en realidad, Argentina entre ellos, pero muchos tienen jugadores que vienen de lesiones, recién se recuperan, se acaban de lesionar. Bueno, es inconveniente que han tenido muchas selecciones y eso también se ha notado. Vamos a ver si eso se deja de notar en el transcurso del torneo.
1: Muy buen día, Marina Lichi, que tengan una bendecida semana. Yo aquí preparándome para salir a trabajar súper abrigada. Nos escribe María de Ituzaingó. Sí, hay que salir súper abrigados, al menos a esta hora se siente y mucho la baja temperatura, ¿no? Voy a actualizar, pero lo que me diga el celular, porque 5 grados me indica mi celular. El Servicio Meteorológico Nacional todavía está con inconvenientes, no me ha actualizado la temperatura correspondiente al día de hoy. Se espera una jornada en donde el sol no estaría muy del todo presente en el día de hoy, pero sí vamos hacia una máxima de 19 grados. La verdad que va a estar helada la mañana, ni hablar cuando juega Argentina. ¿A qué hora juega Argentina? ¿22?
0: Sí, 22 horas. Va a estar fresca la noche argentina para el horario del partido, ¿no? No va a ser la temperatura de Kansas donde se juega el encuentro, ¿no? Que son más de 30 grados para esta jornada. Pero bueno, seguramente que si tiene la chance, estará adentro disfrutando del partido, obviamente, pues, evitando el frío. Mundial que es completamente diferente también en ese sentido al último, ¿no?
1: Sí, claro.
0: Hacía mucho calor en el anterior y ahora hace mucho frío.
1: Hace mucho frío. Bueno, para nosotros hacía mucho calor, pero sí, obviamente, supongo que para Europa era...
0: Al revés, era en la sede del Mundial, claro. Porque en Qatar se buscó justamente que hiciera más frío, o que en realidad era el final del verano, inicio del otoño, y en Estados Unidos es exactamente lo contrario, está en pleno verano.
1: En pleno verano. Lo que sí, me decían mis amigos que viven en Europa, que es, claro, hay partidos que les toca levantarse a las 3 de la mañana.
0: Sí.
1: 2 de la mañana para ver el partido.
0: Claro, la diferencia que hay horaria. Con Europa en este caso. Claro. Creo que fue España. España jugó a las 3 o 4 de la mañana de España. Uh-huh. Así que la gente toda ponía el reloj para despertarse en medio de la noche. Los que dormían, algunos seguramente habrán continuado la jornada.
1: Claro, sí.
0: La jornada nocturna.
1: Bueno, a nosotros nos va a pasar más o menos, no tanto así, pero nos va a pasar porque, claro, pienso en los 2 días de semana que nos toca. Bueno, no, el otro los dos es partidos, a las 2 de la tarde.
0: Claro, pero sábado.
1: Sí.
0: Sábado 2 de la tarde.
1: No, es el próximo. No, me parece, Lichi, constate.
0: A ver, vamos a ver.
1: Me parece que el 22, que creo que cae el lunes, es a las 2 de la tarde. Y después el 27 a las 11 de la noche. Pero capaz que estoy equivocada, ¿eh?
0: El lunes a las 2 de la tarde, sí. Esto es 22. Lunes 2 de la tarde, sí. Y el otro sábado, 11 de la noche.
1: Exactamente. Bueno.
0: Bueno, pueden festejar ahí el sábado.
1: Ahí no hay problema. El drama es hoy, por ejemplo. Estoy pensando en todos los que nos tenemos que levantar muy temprano mañana. Porque estaría previsto que termine cerca de las 12 de la noche.
0: Sí.
1: Más o menos.
0: Alrededor de las 12 de la noche. Bueno, tampoco está tan mal el horario. Peor sería, y que te puede pasar, no lo sé eso, en cuanto a los partidos que se vienen en algún momento que pase de eliminatorios. Si te toca jugar 10 de la noche y hay alarga y penales, esperar 3 o no sé cuántas horas de partido, ahí se va a poner difícil.
1: Bueno, de hecho, el Ministerio de Educación ya ha previsto que para, sobre todo para la segunda instancia, en donde quizás a lo mejor nos toque un horario en donde se pueda llegar a perjudicar las clases, ya tiene previsto poder decirle a los alumnos que vean el partido dentro de las instituciones, sí, justamente para que no falten. Pero bueno, eso va a ser, supongo que en la segunda instancia, porque al menos en esta primera instancia no hay ningún partido en el que afecte, digamos, las clases a los chicos.
0: Y los que van al turno tarde, sí, el próximo lunes.
1: Sí, el de las 2 de la tarde, claro, puede ser ahí.
0: Bueno, ahí seguramente lo van a ver en el
1: ahí
0: colegio.
1: Ahí lo van a ver en el colegio. Sí, es cierto. Mirá, sí, chicos, nosotros estamos en Italia y sí vemos el partido a las 3 de la mañana. Somos, claro, Gabriel y Andrea. ¡Ay, qué!
0: Claro, pasa que ellos tienen
1: ganas de levantarse a las 3 de la mañana.
0: Más allá que son argentinos,
1: sí,
0: no, no pueden ver otro partido en ese país, porque Italia no juega el Mundial.
1: Ay, así, no.
0: Es solamente Argentina.
1: La pena que me dio verlo en los diarios de Italia diciendo está jugando todo el mundo menos nosotros. Me dio, te juro, una sensación, unas ganas de ir a abrazarlos, porque realmente, y sí, vos ponete a pensar, Lichi, para un italiano.
0: Muy bien, que no lo jueguen.
1: No seas malo, no seas malo. Pero te juro, me dio mucha pena. Digo, ay, hay que ir a abrazar a todos los italianos, pobrecitos.

0: que no han ingresado, ¿no?
1: Si me van a dar un plato de pastas, yo voy.
0: Ay, qué ahora rico. Chile tampoco dice.
1: También, sí, exactamente.
0: Y recién
1: decía, hace varios. Bueno, Chile están igual.
0: ¿Cuántos?
1: Hace unos cuantos que ni Italia ni Chile que no lo juegan.
0: Que no juegan. Claro, venimos complicado. Bueno, sí, ahí estamos. Bueno, vamos a abrazar también. Chile nos queda un poquito más cerca,
1: sí,
0: que Italia.
1: Sí, sí, ahí vamos a llevar un par de televisores.
2: Buen día, Marina, Lichi, Cristian. Que tengan un gran comienzo de semana. Un buen programa, bendecido, fresquita la madrugada. Los saludo a Coco el Panadero. Y la verdad que lo están inflando mucho a España y así le fue. Siempre el primer partido es difícil, no es fácil. Y más convencido de que Argentina tiene mejor equipo de todo. Buen programa para todos y vamos a Argentina esta noche.
3: Buenos días, ¿qué tal? Está muy lindo el Mundial, se está poniendo muy lindo. Muchas sorpresas y se está poniendo lindo. Ahora el partido de anoche entre Irán y Nueva Zelanda, para mí, fue el mejor partido de lo que va del Mundial. Un partidazo.
4: Hola, chicos, de tempranísimo. Maru, Lichi, Tipli. Que tengan un excelente martes, comienzo de semana. Por acá ponemos fuerte, bien frío. Casi rayando la helada. Excelente programa, como todos los días. Los saluda Jorge, el Mansa Fernández de Alma Fuerte. Y vamos a Argentina hoy. Vamos a arrancar con el pie derecho. Si puede ser, Flippy, para ir calentando motores, escaloneta de Ulises Bueno.
0: El partido Lichi de ayer no lo vi, el de Nueva Zelanda con los...
1: Sí, anoche, sí, tal cual lo que decía el oyente, un partido se jugaron Irán-Nueva Zelanda de arco a arco, 2-2 terminó el encuentro, pero de arco a arco todo el encuentro, todo el partido, los 90 minutos, y eso es lo que tiene este Mundial, sí.
0: Mucha sorpresa, lo dijo Pablo recién
1: el
0: ayer.
1: Y de buenos partidos también, casi todos hay goles, bueno, los empates fueron ayer, pero incluso con goles, salvo el de España, y pasa esto, ¿no? Que por ahí las selecciones que menos esperaste dan un gran partido como espectáculo. No, tampoco lo digo futbolísticamente hablando, así que está bueno, yo también coincido con lo que decía ahí el oyente, está bueno este Mundial, por ahora en el arranque, ¿no? Ya se ha dado muy entretenido, más allá de las situaciones que se han generado, con que cortan el partido por el agüita, porque hay que vender, porque esto, porque aquello, con las todas las inauguraciones y demás, pero futbolísticamente por ahí no son desde un despliegue futbolístico tan grande, táctico, técnico, pero sí entretenido, y eso sin duda que también suma para un Mundial que recién está arrancando, estamos apenas en el sexto día de competencia.
0: Acá me dice un oyente, España jugó a las 13 hora de Argentina, 17 de España. Sí, lo que decimos, le digo al oyente, es que hoy, por ejemplo, Argentina, para todos los argentinos que están en Europa, se van a tener que levantar a la madrugada, porque si Argentina juega hoy a las 22 horas, en España son 5 horas más, o sea que serían 3 de la mañana.
1: Claro, lo que decían.
0: 3 de la mañana, y es lo que nos decía nuestro oyente, mismo horario que Italia. O sea, por eso es lo que nosotros decimos, que pobre los que están en Europa, que les va a tocar algún horario en donde se van a tener que levantar a la madrugada para ver el partido. En este caso, para alentar a la selección argentina. Pero sí, coincido con el oyente, coincido con vos, Lichi, coincido. Ha dejado muchas sorpresas, cosas muy llamativas este Mundial, en este arranque al menos, de este nuevo Mundial, porque la verdad que me he encontrado con sorpresa. Lo de España fue una sorpresa para mí, lo de Alemania era 7-1,
1: pero era muy... No sé si
0: Curazao.
1: Yo no sé si esperaba 7-1, pero... Curazao es una selección muy, muy, muy...
0: Bueno,
1: pequeña.
0: Pero 7...
1: Y un país.
0: Claro, 7... ¿qué otro partido? Que recién lo dijo Plipli, Uruguay, ¿era?
1: Uruguay que empató 1-1, aunque debería haberlo ganado, pero lo empata contra Arabia Saudita justamente anoche nuevamente. Arabia Saudita causando estragos o problemas en realidad en el arranque de un Mundial.
0: Sí.
1: En este caso Uruguay, bueno, eso sí, si quiere el grupo está... España, Cabo Verde, Uruguay y Arabia Saudita, y están todos con los mismos puntos, uno. Todos empates, es verdad, recién arranca, faltan dos partidos más, pero bueno, arrancó igualado el grupo, que es el rival allí, va a estar de la Argentina, ¿no?
0: Así que bueno.
1: Si clasifica gente de segunda fase, que claro, esperemos que sí.
0: Esperemos que sí. Vamos con todas las ilusiones puestas. ¿Ya se tiene algo previsto para esta noche, Lichi? ¿Usted dónde lo ve? ¿Tiene alguna cábala?
1: No, total tranquilidad en casa. Sin.
0: ¿Se pone la remerita o no? En

0: absoluto, no, no, no. Era una persona muy, muy normal.
1: Yo me voy a poner, por supuesto, la camiseta de Argentina, la que era de padre, esa me voy a poner yo. Tiene más años que la escarapela, ¿no?
0: Bueno, no, está bien.
1: Pero bueno, este.
0: Es una reliquia.
1: Es una reliquia.
0: Hay que lucirla usar, así.
1: Pero claro, el pasado mundial no lo pude usar porque hacía mucho calor. Porque es de mangas largas, le cuento.
0: Y piqué.
1: No llegó tanto padre, pero así que voy a usar la camiseta que era de padre, me la voy a poner para ver si podemos alentar a la Argentina como corresponde.
0: Está muy bien, me parece.
1: Pero
0: perfecto.
1: Viste que hay gente que se va a reunir y todo.
0: Sí, lo sé. Y como si hoy fuera sábado,
1: claro, así está.
0: Pero bueno, bien.
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0: Paru, pero en Europa están en verano. A la noche casi no duerme. Van a estar despierto.
1: 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Locales.
2: La Municipalidad de Córdoba revocó de forma definitiva la habilitación del bar Guachitas. La clausura es debido a graves incumplimientos vinculados a las condiciones de seguridad, higiene y funcionamiento del establecimiento.
1: Nacionales.
3: El riesgo país volvió a caer y tocó un nuevo mínimo en una jornada de optimismo en los mercados por el acuerdo entre Estados Unidos e Irán. El indicador que elabora el JP Morgan se ubicó en 425 puntos, un piso desde abril de 2018. Las principales bolsas de Asia y Europa subieron este lunes con la expectativa de un fin cercano del conflicto Medio Oriente.
1: Internacionales.
2: Un B-52 estrelló tras despegar de una base militar en California. Un bombardeo B-52 se precipitó a tierra poco después de despegar en la base Edwards, California. Las autoridades no reportaron heridos hasta el momento. La aeronave se estrelló en el desierto de Mojave.
1: Deportes.
3: Echaron al DT de Túnez tras la derrota por goleada ante Suecia en el debut mundialista. La Federación Tunecina decidió despedir a Sabri Lamouji luego de una dura derrota por 5-1 ante Suecia en su arranque por el Mundial en el Grupo F.
1: Espectáculo.
2: Falleció Tati Almeida, referente histórica de las Madres de Plaza de Mayo. La docente y activista de 95 años se encontraba internada en el hospital italiano al momento de su deceso. Su vida estuvo marcada por la incansable búsqueda de su hijo Alejandro, secuestrado en el 1975 por la AAA.
1: Estado del tiempo.
2: 6 de la mañana, 27 minutos en todo el país, bajo un cielo que está despejado con neblina, 4 grados 8 décimas, esa es la temperatura actual en Córdoba. Tenemos humedad del 97%, viento de noreste a 4 kilómetros por hora. Atención, porque la visibilidad está reducida a 4 kilómetros. El pronóstico extendido indica neblina por la mañana. Luego el cielo estaría mayormente nublado hacia la tarde-noche y una máxima prevista para hoy de 18 grados.
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0: mañana, 33 minutos en todo el país, 4 grados 8 décimas, esa es la temperatura actual en Córdoba, es decir, está despejado pero con neblina, y esta es la advertencia que nos hacen desde Policía Caminera, porque debido a la persistencia de aire frío y húmedo, se prevé el desarrollo de neblinas y nieblas durante las primeras horas de esta mañana, así que hay que circular con precaución. Tenemos reducción de calzada por horas de mantenimiento en camino de las Altas Cumbres, en ruta provincial 1, en ruta provincial 6, en ruta provincial 15, en ruta provincial 17, en ruta provincial 4, hay circulación restringida por obras de mantenimiento en ruta provincial 28, y atención porque hay un corte total por obras de mantenimiento en la ruta provincial 13, en el kilómetro del 4 al 5, en las localidades de Pilar y Costa Zacate, por supuesto están los desvíos correspondientes, y aquí en Córdoba, recordarles que está el corte total en Juan B. Justo entre Cortázar y Yadarola por obras de un colector cloacal. Hay líneas de transporte también afectadas en este corte total que se va a extender, al menos así lo informaron desde la municipalidad, por un mes, así que hasta los primeros días del mes de julio vamos a estar con este trabajo allí por la Juan B. Justo. Lichi, recién hablábamos de la sorpresa y de las cosas llamativas que nos está dejando este mundial, entre ellas es la primera vez, o al menos nunca vi, que un director técnico fuera destituido en el medio de un mundial, Lichi.
1: No sé si intuyo que incluso no es la primera vez que pasa, pero que es poco algo frecuente.
0: Claro.
1: Es raro.

Claro, es extraño y que hasta llama la atención. Bueno, sí, obviamente que sin dudas ya ha pasado en los mundiales de Francia 98 y bueno, la primera vez ahora, al menos por ahora, en este mundial que, como bien decíamos en los títulos, es el técnico de Túnez, del país africano. La Federación Tunecina ayer tomó la decisión de quitarlo del cargo a quien dirige o dirigía la selección tunecina en medio del mundial, tras la derrota 5-1 frente a Suecia en el primer partido del mundial. Además, hay que decir que venía incluso de un 5-0 previo al mundial, el último amistoso que habían jugado frente a Bélgica también. Es decir, se comió 10 goles en dos partidos. Pero es raro, la verdad, y hay que ver qué hacen ahora con su reemplazo desde el punto de vista técnico, ¿no? Como entrenador del cuerpo técnico, de quién lo va a hacer ese trabajo, quién lo va a reemplazar, de qué manera, cómo, cuándo, porque ya tiene el próximo partido a la vuelta de la esquina. Es raro, también convengamos que no sé qué o cuál es la idea, la idiosincrasia, la forma en que encaran un mundial y cómo lo trabajan, cómo lo piensan, cómo lo diagraman en Túnez. La verdad, no lo sabemos, o yo no lo sé por lo menos, y también qué idea tiene la Federación Tunecina. Por eso digo, y quiénes lo dirigen, porque no tampoco sabemos quiénes son los dirigentes y qué habrá pasado, no lo sabemos, así que llama la atención. Sí, no sabemos, más allá del resultado 5-1, que obviamente está claro, pero no se puede echar un técnico, o es muy extraño que echen un técnico por un 5-1, que es un resultado fuerte en el debut del mundial, pero siendo el técnico de Túnez, no es que el técnico de Francia. Llama mucho la atención todo, ¿no? Es todo muy rara la situación y veremos quién lo reemplaza. Túnez tiene el próximo partido por acá el domingo, el próximo domingo, frente a Japón. Encima tiene un partido durísimo también frente a Japón, que le empató muy bien Japón en el arranque a Países Bajos 2-2. Así que veremos qué hace Túnez, o si hasta acá ha llegado como mucho la participación de Túnez competitivamente, no en el Mundial, tras caer 5-1 y sin tener técnico ya en el segundo partido del encuentro.

0: prepárate, Lichi, para decirme cómo van a ser, porque hoy no solamente juega la Argentina, tenemos otros tres partidos más. Uno, por cuestión horaria, juega a la 1:00 a.m, ya se puede considerar de que es el primer partido del día de mañana.
1: Claro.
0: Pero, para que me digas y hagamos un repaso de cuáles son los partidos que tenemos en el día de hoy. El cronograma de ANSES, hoy tenemos jubilados y pensionados que no superen el haber mínimo, DNI terminados en 5, asignación universal por hijo y asignación familiar por hijo, DNI también terminados en 5, y está el medio aguinaldo de jubilados y pensionados con el haber mínimo, DNI terminados en 5. Ese es el cronograma de pago del ANSES para el día de hoy, que retoma su cronograma debido a que ayer fue feriado y por eso no hubo pagos. Lichi, ¿cómo van a ser el día de hoy?
1: Bueno, ¿cómo van a ser los encuentros en la jornada de martes de fútbol, que también va a ser incluso de miércoles de fútbol, en la madrugada por lo menos, en esta Copa del Mundo que continúa su participación, su actividad? Primer partido del día hoy, debuta la subcampeona del mundo y anteriormente última campeona, Francia, que va a enfrentarse a Senegal desde la hora 16. Es el primer partido incluso del día, como les decía. Esto va a ser en el MetLife Stadium en Nueva Jersey. El segundo encuentro del día va a ser Irak-Noruega desde la hora 19. Se va a jugar en el Gillette Stadium de... esto está ubicado en Foxborough, en los Estados Unidos, obviamente. Esto es Massachusetts. Y obviamente el tercer partido de la jornada, la Argentina frente a Argelia, debuta la campeona del mundo, doble A, Argentina-Argelia. El encuentro entonces desde la hora 22 en el Arrowhead Stadium de Kansas City. Y como decíamos, si bien ya es en la madrugada de... en realidad ya es partido de la jornada de miércoles, miércoles para la Argentina, pero martes todavía en Estados Unidos, se va a jugar también el encuentro desde la 1:00 a.m. del miércoles, insisto. Austria-Jordania, que son los otros dos rivales de Argentina en el grupo, en el Mundial. Austria-Jordania entonces juegan a partir de la 1:00 a.m. de este miércoles de la Argentina. Esto es en el Levi's Stadium en Santa Clara, allí por supuesto también en los Estados Unidos. En este caso es el estado, me está faltando, que es California, justamente.

0: Allí entonces jugará Austria-Jordania, primer partido del Mundial para las dos selecciones que comparten el grupo con la Argentina. Primer partido del miércoles y último del martes en Estados Unidos. A partir de ya la hora de la, en horas de la tarde del miércoles comenzará la jornada entonces de fútbol. Pero estos son los encuentros en la jornada de hoy. Martes barra miércoles, porque en la madrugada entonces tendremos post-Argentina, el partido del otro, de los otros dos del grupo de nuestro país, para este Mundial 2026, que tiene entonces hoy el debut, ni más ni menos, que de Francia y de la última campeona. Es decir, los últimos dos finalistas juegan el mismo día su primer partido del Mundial. O sea, jugaron su último partido Mundial juntas en Qatar 2022 y arrancan el primer día también juntas de este Mundial 2026.
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0: cosas hermosas que nos deja el Mundial, ¿no? Y que de alguna manera no deja de sorprendernos, ¿no? Porque, claro, Bocinha, el arquero de Cabo Verde, de repente se convirtió en un famoso, podríamos decirlo, o en una estrella, un influencer. 5 millones de seguidores pudo lograr, o casi 5 millones de seguidores, tras, por supuesto, el partido ante España. Claro, fue el protagonista, la estrella de ese partido, y por supuesto la gente empezó a acompañarlo. Estaba viendo la cantidad de conocidos y amigos que tengo que lo empezaron a seguir a partir de ser del partido. O sea, es impresionante esto. Bocinha, me gusta el apellido Bocinha.
1: En realidad es un, como decir, Lichi de Lisandro.
0: Es como la abreviatura, un sobrenombre. No,
1: sí, es un apodo. Es como los brasileños cuando usan Neymar. No se llaman Neymar. O sea, sí se llaman Neymar, pero no es un nombre único. Ahí te voy a decir bien, pero es una abreviación de un nombre, vamos a decirlo así, que justamente hace que
0: Jorge Valdano se llama.
1: Sí, no sé bien exactamente el nombre, pero eso no es el nombre, se llama Bocinha, sino que es la cuestión, ¿no? Obviamente. Así que pasa mucho en los futbolistas, lo que ocurre es que los futbolistas portugueses, brasileños, porque justamente Cabo Verde fue muchos años, de hecho se independiza de Portugal. Josimar José Évora Díaz se llama.
0: Josimar José Évora Díaz.
1: Pero le dicen Bocinha, o se ha puesto ese apodo como Bocinha, ¿no? Como pasa, insisto, con muchos futbolistas.
0: Abuelita en portugués es. Estoy leyendo acá. Abuelita en portugués. Bueno, mira, la abuelita ha conseguido casi 5 millones
1: de
0: seguidores. Y no sé, no, ya me estás preguntando mucho, Lichi.
1: No, por la edad, digo, tiene 40 años, es un abuelito del fútbol, mundial.
0: Claro.
1: Pero ayer se destapó.
0: Se destapó, mira vos. Buenos días, tempranísimo, Marina, Lichi, Pipi. Vamos a Argentina hoy, que tengan una hermosa semana. ¿Quién puede ser?
1: Que
0: mandó foto
1: tantos.
0: Y todo.
1: Ah, Edgar, entonces.
0: Edgar mandó
2: Hola,
0: foto.
2: Gente, temprano,
0: hola,
2: gente. Muy buen día, Lichi, Marina, Pipi. Abrazo grande. Bendiciones para esta semana corta. Marina, querida.
0: Sí.
2: Te pido si lo podés saludar a mi hijo, que hoy cumple sus 21 años, Christopher Alexis Almada. Bueno, que Dios lo bendiga y lo proteja. Está un poco enojado conmigo, pero bueno, Dios dirá. Gracias, Marina querida.
0: Besos enormes para Christopher. A ver si te amigas con el papi, por supuesto. No hay nada mejor que ver el partido con el papi, así que es una buena oportunidad, Jesús. ¿Quién te dice? Buen día, tempranísimo. Ya que estábamos con clásicos de rock y en la cuenta final para el debut de la selección, ¿podrá ser The Final Countdown?
1: The Final Countdown. La última.
0: La última cuenta regresiva, ahí está. Juan Estrada pide. Bueno, lo vamos a poner. Si hoy gana la selección, mañana es feriado, pon eso, ¿no? ¿Por qué mañana sería feriado? No.
1: Esto
0: hoy
1: recién gana, arranca.
0: Esto recién empieza. Supongo que lo debe decir porque juega tarde.
1: Claro.
0: Supongo que por eso lo debe decir. No, mañana hay que ir a trabajar. Ya tuvimos el feriado ayer. Ya la semana se pone en marcha como corresponde. Ya no hay nada que nos detenga, ¿no?
1: Ya arrancó.
0: Claro,
1: hoy,
0: ya arrancó.
1: Ahora,
0: por
1: ya.
0: Supuesto. No. ¿Algo más para decir, Lichi, en cuanto al deporte?
1: Mira, acabo de ver, pues estábamos chequeando el tema de los apodos. Neymar en realidad sí se llama Neymar. Neymar es su primer nombre. Podría haber sido una abreviación, pero no lo es. Pero a propósito, Neymar acaba de anunciar que en medio del Mundial, Neymar, que todavía no jugó y no sé cuándo lo va a hacer, pero fue lesionado a este Mundial, acaba de anunciar que va a ser padre Neymar en medio del Mundial. Quinta vez que va a ser papá Neymar. Con 34 años, 5 hijos, que ahora anunció hace minutos nada más que va a ser padre por quinta vez. Y dice, voy a empezar una banda musical, ha dicho Neymar con mucho desparpajo, anunciando que obviamente en medio del Mundial.
0: Bueno, puede armar un equipo de fútbol si quiere también.
1: Sí, sí, voy a empezar una banda. Dice, a partir de hoy van a ser las Spice Girls. Spice Girls de Neymar, exactamente.
0: Claro, sí. Bueno,
1: así que bueno.
0: ¿Tiene cuatro?
1: Tiene dos nenas, él con su pareja hoy por hoy, uh-huh, con Bruna, y bueno, se viene una tercera en camino, y la pareja tiene dos hijas, justamente. Por ahora son todas nenas.
0: Todas nenas. Ah, bueno. Y tendrá como en la Argentina, viste que a la séptima hija.
1: Van a ser cinco nenas.
0: Pero viste que en la Argentina, si vos tenés siete hijos.
1: Te faltan dos.
0: Bueno.
1: No sé si los van a tener, ¿eh? No.
0: Y bueno, uno nunca sabe.
1: Puede pasar.
0: A lo mejor.

0: ¿Viste? Tienen alguna reglamentación también en Brasil, ¿viste? Como acá en la Argentina, que el presidente es padrino del séptimo hijo.
1: Sí, del séptimo hijo, que tiene que ser...
0: Puede ser mujer o varón.
1: Parece que tiene que ser hombre.
0: Sí, yo también creí eso hasta
1: padrino,
0: que lo leí.
1: ¿No?
0: Sí, padrino. Hasta que lo leímos los otros días con hija y es indistinto. Igual hay que llegar a tener 7, te digo ya.
1: Es un montón.
0: Le ponemos el punto final, Lichi.
1: Así será entonces, al aguardo, obviamente, hoy en la expectativa, la ilusión, las ansias de que debute la Argentina en el mundo.
0: ¿Dónde juega?
1: En Kansas City, en los Estados Unidos, por supuesto.
0: ¿Los tres primeros partidos se juegan en Kansas?
1: No. Va a ser este en Kansas y después van a ser en Dallas.
0: En Dallas.
1: Que está relativamente cerca de Kansas, pero...
0: Pero es más jodido jugar en Dallas. Me parece que climáticamente no sé.
1: Lo que sí es verdad que es una ciudad mucho más grande Dallas que Kansas, pero bueno... más o menos estamos igual en cuanto al clima, pero estamos muy cerquita. Y está en verano en realidad en Estados Unidos, así que no va a cambiar mucho.
0: Mañana no es feriado, mañana nos vamos a reencontrar seguramente para poder debatir el partido de lo que nos va a dejar hoy la selección argentina. Una selección que, ya lo dijo Scaloni, nos estamos preparando o nos hemos preparado igual que siempre. Y claro, inicia la carrera para defender el título. Un título que le ganamos en el 2022 y que así estamos, más ilusionados que nunca. Que tengan un excelente inicio de esta semana. Para algunos, para otros, no es el inicio, pero sí, lo cierto es que hoy arranca la semana para todo el mundo. Que tengan un gran día. Gracias por estar del otro lado. Chau, chau.

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10: Lo cantan así. Bueno, buen día para todo el mundo. 7:04, señoras y señores. Además de que juega la selección, vamos a alargar concursos, porque esta noche vamos a escuchar los regalos que tenemos en el Buen Día Córdoba de hoy. 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

0: Informativamente la mañana, guarda con esto que vamos a contar ahora 7 y 6, y ya me voy rápidamente en un ratito a las calles de la ciudad de Córdoba. Guarda con este tema, va a ser noticia y me gustaría hablar con alguien de FETAP, porque están diciendo que FETAP ha advertido al Ministerio de Trabajo que no va a poder pagar el aguinaldo en forma completa a los choferes de transporte urbano. Obviamente esto desemboca en que la UTA se declaró en estado de alerta, con lo cual la entidad argumentó que atraviesan una situación financiera que impide afrontar los aumentos paritarios que hay con respecto a este mes, y eso tensa el transporte urbano en Córdoba. Nos vamos a ocupar de ese tema, es uno de los temas del día, señoras y señores. No nos olvidamos, hablamos todos los programas, todos los días, de qué pasó con Agostina, el femicidio de Agostina, que sigue siendo noticia. Barrelier va a ser indagado este martes por el fiscal. Analizan agravarle los cargos, ese sería el tema de hoy, que además van a declarar Osvaldo Faceta, el otro detenido, y Soledad Andreani también, quienes supuestamente dicen, y me lo dicen por abajo de la mesa el dato, van a negar encubrimientos. Hay una gran expectativa de la querella, que son los abuelos maternos de Agostina y el papá. Dato, Melissa Heredia no fue aceptada por el Ministerio Público Fiscal como querellante en la causa. Hace unos días esto lo habíamos conocido acá en el Buen Día Córdoba. También nos vamos a estar ocupando de este tema, sobre todo datos que ha dado el señor Alejandro Pozzo hace al menos una semana y media respecto al bar Guachitas. Ella me dice, está a nombre de una tal Weiss, lo dijo acá, 23 años, esa es la persona que figura como titular en el bar Guachita, que tengo entendido, Ale. Buen día, Ale, ¿cómo estás? Te saludo así medio.
1: Buen día, buen día.
0: ¿Cómo estás? ¿Bien?
1: Bien, tranquilo.
0: El tema del bar Guachitas.
1: Sí.
0: Ese bar ahora ya no puede ser, no puede volver a ser habilitado, no va a funcionar como un club nocturno entonces.
1: No sabemos en un futuro. O sea, se revocó para Guachitas la posibilidad de funcionar. Porque es un desastre todo. Es un desastre todo. Pero no le niegan la posibilidad que lo reconstruyan adentro. Anda a saber en un futuro.
0: Había hasta camas ahí adentro.
1: Y arriba, sí. Sí, había hasta colchones. Bueno, eso será materia de investigación. ¿Para qué cornos querían colchones arriba?
0: Eso va a estar en investigación. Ya se abrió una investigación independientemente de que la municipalidad le haya revocado la habilitación. Fiscalización en control y dijo, esto no está en regla, tung, tung, tung, listo. Antes sí. No lo hicieron, lo hicieron ahora.
1: Exacto, seguramente.
0: Muy bien, señoras y señores. ¿Y llegará la paz entre Estados Unidos e Irán? Ayer en el partido de Irán, que se dio, fue el último de la jornada de ayer, los vimos a todos, ¿no? Todos muy manija. Irán con Nueva Zelanda, empataron 2-2, partidazo.
1: Uf, para mí el mejor.
0: El mejor partido de todos, sin duda. Muy bien, pero ¿viste que Donald Trump había dicho que iba a invadir Irán antes de que comience el Mundial? No pasaron 4 días que ahora habría un anuncio de una paz digital, una paz, algo que se ha firmado, una especie de entendimiento entre ambos países que todavía deberán navegar aguas turbulentas. El ataque de Israel al Líbano parece ser el punto central en discordia. Esto habría que hablarlo con algún especialista en la materia, algún especialista en geopolítica y demás.
1: No, lo que dice Israel es el trato de Estados Unidos con Irán no me impide a mí actuar de manera unilateral.
0: Claro, bueno.
1: Listo, o sea, el trato está, pero unilateralmente yo no tengo el apoyo de Estados Unidos, ¿eh? Yo puedo ir igual.
0: A propósito, hacer un dato. ¿Cuántos partidos hubo ya hasta ahora?
1: ¿Cuántos? ¿16?
0: Más o menos, claro. Sí. Me importa el número, ¿qué quiero decir con esto? Quiero graficar que Infantino estuvo en Irán, Nueva Zelanda, ¿eh? Estuvo sentado en esos palcos VIP que hay, que tiene una pantallita con el nombre, dale, atrás. Dice Alejandro Pozzo. VIP.
1: Está cómodo.
0: Y estaba ahí Infantino dando un mensaje, me llamó la atención, político en torno a la guerra y a esta especie de paz que anda dando vuelta.
1: Pero ¿no? Para mí sí. Se divirtió, si fue un partidazo.
0: Sí, puede ser. ¿Por qué te saca la capucha si vamos a la calle?
1: Tenemos que ir a la calle.
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0: Bueno, buen día para todos los que se suman. Recuerden que hoy es martes de catarsis, señoras y señores, y lo puede contar por la radio usted, el 351-215-0965. Estamos regalando las entradas de Cinema Center. Estamos regalando los dos lomitos de Plan B y el asado para 10 personas de Aguilera para ver el partido de la selección. Alejandro no puede participar, que ya está mandando mensajes a la radio. No puede, usted hable por mí.
1: Un broncón con lo bueno que está.
0: Bueno, atención. En las calles, 4 grados 4, abrigate, 7 y 11 de la mañana, hoy la máxima 19. Va a ser muy fría la mañana, pero tiende a mejorar y ponerse lindo hacia la tarde. ¿Saldrá el sol? Lo veremos. Señoras, señores, Boulevard de los Alemanes, llegando a la Voz del Interior con demora, recta Martinoli, Gauss, principalmente el foco de conflicto en cuanto a tránsito, allá en la zona noroeste, en este momento. Ruta 20, atención, frente a la FADEA, algunas demoras allí, no sé qué estará sucediendo. Vemos un auto detenido en circunvalación en la curva grande antes de llegar a la intersección con Fuerza Aérea, entre AutoCity y la Fuerza Aérea, en el curvón.
1: Frente a FADEA, decís, sí. En este momento están empezando a protestar los empleados de FADEA.
0: Por eso se ven rojo entre Toledo y García, Fuerza Aérea y protestas. Ya vamos a San Pedro en un ratito. Impecable Alejandro, como siempre, ¿eh? San Antonio, llegando a Río Negro, al frente de los Molinos Minetti, vemos algunas demoras. Y también Manuel Baigorria, para los que van llegando a Vélez Sarsfield, ya presenta algunas demoras en la calle de las Vías, que se llama de distintas formas, pero sigue siendo la de las Vías. No en todos lados se llama Cruz Roja. Para los que vienen por Armada Argentina, como venía Solcito Salvi recién emponchada, que se le ven solo los ojitos, ya hay demoras desde, atención, la zona del Cotolengo en adelante, normal, pero después de Cincinnati en adelante, no en Estados Unidos, Cincinnati la calle, hasta los que llegan a la intersección con Cacheuta. Atención. También Vélez Sarsfield, llegando a Cabo Enrique Ordóñez desde Héctor Nívoli, y para los que cruzan hasta la Rotonda de las Flores está normal. O'Higgins se picó desde lo que es la Volkswagen hasta llegar a la intersección con Celso Barrios, y en Valparaíso, tanto en camino a San Antonio como en Valparaíso, todo normal, 5/5 en este momento. Me vengo al centro para contar lo que ya era noticia, Avenida Colón en varios momentos con tráfico en amarillo, significa que avanza despacito, pero avanza. Está menos que rojo. Con lo cual, desde Pedro Goyen hasta llegar a la intersección con Santa Fe, una cuadra de tranquilidad, y después de pasar la central hasta la intersección con Cañada, en amarillo. También lo que es 27 de abril, Casero, Artigas, de Anfunes, 27 más adelante, y también la bajada de Mariano Moreno. Todo el sector del Colegio Santo Tomás y demás está con mucho tránsito en este momento, al igual que Boulevard Ilía y Buenos Aires, hasta la intersección con la Plaza San Martín, y en algunos tramos de la Chacabuco. Lo demás lo vemos tranqui, sin demoras. Recordá que lo mismo vas a llegar.
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0: Y atención, que puede haber alguna presencia de niebla en algunas rutas, ya lo vamos a ampliar. 4 grados 4 la temperatura actual, 98 es el porcentaje de la humedad actual, vientos del noroeste a 4 kilómetros en la hora, visibilidad 5 kilómetros, reducida por neblina, máxima 19.
2: 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Ocurre ahora. 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
1: Ahora. Los bomberos trabajando en Obispo Chenique, al 3457, barrio San Fernando. Se incendió una vivienda de dos plantas. En la planta alta se afectaron los tres ambientes destinados a cocina, al living y la habitación. En la planta baja también hubo daños, no hubo lesionados, pero la propietaria de 62 y sus hijos estaban en la planta baja, y la hija observa salir humo de la planta alta, solicitando en el acto la policía y los bomberos. Así que esto es Obispo Echenique, al 3400, barrio San Fernando.
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0: Es la mosca. No, dice Diego que son los nombradores del alma. Yo pensé que era la mosca.
1: Tiene
0: tema.
1: Una onda.
0: Por eso no.
1: Tiene una onda. Sí, es cierto.
0: Ahí está, señoras y señores. 7:17 en la República Argentina. Un abrazo para el amigo Kiki de Musicora. Un abrazo grande a toda la gente de Musicora, al Álvaro querido. A los muchachos que van activando y yendo a la mañana, seguramente están llevando las hijas. Flavio, apenas cruzás el puente, un colectivo de Cibus detenido en la subida de Maipú, mano izquierda. Ah, a propósito del puente Maipú, me dice un oyente, ya vamos a reportar qué pasó, se habrá quedado nomás un problema mecánico. Ya vamos a ampliar esa información que pasó allí, tengan cuidado. ¿Qué están haciendo en el puente Maipú que hay como unos postes blancos?
2: La verdad que los postes no lo sé, hace mucho tiempo.
0: ¿Por qué la van a techar? ¿Lo van a techar el puente?
2: Hace tiempo ya el puente Maipú lo están embelleciendo. Por
0: sí.
2: ejemplo, en el margen izquierdo estaban cambiando las barandas, las pintaron todas de blanco, cambiaron a lo que es la vereda.
0: ¿Sacó la vereda? Sí.
2: Claro, la cambiaron también. Y del otro lado yo pensé que estaban haciendo lo mismo, pero ahora están poniendo postes. ¿Serán postes de iluminación nuevos, calculo?
0: No van a hacer la calle techada como en
2: Capital del Monte. Lo hubieran hecho del otro lado también.
0: No.
2: Pero no creo. No creo. Así que por lo menos yo creo que están haciendo postes de iluminación todos nuevos.
0: Bueno, eso aparte porque está cerca del Consejo.
2: Que del, al frente del Consejo también lo están haciendo todo nuevo.
0: Claro. En los otros puentes, el puente Maldonado, no.
2: No, sí, creo que también. No, el puente.
0: ¿Cuál es el Vado Sargento Cabral?
2: El puente que va de la General Pascual.
0: El puente Centenario.
2: Centenario también lo están haciendo de esta manera.
0: Bueno, ya vamos a ver de qué se trata eso. ¿De qué se trata uno de los temas del día? Señoras y señores, buen día para todos los que se suman. Ya los voy a leer en un ratito. Me parece sumamente importante el comunicado de FETAP sobre la situación del transporte urbano de pasajeros en Córdoba, donde las empresas advierten que hay dificultades para afrontar los aumentos de salarios y pagar en tiempo y forma los aguinaldos. Estamos en línea con Alejandro Ugalde, desde FETAP, para que nos cuente esta situación, porque ha puesto en alerta a toda la UTA y todo el sistema de transporte urbano. Alejandro, buen día. Flavio Castelo lo saluda. ¿Cómo le va?
3: Buen día, Flavio. ¿Cómo le va?
0: Bueno, ¿cuál es la situación puntual? ¿No hay dinero para pagar sueldos, básicamente?
3: A ver, esto arranca en marzo cuando se reestructura y se hacen los contratos, nuevos contratos precarios a todas las empresas, donde la municipalidad establece una metodología del sistema en general, que nosotros creemos que es buena, no sé si es el marco ideal, pero es buena, pues en muchas jurisdicciones esta situación se da. ¿Cuál es? Que la municipalidad me dice, usted hace tanta cantidad de kilómetros, el kilómetro vale tanto, descuento todo lo que recaudan en todo concepto y la diferencia la compensa la municipalidad. Eso pasó en marzo, está todo bien. Se estableció qué porcentaje incidía dentro de ese valor del kilómetro, como ser los salarios son el 50%, el combustible el 25% y el resto de los insumos el otro 25%. Las empresas empezaron ya en abril a decirle, señor, tenemos las variaciones del combustible, de todo el IPC, que tenían un piso para poder mover esa forma de cálculo. Se hizo la presentación en abril, se hizo la presentación en mayo, vamos hasta junio y la municipalidad sigue sin responder las presentaciones y la adecuación

0: del nuevo valor del kilómetro. Entonces, ¿eso qué provoca? ¿Una falta de dinero? ¿Un desfinanciamiento del sector? E indudablemente, ya le hemos dicho a la UTA que los salarios van a tener que ser pagados con el precio viejo, porque el precio nuevo no está contemplado dentro del valor. Reconocemos las paritarias, las mismas paritarias se firmaron en presencia de la municipalidad, pero no tenemos respuesta. Hicimos la presentación nosotros como FETA por el Ministerio de Trabajo para ponerlos en conocimiento de la situación de la UTA. Se invitó a la municipalidad en dos oportunidades, nunca fue, y la verdad que empezamos a estar hasta preocupados, porque esto de pagar con escala vieja y el aguinaldo fragmentado es el primer paso para todo lo que se viene, ¿no? Porque...
1: Bien, claramente Ugalde es una situación compleja. Ahora, ¿cuánto ha disminuido desde abril que se firma eso y no se hizo, obviamente, la licitación de fondo? La municipalidad va haciendo este trabajo así. Esto puede haber perjudicado porque, entonces, inminentemente la facturación ha sido menor y tienen que pagar sueldos de acuerdo a esa facturación. Esto es así por lo que usted dice.
0: Claro, es decir, el valor kilómetro que en su momento se estableció fue 4.780 y pico pesos, ¿no? Si yo le sumo lo que es el salario, el combustible, que es el que más ha pegado por el tema de la guerra, que ha sufrido un fuerte aumento, y el IPC, nomás que tomemos el del índice normal, nos da que hoy tenemos un valor casi de 5.300 y pico, casi... entre 550 y 600 pesos la diferencia estamos por kilómetro. El problema es cuando lo multiplicamos por los 4 millones de kilómetros que hacen las empresas privadas, ahí es donde empieza a ser el número grande y repercute en la actividad financiera y eventualmente en la parte económica de las empresas.
2: O sea, Ugalde, Alejandro Pozo le habla, a lo largo de todos estos meses, los pagos que reciben fueron sin inflación. Entonces esa diferencia ustedes no la están recibiendo, y si es una bola imposible de parar, ¿sería algo así?
0: Exactamente. Es decir, por eso que yo quiero dejar bien claro que no tiene nada que ver con que estamos pidiendo un aumento de tarifa, porque por ahí siempre dicen, cuando sale la FETA quiero aumento de tarifa. Hoy la tarifa, a nosotros como empresa, por la forma que se ha establecido la compensación, a nosotros no nos interesa el valor de la tarifa. La municipalidad la va a manejar libremente como ellos crean, es decir, mientras más alta esté la tarifa, capaz que menos sea la compensación que tiene que poner la municipalidad y viceversa. Entonces eso ya es una cuestión netamente política de la municipalidad. Por eso nosotros la tarifa no es una variable de ajuste.
1: Bien, Ugalde, entonces el municipio, la medida que debería tomar, porque parece que se están peleando entre ustedes, la municipalidad es la que tiene que tomar la decisión de acuerdo a lo que había tomado en abril previamente, ¿podría ser aumentar el boleto entonces?
0: Vuelvo a repetir, eso es una cosa que la municipalidad la puede manejar totalmente en forma autónoma, que a nosotros no nos va a significar, porque nosotros nos pagan en definitiva por kilómetros recorridos. Y los kilómetros no los recorremos libremente, sino la municipalidad nos preestablece los días feriados, los días hábiles, los horarios. Es decir, nosotros estamos cumpliendo un contrato de que nos dicen, tienen que aceptar el kilómetro y yo le voy a pagar tanto el kilómetro.
1: O sea, está fijado el precio y no varía de acuerdo a la cantidad de tickets cortados, a la cantidad de usuarios que utilizan transporte urbano, no tiene nada que ver.
0: No tiene que ver, es decir, a mí me pagan 4.000, en este caso 4.700 es el fijado por la municipalidad.
1: Ahí está. ¿Qué cree que va a pasar? Porque la UTA, Ugalde, ¿qué cree que va a suceder? Porque la UTA obviamente pone el grito en el cielo, se vendrán paros y se va a agravar aún más la situación.
0: Y si la municipalidad no acusa recibo de las presentaciones que hemos hecho en sede administrativa, de que sí, que las empresas han hecho, porque las concesiones, si bien están todas afiliadas a FETAP, el contrato individual de cada una de las empresas ha hecho la presentación, le hemos dicho y le hemos pedido que vaya al Ministerio de Trabajo, porque es una solución que tenemos que... Esto se soluciona a través del diálogo y buscando, así como se buscó la salida hace 3 meses, 4 meses atrás, y bueno, nos podemos sentar y buscar la salida, pero no encontramos respuesta.
1: Le hago una pregunta, esto puede que no influya, de acuerdo a lo que usted dice, de esta unidad de 4.700 que se paga por kilómetro, pero El tema de los autos con aplicaciones y la forma de moverse de la gente ha cambiado claramente. ¿Eso afecta mucho a la recaudación del transporte urbano hoy por hoy?
0: Todo afecta, todo sube. Es decir, hoy por hoy no es como era hace varios años atrás, donde uno ya podía prever la cantidad de pasajeros transportados. Hoy depende de un sinnúmero de cosas y va variando, y capaz que en dos situaciones que uno cree que son idénticas, el movimiento de pasajeros es diametralmente opuesto. Es decir, no responde una lógica. Sí creo que la habilitación de mayor cantidad de otros medios de transporte influye en el transporte, eso no me cabe la menor duda. Es una política también que tiene que implementar el Estado, porque es decir, el Estado, no solamente el transporte hace a llevar gente y devolver gente a sus hogares, hace a la contaminación, hace a la movilidad, hace a un montón de cosas que creo que tienen que tener en cuenta a la hora. Por eso que, vuelvo a repetir, lo que impuso la municipalidad en marzo nos parecía muy bueno. Desde el aspecto de decir, señores, hagan todos estos kilómetros, porque yo necesito que estos kilómetros se hagan para llegar a tal lugar, a tal lugar, a tal lugar. La diferencia entre lo que recaude el sistema por 20 boletos por programa, lo va a compensar la municipalidad. Se quedó las actualizaciones que estaban, vuelvo a repetir, establecidas, cómo se iban a actualizar, no se fueron actualizando y ya empiezan a generar un pasivo importante.
1: Ugalde, un placer hablar con usted, muchas gracias, seguiremos atentos a todo lo que suceda,
0: No, gracias a ustedes, que tengan buen día.
1: Bueno, Alejandro Ugalde de FETAP, situación de transporte urbano complicado, estamos advirtiendo que esto va a pasar, es uno de los temas del día. Las empresas, notoriamente, y lo ha explicado muy bien de fondo Ugalde, tienen dificultad para enfrentar los aumentos de salario que están vigentes y también anuncian el pago del SAC o el aguinaldo, que corresponde ahora al mes de junio, en cuotas, porque hay una falta de actualización de costo del sistema que en abril estaba bárbaro, pero hoy ya tiene un claro atraso. Vamos a ver qué dice.
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4: Impedirías. Está desde el 26 de mayo. ¿Qué porcentaje de llamados terminaron en detenciones? 14% de Naranjitas y 37% de Impedirías. En general, cuando va la policía, no te va a detener.
5: Te va a decir,
4: Flavio, ¿usted, Flavio se llama?
5: Sí, sí, sale hace 30 años que estoy acá.
4: Bueno, está bien, todo bien, señor, pero ya no puede, salga de acá, no se puede trabajar.
5: ¿Y qué, si va a la otra cuadra y vuelve en un ratito? No,
4: bueno, ¿y a quién le ganaste, Checo? Y empiezan las agresiones, sí. Esto es otra cosa, detenido.
5: Pero si no era que la potestad, perdón la pregunta que profundice en esto, ya voy con vos, Ole, escucha que está bueno.
6: Sí, estoy escuchando.
5: Entonces, la policía no tiene la facultad de detenerlos porque sí.
4: No te va a detener.
5: Si no lo detiene
4: ahí. No te detiene porque si no te detiene.
5: Pero por prestar como Naranjita el servicio, lo tiene que detener, según lo que teníamos entendido.
4: Habría 200.000, Flavio, no te detiene por eso. Te detiene porque los agredís, porque los maltratás.
5: A ver, si yo llamo al 911.
4: Te agarran dañando un auto.
5: Si yo llamo al 911, está avalado por ordenanza que los Naranjitas son ilegales. Con lo cual, debería la policía proceder, llevarlo en auto y detenerlo, al menos demorarlo por un rato, lo que
4: sea. No, porque habría 200, habría innumerable cantidad de casos.
5: Entonces, ¿por qué no da abasto?
4: No, pero no lo van a hacer. No los detienen. En caso que pase algo, algún incidente, o descubren que dañaste un auto, o agredís al policía, o rompes un patrullero, ahí van y detienen. Si no, de 1.153 llamados, 162
5: detenidos.
4: Un 14%, o sea, uno de cada 10. Uno de cada 10 hecho moco, digamos, literalmente hablando en cordobés.
5: Si se va por buena voluntad, que te dice, señor, usted no puede estar acá, listo, me voy.
4: Termino ahí.
5: Pero vuelve mañana, güey.
4: Bueno, no sé.
7: Hola, Flavio y equipo. Muy buen día para vos y para toda tu gente. Hugo Rodríguez, 869. Participo por el asado. Flavio.
5: Sí.
7: Con respecto a lo que habló este empresario con la parte del transporte urbano, ahí te das cuenta que la municipalidad no tiene plata. Se metió sola en una bolsa con gatos. el tema de las aplicaciones está

0: bien. Es obvio que le pegó el transporte servicio urbano. Si a la gente le es más barato también pagar una aplicación que un boleto de colectivo. El boleto sale 2.000 pesos casi, y el kilómetro de las aplicaciones a veces está en 500 pesos.
1: Claro, sí, está buena tu conclusión. Todas las opiniones son válidas. También dicen acá que FETAP siempre hace lo mismo, que aprieta a la municipalidad. Dice otro mensaje. ¿Cuál será la verdad? No lo sé.
2: Hola, Flavio, buen día. Participo por el asado, bueno. Diego 977. Que Pósito no diga que no lo llevan preso, porque si no, estos se van a empezar a joder que ellos se quedan, digamos. Total, no lo van a llevar preso y van a empezar a molestar a la gente para que le pague.
3: Yo estoy inflando los datos oficiales.
4: Buen día.
3: Son
4: datos oficiales. Fresca mañana. Programan como siempre.
1: Gracias,
4: informando, debatiendo, haciendo que la gente pueda opinar. Participo por el asado. Mi nombre es Elías. Mis primeros 5 son 26314.
1: Muy bien, muchas gracias, Flavio. El domingo pasé por Rafael Núñez, limpia y ningún naranjita. En algunos lados funciona bien. Ya vamos a hablar en profundidad de ese tema, ¿eh? Buenos días, Flavio, como todas las mañanas, escuchándolos y acompañándolos. Espero que tengan un hermoso y espléndido día, dice Brenda Crespo. Apellido de mundial, de 9 tiene.
3: Sí.
1: ¿Cómo forma seleccional esta noche? ¿Cómo estamos en condiciones de decir que juega Messi de entrada o no?
3: Sí, Messi, Lautaro arriba.
1: ¡Apa!
3: Sería hasta ahora De Paul, McAllister, Fernández y Almada al medio.
1: Sí.
3: Sería hasta ahora Romero, Otamendi el centro, Montiel y Medina a los costados con Dibu en el arco. Había una duda, si jugaba con tres centrales, era Romero, Otamendi y Lisandro,
1: o con los cuatro al fondo.
3: Y por los costados iría Giovanni o González y claro, demás, que también probó ese sistema. Es tentativo, siempre alguna sorpresa hay.
1: Muy bien, muchas gracias, querido Ale. ¿Sabes qué vamos a hacer, Ale?
3: Diga.
1: Nos vamos a ir directamente con uno de los temas del día, sin dudas, que es que desde hoy empiezan a regir las multas del nuevo sistema de estacionamiento controlado. Antes no se dijo que no iban a ser multados económicamente, fue como toda una prueba. Y desde hoy empieza hacer noticia que habrá multas para los
3: y
1: que no
3: bien,
1: paguen estacionamiento.
3: Si hubieran dicho que era un mes gratis, nadie hubiera pagado.
1: Nadie hubiera pagado absolutamente nada. Vamos, y no podrían haber evaluado al menos este mes de cómo viene funcionando. Vamos a hacer un poco eso, de ver cuánto es las multas, qué rige a partir de hoy puntualmente, cómo son las exenciones nuevamente, y ver algunos puntos en cuestión de la nueva forma de estacionar en Córdoba. Está en línea Ignacio Hey, secretario de Ciudad Inteligente y Transformación Digital de la ciudad, que gentilmente nos atiende siempre. Ignacio, buen día. Flavio Castelo lo saluda. ¿Cómo le va? Ignacio, ¿está ahí usted?
5: A usted y a toda la audiencia.
1: Ahora lo escucho con claridad. Bueno, buen día, Ignacio. Desde hoy entonces empiezan a regir las multas. ¿Y de cuánto serían? ¿Cómo se implementarán?
5: Bueno, tal cual le hiciste el anticipo y el adelanto, han pasado las primeras 3 semanas desde que iniciamos este cambio cultural, un cambio importante para toda la ciudad de Córdoba. Ya tenemos un nuevo paisaje urbano. Ya no nos encontramos con naranjitas que nos extorsionen en ningún lado de la ciudad. Así que estamos muy contentos por este avance. Y como adelantaste recién, después de 3 semanas de pruebas piloto, análisis de datos, escucha activa con los vecinos, cambios a partir de pedidos y reclamos de los vecinos, adecuaciones técnicas, estamos ya en condiciones de decir que hoy ya el sistema está a pleno, la gente ha tomado conciencia del sistema, ya aprendió a usarlo, hay más de 150.000 vecinos que han descargado la aplicación, así que creemos que comienza el periodo de ya cumplimiento total de la ordenanza, y a partir de hoy comienzan las multas que van a variar del monto de 33.000 pesos a 66.000 pesos. Eso de acuerdo a el análisis que hagan los jueces de faltas en la justicia de faltas de la ciudad.
1: Eso es como mínimo entre unidades de medidas económicas municipal, que es lo que rige como unidad en el municipio, y en todo lo que es multas, infracciones en la ciudad, 32.912 a 65.824 como mínimo, y de ahí el juez evaluará la gravedad, la situación de la persona en cuestión.
5: Así es, así es. Son

0: 8 litros de nafta, lo que marca la unidad económica municipal. Así que bueno, lo importante que está bueno destacar es que ha habido un comportamiento ciudadano muy bueno. Nosotros estamos muy contentos. Los primeros días había un porcentaje de un 10, un 15% de la gente que pagaba su estacionamiento, y eso fue creciendo día a día hasta llegar a más del 50% de la gente que pagaba su estacionamiento. Y eso significa que la gente ha adoptado el sistema. Por supuesto que seguimos en proceso de adecuación, adaptación. Todos los días va a haber algunos ajustes, y si hay algo que el intendente nos ha pedido es que escuchemos todos los reclamos y que atendamos todos aquellos que sean de índole masivo y que tengan, por supuesto, racionalidad.
1: Bien,
0: así que bueno, vamos a ver cómo avanza esta nueva etapa, pero creo que tanto los vecinos como nosotros hemos hecho nuestro trabajo y estamos en un momento bueno para ya empezar con esta nueva etapa.
1: Bien, me quedo con unos conceptos suyos, sobre todo del cambio cultural. No es fácil hacerlo. Acá hay mucha gente, hey, le voy a tratar de resumir para no hacer mensaje por mensaje, pregunta por pregunta, sino hacer como comunes denominadores de algo que es recurrente. Este programa es de la gente, acá la gente tiene una participación muy grande, mandan muchos mensajes, se lo cuento por las dudas, no lo sepa. Y acá hay mucha gente que dice que los naranjitas están, y que muchas veces, según los datos que daba recién Alejandro, no son detenidos en su totalidad. Solamente uno de cada 16 es detenido de las naranjitas, que hoy, a pesar del nuevo sistema, siguen exigiendo el pago en algunos sectores. ¿Están al tanto de esto ustedes?
0: Estamos al tanto. Cada vez que nosotros recibimos alguna denuncia a través de la página web o al 911, y que le reiteramos a los vecinos que cada vez que vean un ex naranjito o un naranjita ilegal en este momento, llamen al 911, esas personas son detenidas. Ya hay más de 40 personas que han sido detenidas. Sabemos que en algunos puntos de la ciudad todavía en algunos horarios están. Hay que llamar al 911 porque la policía está colaborando intensamente con nosotros y esa persona no puede hacer esa actividad porque ya está prohibido por el Código de Convivencia.
1: Bien, Jai, lo entiendo perfectamente, se lo plantea recién Alejandro y fue un motivo de discusión, y me llama la atención que no todos los naranjitas sean detenidos. Tiene que pasar algo de que haya Bruno exabrupto verbal o algo suceda para que la policía lo cargue en el auto y efectivamente lo detenga. Si no, es como circule y queda en eso. Eso es lo que está pasando, Jai.
0: Bueno, hoy es una actividad ilegal. Es una actividad ilegal, como todas las actividades ilegales que están en el Código de Convivencia. Y es la Guardia Urbana, la Policía de la Provincia, Cordobesa en Alerta. Son los dispositivos de seguridad que nosotros contamos para que el sistema funcione y funcione bien. Así que un trabajo en conjunto, por supuesto, como todos los cambios grandes. Este es un cambio muy grande porque afecta casi al 100% de la población de la ciudad. Y bueno, estos cambios generalmente no son de un día para otro, se van ajustando, pero al momento, Flavio, es importantísimo el cambio que ha habido y la gente lo ve. Cuando uno sale después de las 20 horas, yo mismo he salido muchísimas veces para verificar en zonas donde generalmente uno se mueve y ya no hay naranjistas que estén extorsionando a la gente. Por supuesto, en algunos horarios, en algún lugar, todavía se encuentran. Sobre todo hemos tenido algunas situaciones en los eventos masivos, pero hay una conciencia distinta y hay que decirle a la gente que no le pague, porque si la gente le sigue pagando, esto como que continúa el proceso.
1: ¿Sabe qué creo que va a pasar si no le pague esto? Me parece que lo que va a suceder es que la gente llama, no quedan detenidos, al otro día están en el mismo lugar, en algunos casos, con lo cual deberían ajustar el tema con el Ministerio de Seguridad para ver si pueden finalmente detener a las personas en cuestión, porque si es ilegal deberían ser detenidas, y es lo que no está sucediendo según dice la gente.
0: No, si las detienen, lo que pasa es que bueno, al ser una infracción al Código de Convivencia vuelven a salir a los pocos días, pero esto va siendo un proceso recursivo. La primera vez es un tiempo, la segunda vez otro tiempo, la tercera vez otro tiempo. Así que por eso es importante que la gente alerte al 911, y también es importante que la gente no le pague.
1: Bien, y otra
0: porque esas son las dos situaciones que nos van a permitir que con el tiempo se diluya.
1: Bien, que ahí le agradezco la explicación. Ahora, ¿Qué pasa con esta persona? Hay varios mensajes que dicen que no ha cruzado nadie a un constatador. Ejemplo, no a Córdoba en algunos momentos. En distintos sectores de la ciudad no hay constatadores donde no es zona SEM, donde deben estar los constatadores. ¿Qué se hace con esto? Porque mucha gente tiende entonces a no pagar porque no hay constatador. No hay nadie que constate si vos estacionás o no ahí. ¿Cómo manejan eso?
0: Bueno, en realidad el constatador es una persona que va y valida y verifica que la persona haya pagado. Eso no significa que la persona no tenga que pagar para usar el espacio público. Como en cualquier ciudad del mundo, uno llega a un lugar donde hay estacionamiento medido, si hay un parquímetro pone la ficha, si es con tarjeta de débito o crédito pone tarjeta de crédito en una máquina. En este caso, en la ciudad, esas son personas que tienen su actividad de ir recorriendo cuadra por cuadra e ir verificando el pago. En la mayoría de las cuadras donde hay mucho flujo vehicular hay constatadores. En algunas cuadras, quizás un poco más alejado de la zona céntrica, hay menos cantidad o menos frecuencia. Pero bueno, nosotros le pedimos a la gente que pague, que haga su esfuerzo de cumplir con la ordenanza. Y si en alguna cuadra no hay constatador, probablemente es porque esa cuadra tenga que ser revisada y a lo mejor sacada del sistema. Ese trabajo también lo estamos haciendo. Estamos revisando cuadra por cuadra, hemos hecho un trabajo muy fuerte este fin de semana de análisis de información, y bueno, seguramente algunas cuadras que no son efectivas o útiles para el sistema van a ser removidas también.
1: Leo una pregunta, Hey, ¿cómo? Porque es muy recurrente el tema del mensaje de la gente, de los constatadores que no están en sus lugares de trabajo, que no se los ve. Entonces la gente tiende a no pagar. La pregunta es, ¿quién controla si los constatadores trabajan y están ahí? ¿Y quién puede controlar eso? ¿Esa actividad quién la controla?
0: Esa actividad la controla la Policía de Tránsito. Los constatadores están en las zonas fuera del área central. Exacto. Y la Policía de Tránsito, además de estar en el área central, tiene la función de verificar que los constatadores estén haciendo su actividad. Es, como te decía Flavio, un proceso que nos vamos a ir acostumbrando, lo tenemos que ir mejorando. Recién han pasado 3 semanas desde que empezó el sistema, así que bueno, creo que hay que darle un poquito de tiempo, madurándolo, y nosotros del municipio estamos haciendo toda una analítica de información que nos ha sido muy útil estas primeras 3 semanas para poder tomar mejores decisiones. Así que con un poquito de paciencia y con este cambio cultural que lleva tiempo, esto va a ser realmente un éxito y ya no va a haber más naranjitas ilegales, que es lo que la gente quería del sistema.
1: La última, y lo dejo a trabajar, Ignacio, tiene que ver con cómo son notificados los vecinos con las multas, en el caso de que lo requiere el sistema.
0: Bueno, son notificados como se notificaban habitualmente. Eso lo hace la justicia de faltas. Las notificaciones se hacen a través de Ciudadano Digital. Así que en eso no hay un cambio. El cambio está en la primera etapa, donde se detecta el incumplimiento del estacionamiento, que antes solo estaba en la zona central a través de la Policía de Tránsito, y hoy se amplió al área extendida con los constatadores. Luego el proceso, cuando llega al área de Policía de Tránsito, Policía de Tránsito evalúa si amerita o no una multa, y ahí lo envía todo a través de sistemas digitales a la justicia de falta, y ahí el proceso continúa como era habitualmente, a través de notificaciones por Ciudadano Digital.
1: Ignacio, muchas gracias por atendernos, que tenga usted gran día, seguimos en contacto.
0: Bueno, Alejandro, Flavio, muchísimas gracias y siempre a disposición.
1: Muy bien, Ignacio Hey, Secretario de Ciudad Inteligente y Transformación Digital de Córdoba. Desde hoy comienzan a regir las multas del nuevo sistema de estacionamiento controlado. Ya sé, hay un montón de vecinos acá dando su opinión, sus preguntas, y son muy acertadas, trato yo de nuclearlas y hacerlas. Hay que llamar a la policía. Pero después la policía, puerta giratoria, el otro día están los naranjitas ahí donde están.
2: Lo que va a suceder, Flavio, no sé, la policía no lo lleva porque tienen 20 horas para entregar el procedimiento y el tipo sale en una.
1: Ahí tenés. Entonces, ¿qué es la burocracia o que no la...? No entiendo. Flavio dice, ¿qué hace la gente que se dedicaba a trabajar de naranjita, ya que la cooperativa solamente tiene el 10% de la gente que se dedicaba a esa tarea? Y estaría bueno que hablen de alguien de la cooperativa de los controladores de coche, cómo es el pago que reciben. Lo hicimos acá. Lo hicimos acá, a una de las cooperativas. El dueño o el presidente, o como se llame el cargo superior que tenía esa cooperativa, creo que era la... Desburrame, Ale, porque

0: buena memoria. No me acuerdo. Una de las cooperativas estuvo acá. Estuvimos charlando y dijo que se hacían los pagos en cuestión, daban su
1: en la última semana cuando le hicimos nota.
0: No sé si yo tenés,
1: a Ignacio Gey y a Rodrigo Fernández, ellos dijeron que ya le habían depositado a todas las cooperativas el 80% de todo lo recaudado, y que ese 80%, decía Rodrigo Fernández, que equivalía por un trabajo de 10 días a 380 mil pesos aproximadamente. Y desde las cooperativas decían que eso tiene que ver con la cantidad de autos constatados por cada uno. De acuerdo a la cantidad de autos que constaten.
0: Muy bien. Walter Moreno de Cooperativa del Progreso, con él habla.
1: De acuerdo a la cantidad de autos que constaten, es la cantidad de plata que van a cobrar.
0: O sea que si no constatan, no cobran, porque hacen a una bolsa de datos al sistema y que por cada foto que saquen constatan.
1: Sí, tal cual.
0: De ahí hay que ver cómo funciona, porque por ahí si sacan fotos por sacar fotos, vos tenés 10 minutos y te sacan fotos. ¿Me explico lo que quiero decir? ¿Sí? Todo, está todo muy verde, todavía hay que ver cómo funciona.
2: Flavio, son contratadores, ellos constan si vos pagaste o no. Sí. No son cuidacoches, o sea, ellos pasan, verifican y se van. No hace falta que esté yendo, volviendo por la misma cuadra, ¿sí?
0: Te entiendo lo que decís, pero la gente tiene de muchos años el vicio, lo voy a decir así, de buscar a alguien para pagarle, de buscar una naranquita, quiere ver que esté el constatador. Y vos llegás y tenés que abrir la aplicación y poner zona SEMI y pagar ahí.
3: Flavio, no hace nada. Hay que tener en cuenta también que tienen que tener instalada la última aplicación del SEM. Y si vos te pagas por menos de 30 minutos o 15 minutos, tenés que activar la aplicación. Y cuando te estás por ir, la detenés.
0: Sí, eso ya lo hemos contado. Y además, el otro de los puntos es que independientemente si estés 15 minutos o media hora, está bueno activarlo.
1: No, está bueno no, lo tenés que
0: activar. Lo tenés que activar y al final lo tenés que desactivar, sí o sí, porque si no te siguen cobrando.
1: A las 2 horas creo que te mandan aviso.
4: Buen día. Yo creo que los contratadores, al ganar mucho menos de lo que ganaban antes siendo naranjitas, se van a terminar yendo. Entonces el sistema va a funcionar.
0: Dios quiera que sea por lo mejor que sea para la gente, que es la que está en la calle, que sea lo mejor para la gente. Bueno, hay un montón de mensajes.
5: Flavio, Ale, lo que pasa en la cuadra de donde yo vivo es que hay tan pocos autos estacionados desde el sistema medido que se van a constatar cuadras que no tienen estacionamiento medido.
0: ¿Y cómo van a constatar?
5: Entiendo que después con los controles esos autos no le cobrarán multa, porque no tienen tantos autos para constatar en una zona donde era realmente una cantidad de autos importante.
0: O sea que hay poca gente, ahí
1: no,
0: tenés
1: otro. No, por eso no lo había escuchado.
0: ¿Pero que lleva otra cuadra en constatador, Ale?
1: Si es zona SEM y si está el código QR y los carteles, lo dijo Gey en un momento, hay cuadras que no tienen constatadoras. Lo que yo infiero de lo que dice esta oyente...
0: Pero esas son las zonas SEM.
1: Bueno, pero hay cuadras que no tienen constatadores.
0: Entonces hay que pagar lo mismo y...
1: No, lo que yo infiero que...
0: La gente no va a pagar si no está constatador. Eso es lo que yo veo, que hay una inocencia de pensar que... Acá el ciudadano le busca la vuelta. No hay un mango también para mucha gente. Y también está el oportunismo argentino de decir, che, si no hay contratador no pago. Total, ¿quién me va a sacar la foto?
1: Bueno.
0: Eso yo lo siento. Lo dice la gente acá.
1: Que diga la gente lo que quiera. Pero si después pasa alguien y te agarra sin pagar, es multa. Te la jugás.
0: Flavio Pozzo, por fin llegó el día del debut argentino en la Copa. ¿Qué mejor sería acompañarlo con el asado?
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6: 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Y hoy juega Argentina. Y ojalá que no gane solamente la selección. Que hoy gane el encuentro, que vuelva ese tío que hace varios meses que no ves. Que aparezca tu hermano, que siempre anda a la corrida y no lo ves hace una bocha. Que la abuela.

0: buen día. Buen día a toda la gente de Almafuerte y la zona. Arrancamos Fiestas Populares. ¡Vamos! 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

Hola gente, muy pero muy buenos días. Aquí estamos a través de la sintonía de la 107.7. Bienvenidos, como siempre, bienvenidos a todos. Martes 16 de junio, ahí estamos, arrancando la semana por la sintonía de la FM Fonola. Espero que hayan tenido un hermoso fin de semana largo.

Pero como siempre, bienvenidos a todos, ¿eh? Bienvenidos. Otra jornada más, ¿eh? A través del FM Forola. Le mandamos el saludito a los chicos de la fábrica. Póngate un fuerte abrazo ahí para Miguel y para todos los chicos. A los muchachos también de la cooperativa y sistema del agua, la parte eléctrica. Saludamos también a la gente de Baratero por aquel lado. A la gente de Salvano también, ¿eh? Ya seguro que volviendo muchos. A todos los talleres también, ¿eh? A todas las obras, seguro que ya tomando unos buenos matecitos, calentando un poco el cuerpo. Tenemos una temperatura de 4 grados solamente, ¿eh? La humedad del 91%, los vientos corren a 5 kilómetros por hora. A todos los plomeros, electricistas, bueno, a toda la gente que siempre trabaja en las obras, le mandamos el saludito a todos los comercios, algunos abriendo sus puertas, a la gente también de los barrios también, los kioscos. Hasta las 13 estamos haciendo fiesta.

A todas las chicas también de las diferentes escuelas, también bienvenidos al martes. A la gente de la Peros, también saludamos a las chicas del liceo. A la gente de Lipea también.

La gente de Ripento 99, también buena a todas. A todas las amas de casa, a todos los geriátricos. A las chicas de las redes y también les mandamos ese saludito. A la gente de obra también le mandamos el saludito enorme también, ¿eh? Sí, le mandamos saludos a los chicos también de maquinarias, a la gente que anda recorriendo las plazas. Y bueno, en general a la gente de Girsu y a toda la gente que siempre está con nosotros. Saludos a las distintas salitas que también nos sintonizan. Bienvenidos.

0: La gente va a Perón, en Belgrano 2, Sol de Mayo, Pinares, Tierra del Fundador, Mario Parque, Villa del Salto, Valero Moreno, Manuel Belgrano y General Arenales, y la serás. La gente de zona rural y la gente que nos escucha a través de la aplicación FM Forola 107.7. Como hace mucha gente, vos también lo podés bajar. Ya sabes, no te olvidas, ¿ah?
1: ¡Ósalo!
0: Ya arrancamos con toda la actualización de, por supuesto, de todas las noticias.

Para Carlos también, no, le sea buenos días, ayer te extrañé. Dice, bueno, le mandamos un fuerte abrazo. Qué linda programación el sábado, ¿eh? Si la gente lo escuchó, ya puede comentar. La Ferchu, como siempre, de 9 a 12 y 30. Bueno, tuve un ratito yo, ¿eh? Un ratito ayudándole y bueno, ¿eh? Le agarró la mano ya. Así que le mandamos el saludito ahí a Ferchu, que va a estar los sábados por la mañana, ¿eh? Haciendo... Otra de las programaciones que tenemos.

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Bueno, llegó el día, gente, llegó el día. Después que tanto esperamos lo que nos gusta el fútbol, el que le gusta el deporte. Hoy a las 22 horas, TV Pública y también de Sport. Argentina, sí, Argelia. Seguro que muchos ya haciendo la previa, pensando en comprar el asadito con los amigos, con la familia.

0: Seguro que otra promesa más vas a tener para en mente, ¿no? Para otro. ¿Por qué no también otra vez la copa? ¿Por qué no ilusionarse de nuevo, no? Con la copa. Realmente viendo los equipos, trato de ver la mayoría de los partidos, ¿no? La verdad es que no, nunca hay que confiarse, ¿no? Pero no me parece. Ninguno de los equipos todavía que jugaron un equipo fuerte, que decir, bueno, este hay que tener cuidado. ¡Messi! ¡Messi! España un 0-0 horrible. ¡Messi! Brasil hasta ahí nomás también, la gente muy desconforme, se iba de la cancha.
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0: Así que bueno, vamos a ver qué pasa, gente. Vamos a ver qué pasa y ya no puede ir comentando de lo que vas a hacer. Cerquita del mediodía también ya lo vamos a estar tirando. ¿Con quién te vas a juntar y qué vas a comer? Seguro que mucho organizando de comer un buen asadito. Sí, recordá que si compras en el Palacio de la Carne, eso no te olvides, ¿eh? Si compras en el Palacio de la Carne y el asadito, hoy te entregamos un numerito y vas a participar por otro asado, ¿eh? Así que yo que vos voy, saludos ahí.

Así que bueno, vuelve la ilusión, vuelve la Argentina a jugar otro mundial. Y recordá que también vamos a estar tirando, porque para el viernes la gente de Paralelo Alma Fuerte va a estar regalando un rico postre, ¿eh? Así que ya vamos a estar tirando también las redes sociales, ya lo vamos a armar, ya lo vamos a tirar.

0: Así que vamos de a poquito, ¿viste cómo lo vamos a hacer el sorteo del postre para el viernes? Lo vamos a hacer diferente, vamos a ir tirando los resultados. Lo vamos a ir agendando todos, vamos a poner en la ruleta, vamos a poner lo que es el número de documento. Y al lado vamos a poner tu resultado, ¿eh? Cuando vayamos al viernes, los que no le pegaron el resultado, lo vamos a eliminar y van a quedar los que realmente pegaron con el resultado y hacemos el sorteo. Así que para el viernes, entonces, yo que ya voy tirando entonces para hoy un resultado Argentina-Argelia. Y el viernes con la gente que le pegue, ¿no?, en el resultado. Ahí, así que bueno, yo aquí voy, ya voy tirando el resultado, entonces los potres riquísimos y grandes, sí.
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0: Le mandamos el saludo a la gente para el show de Alma Fuerte, arrancando el martes. Las tortas también, sí, el otro día vi una tonda enorme, claro, eran para la gente del centro de jubilados ahí, espero que haya estado muy, pero muy lindo. Ya por hoy también 16 horas, Francia arranca, sí, con Senegal, Irak 19 horas con Noruega, Australia con, a la 1 de la mañana con Jordania, Bueno, ayer se jugaron también otra de las fechas también, en donde España empató 0-0 con Cabo Verde, chocho los de Cabo Verde, Está viendo que una isla por ahí, lo vi en el mapa. Pero muy bien el arquero, me gustó mucho el arquero de Cabo Verde, muy seguro, veterano, se nota ya, ¿no? Pero muy bien, Bélgica y Egipto 1-1, Arabia Saudita 1-1 con Uruguay también, Uruguay arrancó también, Irán 2-2 con Nueva

Che, lo que fue el domingo perdió Ecuador 1-0, ¿no? Se merecía perder, ¿eh? Costa de Marfil le ganó 1-0. Dos tiros en el travesaño, no tuvo suerte, ¿eh? No tuvo suerte el equipo de Ecuador, pero al igualmente no jugó mal Ecuador, ¿eh? Alemania le ganó 7-1, bueno, Curazao también ahí. Así que vamos tirando resultados, ¿eh? Con los últimos tres del Denis Turón.

0: campeón del mundo Argentina. Si lo hace Montiel, es campeón del mundo Argentina. Si lo hace Montiel, es campeón del mundo Argentina. Si lo hace Gonzalo, es campeón del mundo Argentina. Si lo hace Montiel, es campeón del mundo Argentina. Toma distancia, lo mira Lloris. Va Montiel, va Montiel. Prepara Ponta Fe.
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2: Si arrancamos entonces, Ferrari suelta fuerte, se vuelve la ilusión. Espero que en esta tenga suerte, mi amigo Lalo. Viene bastante golpeado hace un par de meses. Y que trajeron un refuerzo bastante bueno como DT. Bueno, vamos a ver si llega Tagliafico, pero me parece que no. Yo, no es porque jugaba en River, pero siempre me gustó Acuña. Un chico simple que pasaba, echaba centro, no se complicaba. Pero bueno, no sé realmente ahora de quién va a ir de tres. Pero realmente uno de esas de las bajas que decís, ¿por qué no lo llevo? Pero bueno. El Dibu tampoco, yo creo que no va a arrancar con ese dedo ahí. Haciendo la previa, seguro ya Nelly también ahí.
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2: No hace falta que sea un asado, un salamín, un quesito.

Le mandamos el saludito ahí para ella. Para su marido también. 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

0: Le metemos el lunes, al martes mejor dicho, estamos el lunes, escuchame. El martes juega la selección y Argentina está de fiesta. Me imagino que el bebé va a hacer el asado hoy, ¿eh? Ah, capaz que tenga que trabajar, mi amigo Cutito, como siempre, la buena atención. Como siempre, cada vez que vamos los viernes a Lobo Negro. Yo siempre dije, es el mejor que tenés, ¿eh? El que anda contigo es el yerno, sí, el yerno de Silvia. Y tú ahí tiran la caradura de festejar la filial, ¿eh? Los otros días, ¡ay, Dios! Después de todo lo que le pasó, festejan, ¡ay, Dios! Realmente no sé qué festejaban, ¿eh? Así que saludamos ahí a mi amigo Juanca, por supuesto, el Nero Ale. Alejandrina también, quizás vamos a poner un golcito de Di María. Otro de lo que lo había llevado, ¿eh? Porque está muy bien Di María, está entero todavía.
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0: Saludos para mi amigo Marquito, la gente de Mercadito, las chulas. 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Llegate, porque si viene el frío... ¿Cómo anda, Sil? ¿Cómo anda? ¿Se pagó el asado el fin del yerno? Para Sofi también, hola Seba, buenos días, dice, ¿eh? ¿Puede ser algún temita? El toro como siempre, sí, sí.
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0: Anda Martita, también la saludamos, ¿eh?
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0: Saluditos entonces, ese gran persona, mi amigo Pablito. Lo único malo que tienes de la tele, lo único, ¿eh?
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0: 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Para María también ahí, para el negro Víctor.
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0: Para Johnny también, buenos días. Llegate bien enfrente.

0: Sí, se viene la gran inauguración, se viene un nuevo desafío. Un fuerte abrazo ahí para la familia Torres. Ya, si puede, lo vamos a hacer venir un ratito en la mañana para Iván ahí. Seguro que ultimando detalles de lo que se viene. Gracias por la invitación para hoy. Una noche que la inauguraciones, te esperamos. Abre la sede Almafuerte. Sí, sí, la sede Atlético Almafuerte, ¿eh? ¡Qué lindo, qué lindo! Hoy martes 16, sí, inauguración a 21 horas. Invitación especial, para mí. Así que le mandamos el saludito. Muchas, pero muchas gracias. ¿Dónde va a ser mi ambiente climatizado? Pantalla gigante, tragos, comidas.
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0: Fuerte abrazo también para Eduardo.
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3: tener. ¿Qué haces, Sabita? Buenos días, ¿cómo andás? ¿Todo bien? Aquí andamos, mi loco. Un saludo grande y grande. Primer lugar para la panadería. La panadería ahí de Juanca. Y sus empleados. Para la jefe de la cuadra, Alejandrina. Para mi primo Nerito Ale, un abrazo grande, mi nieto. La siento bien.

0: Le mandamos el saludito ahí para mi amigo Eduardo. Dígale a su tío Lalo que si me va a pagar la extra, yo hago el programa el lunes, no hay ningún problema, sí, pero va a tener que poner, Hay una gran diferencia con otras programaciones que están los feriados. Yo tengo amistades, tengo mis hijos que puedo disfrutar. Hay otro que no tiene nada que disfrutar y no le queda otra que hacer el programa. Yo sí, gracias a Dios, tengo muchas amistades, me llevo bien con todo el mundo.
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0: Tengo mi familia.
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0: Y aparte trato de dormir, Yo lo quiero ver a su amigo Lalo.
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0: Con dos mellizos, a ver qué hace.
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0: Así que los sábados tratamos, aparte ya el sábado arrancó la programación de Ferchu, no sé.
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0: El domingo no teníamos programación, dejamos el folclore.
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0: Y los lunes decidimos no hacerlo, porque nunca lo conforma la gente, así que dijimos no lo hacemos al programa. A veces lo hacía, a veces no, tratamos de disfrutar el lunes en familia.
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0: Realmente era feriado, así que como siempre no lo hacemos.
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0: Así que le ponemos también ahí para el Quinotito, ahí también para Eduardo. El temita de Fra. Un momento, Germain. Sí, 5 minutitos ya de las 9. Sí, vamos a seguir antes que nos olvidemos, porque el otro día nos olvidamos.

0: Bueno, con la info de... Bueno, ya lo vamos a estar teniendo en las redes. Ya vamos a estar también con la chica de Agencia 092, Cerecabuso, ya venida a Buenos Aires.
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0: Bastante movidito tercero arriba, ¿eh? Más que todo Río Tercero, lo que fue el fin de semana largo.
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0: Sí, el sábado, a las 21:10, aprehensión judicial en calle España. Se procedió a la aprehensión de un hombre de 45 años de edad que, previo a discutir con su pareja, le agredió físicamente, propinándole un golpe en el rostro. Se lo trasladó a la sede policial, por supuesto, autor de delito de lesiones leves calificadas.
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0: Ya para el domingo 14, el domingo a las 13:20. Aprehensión judicial, se recibieron diferentes llamados telefónicos informando que una mujer de 26 años de edad, domiciliada en calle Pedro C. Molina, no respondía a los llamados telefónicos y no se encontraba en su vivienda. Se realizó una intensa búsqueda hasta poder dar con la causante en el domicilio de su pareja ubicada en Avenida Díaz Funes en esta localidad, con el cual mantenía una restricción de contacto vigente. Por lo expuesto, se procedió a su inmediata aprehensión y posterior traslado a la sede policial, por supuesto, autora del delito de desobediencia a la autoridad. Así que bueno.
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0: Así que bueno, ahí.
1: 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Lo saben mis amigos.
0: Como quien dice, la mandan al frente los familiares, pobre chica.
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0: Bueno, es la info que tenemos, ya lo tenemos en las redes.
1: 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Fuerte el aplauso al cielo para él. Muchas gracias.

Vamos a mandar un fuerte abrazo para mi amigo Maico ahí. Mi amigo Maico Maldonado ahí que estuvo haciendo la vuelta a la serranita. Sí, sí, sí, sí. Volvió al deporte el tipo. El puesto sexto. Así que bueno, le mandamos el saludito ahí. Y a poquito volviendo al deporte.

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Sí, bueno, vamos. Saludos para mi amigo Marco, también hola hermano. Pasemos un temita de los chicos para el taller de Simón. Aguirre, corazón sin caro, temazo, Se está haciendo muy, muy viral el temita de Simón, temazo. Así que le mandamos el saludo de los chicos de Doble C. Mi amigo Maico ahí. Le mandamos el saludo a todos los chicos ahí, Está arrancando seguro. Vamos a estar con ese tema.

0: Bueno, vamos a ir rápido con los números de la quinela. Así vamos con ese temita. Ahora tenemos ya que armar todo para las redes sociales.
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0: Para que la gente se vaya informando.

Sí, bueno, vamos a quinela de la ciudad de Ignacio Nocturna, primera, el 3995. 3995. El segundo, el 1272. El tercero, el 9143. El cuarto, el 4291. Y el quinto, el 5255. Vamos con quinela de Buenos Aires Nocturna, a primera, 7936. El 7936. El segundo, el 3199. El tercero, el 2088. El cuarto, 7992. Y el quinto, el 7699. Quinela de Córdoba Nocturna, primera, el 1742, 1742. El segundo, el 1682. El tercero, el 8241. El cuarto, el 6055. Y el quinto, el 8739. Quinela de Santa Fe Nocturna, primera, el 2914. 2914, el segundo, el 1502, el tercero, el 2974, el cuarto, el 1535 y el quinto, el 3655. Vamos con quinila de Entre Ríos Nocturna, primera, el 2094, 12094, el segundo, el 5877, el tercero, el 7180, el cuarto, el 6207 y el quinto, el 9229. Así pasaba todos los numeritos.

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1: Bueno, vamos entonces, saludamos a las chicas entonces de Agencia 092. 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

Se ganó el Sportivo Belgrano de local 1-0 el domingo. Con el gol de Agustín García.

0: ¡Golazo de Agustín Gardella! ¡La metió el Richie Pereira, 3 dedos en el área! ¡Cómo venía de aire! ¡Media chilena, media tijereta la agarró de volea! ¡La puso estirada contra el palo del arquero Ferreira! ¡Nada pudo hacer en la estirada del 1! ¡Un golazo de otro partido para ponerlo en un cuadrito! ¡La pirueta de Agustín Gardella! Lo gana Belgrano 1-0, que estaba mejor en esta última parte del primer tiempo.
1: Ahí vamos entonces, alma deportiva y corazón deportivo. El domingo donde, bueno, ya se despierta ante el Atlético más fuerte, que empató 1-1 el 9 de julio. Y el Sportivo Belgrano, que le ganó 1-0 al Atlético Río Tercero, pero bueno, no clasificaron para los octavos. Golazo, lo vimos por videocable ahí, en las imágenes, golazo. Agustín Casera. 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
0: Sí, ¿qué más? Por aquí.
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0: Pantalones algodones frisados hay para que pase.

César también con algo de información. Chilavert enojado, claro, el paraguayo. Chilavert salió a tirar bombas contra Alfaro y los jugadores tras el 4-1. Dice, perdimos por goleada con Estados Unidos. Y estaban todos los jugadores sacándose selfie, dice, con la familia como si estuvieran en Disney. Dice. Se le engañó a la gente, dice, fuimos a enfrentar aviones de guerra y nosotros llevamos un súper tucano, dice. El chico Gómez llorando, estaba emocionadamente mal, hubo miedo escénico, Lo único que hace bien Alfaro es hablar, tocar la guitarra es fácil. El deseo. La realidad en el mundial es otra, dice, La culpa es suya. Bastante caliente están entonces los paraguayos.

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0: Saludos ahí para Gaby.
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0: 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Hoy se viene el sorteo. 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Para ver que veas el partido de la selección argentina con tu compra. Participás entonces del sorteo. ¿Qué estás esperando? Compras la vianda y ¿quién dice que te puedas ganar la picada?
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0: Hola, negro, buenos días, feliz comienzo de semana. Gracias, saludos 6 para Vivi. Un fuerte

0: Ay, para mi amigo Mike, el chico de la octava.
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0: olvides, por favor.
1: Sí, no se olviden, no se olviden. 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

0: mágicas de esta muchacha. 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
0: la... Y recuerda que también Emanuel Freire 220 también me está sorteando, ¿eh? Sí, sí, sí. Un rico postre. Así que bueno, ¿eh? El domingo vamos a estar sorteándolo el viernes y el domingo van a tener que buscar el postre. Quien dice que directamente el postre lo va a pagar Manuel Suya de Alma Fuerte. Por eso estás a tiempo de... bueno, ya vamos a estar armando todo en las redes sociales para que también te pongas a notar, te puedas anotar, pero vamos a tirar el resultado, ¿no? Con el resultado de hoy...
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0: Y después, por supuesto, también a toda la gente que va a participar durante la semana, también lo vamos a...

Fuerte abrazo para mi amigo Cucho. 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

0: Con su compra vamos a estar sorteando 3 kilos de asadito surtido y un pollo con vino. Bueno, entonces se sortea el sábado. Bueno, también entonces, en...
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0: Qué lindo, qué lindo.
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0: Fíjate, estamos en pasaje Independencia y Alem. Vamos a dar con algo en loco, Amatos, y arrancamos juntos la semanita del martes.

0: Sí, esa también, ¿eh? Bueno, todos los apostadores están mucho, ¿eh? A full con los resultados del Mundial. Y se hizo viral, ¿eh? Insólito, apostó más de $1,000,000 que ganaba España. Y lo perdió todo tras el 0-0 con Cabo Verde, ¿eh?
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0: Por supuesto, un español, ¿no?
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Ella también en la parte espectáculo, tragedia en Río, ¿eh? Bueno, el desgarrador relato del productor sobreviviente que no subió al helicóptero, de Gaspi.

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1: En la parte de industria, bueno, la actividad de metalúrgica en Córdoba registró una caída del 4,1% interanual en abril.
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1: Ya también tras el acuerdo, bueno, Irán dijo que el fin de la guerra con Estados Unidos, Incluso el fin de la ocupación también de Israel en el Líbano.

La selección argentina busca romper una racha de 32 años ante Argelia en el Mundial. Ella también, bueno, River inicia la depuración del plantel, Viña, Kendry, Páez y

0: Ya también Rosario Central construirá un nuevo centro de formación futbolística en Funes.
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0: cuenta. Saúl Salcedo, el jugador de News All Boys, fue dado de alta tras el accidente y tendrá una larga recuperación. Así que bueno, son algunos de los temas que van circulando en las redes.
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0: Tenemos una temperatura de 8 grados, la humedad 81%, el viento 43 kilómetros.

Dice ya también información de la gente de lo que es la Liga Rioterzense de Fútbol. No habrá fútbol infantil el fin de semana, ¿eh? Comunicado oficial, reprogramación del fútbol infantil, ¿eh? Contemplando, bueno, los argumentos expuestos por la mayoría de los clubes respecto a las dificultades, ¿eh? Para disputar la fecha 11 el próximo domingo en el marco de la celebración del Día del Padre y considerando además que el día sábado resulta imposible reprogramar debido a la realización de los encuentros correspondientes al fútbol mayor de la división A y B. Se ha resuelto modificar el calendario previsto para los 5 fechas restantes del certamen. Esta decisión tiene como objetivo atender la situación planteada por los clubes, respetar el receso invernal y también ya establecido y mantener la organización deportiva teniendo en cuenta los partidos pendientes que ya se encuentran programados para el día 9, 11 y 18 de julio. Entonces, en consecuencia, el cronograma quedará establecido de la siguiente manera. Fecha 11, el 27 de junio. Fecha 12, el 4 de julio. Receso invernal, entonces, 9 de julio, partidos pendientes. 11 de julio, partido pendiente. 18 de julio, partido pendiente. 25 de julio, descanso. Fecha 13, el 1 de agosto. Fecha 14, el 8 de agosto. Y fecha 15, el 15 de agosto.

0: Bueno, en consecuencia también de los partidos correspondientes a los cuartos de finales de la primera división y división reserva, así como también en la fecha 13 de la zona llano y también sierra de la división B, se disputarán el sábado 20. El sábado, este sábado se va a jugar, Bueno, programación de cuarto de final de la división A para este sábado, 16 horas, Deportivo Huracán en la cancha Deportivo Huracán con Atlético Independiente de Hernando, que fue clasificado también, Atlético Río Tercero con Sportivo 9 de Julio y el Agrario de Corralito contra Vecinos Unidos. Mira vos, entró Vecinos Unidos, división reserva, viernes 19 de junio, 21 horas, Vecinos Unidos con el Atlético Río Tercero, Sábado 20 de junio, a las 14 horas, Sociedad Villajena Belgrano con Atlético Independiente en Deportivo Huracán. 15 horas, Atlético Almafuerte con el Atlético Estudiante en Sportivo Belgrano. Ya lo que es la División B, fecha 13, la totalidad de los encuentros correspondientes en ambas zonas se disputarán el sábado 20 de junio con el siguiente cronograma. 14:30, División Reserva, 16:30, División, Primera División, Así que bueno, la mayoría de los partidos se va a jugar, entonces no se juega el fútbol infantil. Se va a jugar todo lo que es la División B, también la Reserva, los octavos de finales también de la Primera División del fútbol. De la Liga Retercerense de Fútbol.
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0: Y queremos destacar que el primero, bueno, que salió en reserva fue el Sportivo Belgrano, ese por eso no hace los primeros partidos.
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0: de la mano ahí de Dieguito Minichetti.

0: buenos días.
1: Así que bueno, ahí vamos, ¿eh? 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
1: Sí, por aquí también otra de las noticias, Caudet insiste por el refuerzo de jerarquía, Eduardo Caudet ya comenzó a planificar el próximo mercado de pases y uno de los nombres que vuelve a aparecer en el radar de River, Rodrigo Garro, el ex Talleres. Vamos a ver qué pasa, con los distintos...

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1: Si vamos a repasar los partidos que tuvimos el fin de semana, en donde Belgrano Fútbol Club igualó 2-2 con el Deportivo Huracán. Mateo Pérez y Tomás Martínez para Belgrano. Deportivo Huracán, Lorenzo Acosta por 2 a los 45 y a los 90. En reserva igualaron un 1-1. El Agrario Correcto goleó al Atlético Huracán de las Giletillas. Juan Bruna, Rodrigo Soria por 2. En reserva 2-2. Ya Deportivo Independiente, Franco Carneval, el goleador ahí que tiene Deportivo Independiente, con 95 también, mirá, casi terminando ya, el Atlético Independiente de Hernando, el igualaron 1-1. Deportivo Independiente, perdió en reserva 2-0 con Independiente de Hernando. ¿Qué más por aquí? Ahí vamos. Bueno, Estudiantes de local perdió con Vecinos Unidos. Tomás Berna para el 1-0. Y en lo que es reserva también, Vecinos ganó 1-0. ¿Qué más por aquí? Bueno, el Atlético más fuerte, como dijimos, con 19 minutos. Ganaba con gol de Mauro Grigol. El Atlético el más fuerte, pero se lo igualó 68 Juan Londero. En reserva 3-1 ganó el Atlético el más fuerte. Ya también, como dijimos, con la transmisión de la 107.7, a los 44, golazo de Agustín Gallina para el 1-0 y el resultado final. 0-0 empató la reserva con el Atlético Río Tercero. Nico Torres también se fue del Atlético Escazubi, en donde igualó 1-1 a los 10 minutos Federico Comini, y igualó el 81 Lucas Curbelo para el 1-1. En reserva 2-2. En Villa General Belgrano ganó el Herense 3-1. A los 12 iba ganando Sociedad Villa General Belgrano con gol de Ezequiel Rivero. A los 22 igualó Juan Ordóñez. A los 87 Bautista Vilches. Y a los 90 Bruno Vima para el 3-1. En reserva 0-0.

0: Así que bueno, quedaron bueno, la tabla en donde Belgrano Fútbol Club con 32, Deportivo Huracán con 32, Agrario con 32, Atlético Río Tercero con 27, Sportivo 9 de Julio con 23, Vecinos Unidos con 22, Atlético Independiente 22, Atlético Estudiantes. Bueno, quedó y no más, bueno, hasta el Atlético Independiente fueron los clasificados. Quedaron ahí nomás lo que es Estudiantes de Hernando, Deportivo Independiente con 20. Mirá vos. Bueno, Recreativo El Herense con 19, dice. Deportivo Belgrano con 17, mira, también hay nomás, ¿eh? Bueno, el Atlético Almafuerte con 15 quedó, ¿eh? Cierra Atlético Huracán con 7.
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0: Otro de los partidos también de zona sierra, en donde Fitzsimon en el clásico, como quien dice, le ganó La Cruz, ¿eh? Genaro Vima y Matías Barbero, ¿eh? Para el 2-1, de con todo lo, bueno, 33. Bueno, Maximiliano López, ahí, Fitzsimon. Mejor dicho, iba ganando Fitzsimon a los 33 minutos, Maximiliano López. Y después, lo que es 59, Genaro Vima. Y 89, Matías Barbero. En reserva ganó Fitzsimon 1-0, ¿eh? Colonial igual a 0-0 con Italiano en su cancha, ¿eh? En reserva ganó Colonial 2-1. Náutico Rubipal, el equipo de mi amigo El Negro, Camerún, igual 1-1, Matías Moyano y Joaquín Torres para Villa del Dique, reserva 1-1. Por otro lado, también en Libertad, partido 2-0 con Umpsisa, Facundo Palavecino y Franco La Rosa. En reserva.

0: Un 6-2 también, ¿eh? El mismo resultado de la primera. ¿Qué más por aquí? Atlético Unión de Pampaya está. Le ganó 1-0 Deportivo Casino. Maico Caballero. Y lo que reserva ganó Casino 2-0, ¿eh? Juventud de Alianza igualó en el clásico 0-0 con Cultural Unión, ¿eh? En lo que es reserva también igualaron 1-1.
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0: En zona cierre lidera Deportivo Italiano con 31, 21 Argentino Colonial. Bueno, se fue bastante el italiano, ¿eh? Náutico Rumipal con 20, Deportivo Villa del Dique con 18. Son hasta ahora los cuatro clasificados, ¿ah? ¿Eh? Así que está en el momento el equipo de Negro Camerún, hay clasificado Náutico Rumipal. Esa también lo que es en fase de clasificaciones en zona llano. Ucisa lidera con 27, Juventud de Alianza con 26, Cultural Unión con 20 y Atlético Unión de Pampaya con 20. Ya séptimo con 8 puntos el equipo de mi amigo Emi Torres.
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0: Ahí vamos con toda la info entonces de la liga.

0: ahí vamos. Se lo pasamos, temite sabros y Valentina Márquez dice, ¿cuál será? Bueno, lo buscamos.
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0: Sí, para el domingo 21 de junio festejamos el Día del Padre. Almuerzo a puro show.
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0: Roque Zamba con el ocaso. Saltan. Menú parrillada, es decir, hace tu reserva. Entonces para el domingo 21 de junio. Ahí estamos, sorteamos. Bueno, los sorteos para el papá también en su día, ¿eh?
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0: gente de Lobo Negro.
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Esa información de la gente de la municipalidad, bueno, cocinando bienestar, creemos que cuidar a nuestros adultos mayores es acompañarlos en una etapa, brindándoles también espacio donde puedan aprender, compartir y también disfrutar, por eso a través de nuestro taller de alimentación saludable para adultos más 60, mejor calidad también de vida, pero también construimos al igual también de importantes momentos de encuentros, compañía y afecto, porque la salud no solo se cuida con buen alimento, sino también con una charla compartida, una sonrisa y el cariño de sentirte parte de esta comunidad que lo valora y también acompaña cada día. Así que juntos podemos más. Gestión Rubén Laguna, cocinando entonces en bienestar más de más 60. Así que bueno, la gente chocha entonces ahí con toda la, bueno, todo lo que es la comida. Ahí se ve el videíto de la gente ahí preparando la comida.

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0: Al oído. 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
0: enciendo. Para mi amigo Leo, solo que va a comer el asadito ahí, mi amigo Canito. Mi amigo Rodri haciendo las previas de lo que se viene esta noche. Gente futbolera, sí, gente futbolera. Le mandamos eso a la gente de bicicletería.

Y ya también, en Cadena 3, dice, la selección argentina comienza oficialmente su defensa del título del mundo, El encuentro de Argelia será a las 22 horas. Desde las 20:30, prendete, dice, nuestra transmisión en toda nuestra plataforma para vivir una previa, Bien Argentina de Estados Unidos. 7 periodistas en el campo de juego.

0: para dos transmisiones diferentes. En Cadena 3 Argentina y por Cadena 3 Santa Fe. De la mano de mi amigo Bocha. Hacé la previa, sí, hacé la previa. Con mi amigo. 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Le mandamos el saludito, entonces lo ponemos en lo nuevo también.
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0: un polvito, Ireno.
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0: A través de todas las plataformas ya lo podés escuchar.

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1: Hoy martes, sí, viene. Salta el Salvador, que suele hacer el Atlético lo más fuerte, algo distinto. Gran inauguración ahí,
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1: Buena música, también promociones y sorteos. Y gracias ahí por la gran invitación, gracias.
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1: Hoy a las 21 horas.

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0: Suenan los Palmeras. En el bloque de cumbia.

vamos entonces ya, vamos con la temperatura. Tenemos una temperatura de 12 grados, la humedad del 71%, el viento 43 kilómetros por hora.

0: Bueno, ya está la formación. Creí que no iba a jugar el Dibu. Mira vos, la formación entonces de la selección argentina. El Dibu Martínez, el Molina, el embalseño, Cuti Romero, el cordobés, el Licha Martínez, Medina, De Baus, Macali, Terenzo Fernández, de Messi, Lautaro y Almada,
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0: Son los 11 iniciales ahí para el partido.

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1: Así que ahí vamos de a poquito. A ver, le mandamos el saludo entonces a la gente de Panadería, a la familia también, de estar esperando, porque por la tarde también vamos a estar.

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1: 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Para mi amigo Vaquita, ahí le mandamos el saludito también. Para mi amigo Mati. 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

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Así que le mandamos el saludo también a los...

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1: Bueno, tenemos bueno, pendiente el temita del toro. Bueno, por aquí me informaban que habían encontrado un carnet de a nombre, si lo conocen, Moyano Ángel Basilio, ¿eh? Ya lo vamos a tirar, bueno, a través de las redes. Es un carnet de PAMI, ¿eh? Moyano Ángel Basilio, si lo conoce alguien, por favor, que se comunique por privado con la radio.
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1: Saludos ahí para Andrea, también las chicas de Agencia 092. Para la empresa del látigo, sí, sí, sí, sí. El muchacho ex de los corazones, ¿eh? Sí, Luciano Oviedo.
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1: Para mi amigo Pica, si anda por ahí, lo saludamos.
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0: Sí, también vamos a felicitar el show, el rico locro de...
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0: De mi amigo Leo, espectacular, bien abundante.
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0: De mi amigo Leo Carballo, un espectáculo muy, pero muy rico.

0: Así que le mandamos ese saludito.
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0: Bueno, recuerda, dice que tenemos pozos del superemisorario. 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Recuerden que este sábado, 26, Día de la Bandera, no hay sorteos. Así que hasta el viernes estamos con todos los sorteos.
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0: Bueno, entonces recuerden, entonces hasta el viernes.

0: Así que estás a tiempo entonces de jugar, porque este miércoles se viene el Kinisoy, también el Otobruso, Pozos, mucha platita.
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0: Saludos ahí para Andrés, para todas las chicas de Agencia 092. Hola amigo, buen día, es buena semana por este... Te mandaría el sol. Mandarina al sol, así era, por sabroso y lo nuevo.
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0: Saludos ahí para la ñorza. Para su nieto.

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0: Bueno, íbamos entonces con un poquito de música.
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0: Si no, vamos a mandar el saludito entonces ahí para mi amigo Patita y cerquita los chicos. Mi amigo Machi. Y estuvo jugando el campeonato el fin de semana.
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0: Les vamos a dedicar el temita ahí. Pasaba entonces ahí para Juan Carlos. Le mandamos el saludito al temita.
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0: Mandarinas al sol de sabroso.
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0: Para el látigo y la empresa ahí que están trabajando a full.
1: No.

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0: 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Ahí estamos, recordé entonces, saludos ahí para Gaby, no le pude saludar todavía, mil disculpas. 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

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Nosotros, por supuesto, también pan y mensaje en la radio también para que lo tengas en cuenta. Vamos a estar sorteando un postre, pero nosotros ya vamos a estar tirando la consigna en un ratito en las redes. Lo último tres del Dini y el nombre. Así lo vamos a hacer porque si hacemos con el resultado, juega hoy la selección, hay muy poco tiempo. Así que vamos a estar entonces haciéndolo con el DNI y tu nombre. Vas a participar entonces. ¿Quién te dice que el domingo tengas el rico postre de Parario y su alma fuerte? Seguro que a full con toda la producción.

Ahí le vamos a poner algo para que se alegre esta muchacha, la chica que también está trabajando full con todo lo que es repostería. Que tu marido me da ningún problema.

United, they say minutos. Argentina amplía ventaja. Un gol que rebota del norte, que se mete en las cataratas, que viaja por las costas, que baja el centro del país, que toma mate en Córdoba y Farnés, que se baña en las playas, que va con las banderas en el sur. Un gol que va con los hielos del sur, que abraza las islas Malvinas con tanto dolor. Un gol que recorre el país, que se abraza en el obelisco, de punta a punta, de la Quiaca Tierra del Fuego, de las Malvinas a las cordilleras. Es un gol de Argentina, que gana 2-0 en la final de la Copa del Mundo.

Ahí le ponemos el gol de Di María en la final. Ahí yo lo hubiera llevado. ¿Qué querés que te diga? Sigue ligero, sigue jugando bien. Pero bueno, hay que renovar un poquito.

0: beso.
1: El mejor Di María se va, dice Alejandrina. 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

0: nada más.
1: 26 minutos ya de las 12 del mediodía, ¿eh? Bueno, ya vamos a estar con algo de folclore, pero bueno, lo tenemos a Iván ya en nuestros estudios, en donde, bueno, esta vez no va a cantar, sino viene por la gran inauguración que va a tener la sede Atlético, así vamos a ver si está bien el volumen. Ahí vamos, Iván.
2: Hola, buenos días, Seba.
1: Ahí está.
2: Buenos días para vos y toda la audiencia.
1: Bueno, Iván, querido, bueno, gracias por llegarte. Y bueno, quiero que le comentes vos, ¿no? A la gente, yo ya estuve tirándolo bien tempranito. La gran, bueno, gracias por la invitación. La gran inauguración que se viene en la sede de Atlético.
2: Bueno, Seba, primero agradecerte yo a vos por darme la oportunidad y el espacio. Surgió, digamos, fue todo medio diciendo y haciendo, como dice el dicho. Que surgió la posibilidad de alquilar la sede y bueno, un poco uno también hincha del club y quería poco que se reavive ese lugar tan lindo, porque la verdad que es lindo y es algo social que no solamente los hinchas del club lo pueden usar, sino todo, obviamente, la ciudad. Uno siempre ha ido ahí y las actividades que siempre hubo, gente, socios durante años, unas instalaciones hermosas, las cuales obviamente que han costado mucho seguramente para la gente que ha estado en las comisiones de hacerlo, entonces uno siempre tuvo esa idea de reflotar eso. Así que, bueno, se presenté, digamos, mi propuesta y la gente de la comisión decidió que fuera yo el que estuviera a cargo de esa responsabilidad, así que decidí darle para adelante. Fue todo bastante rápido, con pocos días, digamos. Desde un principio mi idea fue inaugurarlo hoy, el día del primer partido del Mundial de Selección, y ese fue nuestro objetivo y a donde llegamos y apuntaron, y donde por suerte llegamos bastante bien con los tiempos. En un principio, como te decía, recién te comentaba fuera del aire, era más únicamente sede con algo de comida, y bueno, y por ahí por la historia de Güemes, digamos, y todo eso, es como que cuando la gente se fue integrando me fue empezando a mandar mensajes y cosas incentivándome, y por un lado una presión linda de decir, apuntar ya que no solamente sea sede, que es mi idea, sino que por ahí sea un poco más variado. Y bueno, y hacer un poco de lo que uno sabe, de lo que ha vivido siempre, de la parte también espectáculos, comidas y todo eso. Así que el lugar va a contar con varias funcionalidades.
1: Claro, va a haber algo de música también, algo de, me estás diciendo, por supuesto, lo que hacen ustedes, hay algo de folclore, siempre cambiar un poco de karaoke, y bueno, y todo eso también, que la gente siempre, bueno, yo he ido a comer ahí cuando estaba mi amigo Terremoto Escalera, y era un lugar lindo.
2: Sí.
1: Donde no se comía caro, que también eso,
2: no,
1: hoy en
2: sí,
1: día
2: sí,
1: la
2: sí.
1: Gente también, viste, busca eso.
2: Exactamente, esa es la idea, nosotros también, de mantener eso, que los chicos también, a mí, yo he ido ahí, linda cocina, y eso, mantenerlo, siempre uno quiere sumar, lo que está bueno de lo otro también sacarlo y explotarlo más, ¿no es cierto? Y tratar de mantener los precios en la época que estamos y de que sea accesible para todo el mundo.
1: Así es, y bueno, ¿quieres que hacemos mira las comidas que van a tener para que la gente también vaya?
2: Bueno, por hoy arrancamos con esto, después tenemos varias implementaciones, pero hoy va a haber lo que es pizzas, cuatro variedades, empanadas, saladas, dulces, árabes, milanesas, lomitos, eso es lo que, picadas, es lo que va a salir esta noche, digamos, en cuanto a menú. Y bueno, después seguramente vamos implementando, queremos volver a reflotar el barroluco famoso de Güemes, el barroluco, la pizza que hacíamos también se va a hacer, así que... Bueno,
1: una de las comidas, para que vos sepas, sé sí. Que es medio contaminante, voy a decir, este está loco. Que yo he ido, mi señora, bueno, también Mariano Pérez, mi amigo, también sabe mío comer, el pejerrey.
2: Sí.
1: Que no sé por qué, que no hay muchos lugares donde el pejerrey era espectacular, yo riquísimo, también, ahí ellos.
2: Sí, sí. Pejerrey de los romanos.
1: Rabas. ¡Ay, Dios! Sí,
2: bueno, no. La idea es eso, sí, implementarlo. Hoy, como te digo, hemos tenido tanto tiempo que para aceitar todo y tener, la idea es también tener algo también de eso, de lo que es pejerrey, rabas y para agregar, ¿no es cierto?
1: Claro. Bueno, entonces la inauguración, bueno, aparte de los tragos y todo también, ¿los días que va a tener abierto, Iván?
2: La idea es de martes a domingo, una vez que se arranque, a partir del mediodía, por así decirlo, estamos implementando ahí, viendo bien el horario. Porque, bueno, queremos reflotar y continuar con lo que se hacía antes. El tema del socio que quiere jugar las cartas, mirarse un partido. durante la siesta, la tarde también, que puede ir, tomarse un café, tenemos café también. Recién acabamos de instalar la máquina, así que está probado todo. Tenemos café también, y bueno, el que quiera ir durante el día también lo puede hacer. Esa es la idea, para que también funcione un poquito como sede, y bueno, y después explotar, como te digo, tenemos varios, nuestros, por ahí, estilo de ya sea de karaoke, peña, tiene su particularidad, que le da la misma onda que le damos por ahí en Güemes y todo eso, que le tratamos de dar. Bueno, uno vivió hace 30 años que vivo de esto, entonces siempre van a ser un poquito diferentes, y con nuestra impronta, con varias sorpresas y cosas que por ahí tenemos incorporado, como esta noche va a haber también, que por ahí siempre lo implementamos.
1: Así es. ¿Qué otra cosa te iba a preguntar? Entonces, de martes a domingo. Ah, y pantalla gigante va a haber también, ¿no?
2: Exactamente, pantalla gigante, sonido digital, para que podamos disfrutar todo y alentar.
1: A la selección. Todos los partidos siempre va a haber algo, una picadita o algo también para la gente. ¿Por qué no tirar ya alguna promoción? Después lo tiramos el segundo partido. Sé que es muy pronto ya todo, pero bueno, podéis ir
2: tirando. Me agarras en el aire con el tema promoción, pero sí que vamos a poner los precios más accesibles que se puedan. Y la idea es largar promociones, que después las invito a la gente que siga nuestra página de Instagram, que es la sede del Más Fuerte, que está en Instagram, y ahí seguramente voy a ir subiendo las promos. La idea también es hacer una especie de peñita los miércoles, que tal vez metemos guitarra más ambiente ahí, más tranqui, con en la cual ahí sí queremos mejor implementar parrilla con una tarjetita sin bebida. Así que ahí queremos hacer una parrilla. Bueno, tenemos varias ideas y varias cositas para...
1: De a poquito.
2: Seguro.
1: Si no, me vuelvo loco, dice. Así que, conectado seguro, que alguna noche va a estar.
2: Sí, ya vamos a meter alguna noche conectado seguramente. Tampoco vamos a estar todos los días nosotros, sin decir nada, están siempre lo mismo. De vez en cuando vamos a estar seguramente. Y después tenemos muchos colegas, muchos amigos que nos están llamando. No sé si va a ser continuo en el sentido... Nosotros tenemos varias fechas agarradas con lo nuestro, si va a ser continuo. Pero seguramente los viernes sí queremos implementar algo. Que ya quede medio clásico en el lugar. Y bueno, después tenemos varios colegas y amigos que me están llamando. Parece que cuando se enteran, ¿viste cómo es?
1: Sí, por supuesto.
2: También tenemos algo de compromiso, así que ya vamos a ir
1: buscando. Sí, y las comidas se pueden llevar también, ¿no? Comidas.
2: Exactamente.
1: ¿Algún número telefónico van a tener para...?
2: Sí, en nuestras redes. Bueno, el mío principalmente. Voy a poner. Y tenemos otro que todavía no me lo acuerdo.
1: Bueno, búsquelo tranquilo.
2: A ver.
1: Así ya directamente ya lo...
2: Bueno, paso uno, que es 54-74-65.
1: Bien.
2: Es uno, y el otro es 56-20-69.
1: Igualmente, después pueden armarse una plantillita ahí. Con
2: exactamente.
1: El, y yo, bueno, con lo que es los estados también.
2: Ya, déjame agregar también que ahí ya tenemos varias reservas para esta noche. Quedan algunos lugares, no es tanto, así que el que quiera ir, estaría bueno que en lo posible reserve. Obviamente que si tenemos lugar, sea, lo vamos a hacer como sea. Pero para que estén cómodos, eso no es posible reservar, porque ya tenemos varias reservas para hoy.
1: Ah, bien. Bueno, Iván, entonces, bueno, lo mejor, bueno, para vos, y seguro que también parte de tu familia que va a estar siempre trabajando.
2: Siempre mi familia y mis amigos siempre apoyándome, y aprovecho para agradecerles también.
1: Son
2: incondicionales.
1: Y sí. Sin ellos no se podría.
2: No se podría.
1: Bueno, mi loco, entonces, bueno, agradecerle, bueno, saludo a la mami, el papi, que seguro siempre están, los hermanos. Y bueno, desearte lo mejor en este nuevo microemprendimiento, que bueno, es la sede del Atlético, como decís vos. Más vale que los colores también pintan a mucho, pero más que todo para la gente.
2: Hay un lugar dedicado al club también.
1: Sí.
2: Una parte dedicada al club que también quería destacarla un poco más, y bueno, que a nosotros tira un poquito el color
1: sí,
2: también.
1: Sí, sí,
2: más
1: sí.
2: Más vale, pero... que están, son todos bienvenidos. De hecho, hay un amigo que es mi mejor amigo y que también es bartender, que laboraba, también me va a dar una mano, y es fan de Belgrano, así que...
1: El ojito.
2: El famoso ojito, así que va a estar firme ahí también.
1: Sí, bueno, Iván, entonces, yo igualmente a través de las redes...

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Che, bueno, digamos entonces la gran inauguración hoy martes, entonces 16 de junio. Un fuerte abrazo ahí para Iván. Bueno, todo lo mejor ahí, ¿eh? Entonces, para reservas, lo podés hacer con tiempo, ¿eh? Porque quedan muy poquitos lugares para hoy, alentar a la selección.

0: Vamos.
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0: Ahí dejamos un poquito de folclore. Bueno, ya vamos a estar también con el audio ahí de mi amiga Alejandrina.

Sí, saludos ahí para mami, ahí para las chicas también ahí de la Pedro C. Quieren escuchar algo de Leo Matiori, por supuesto, algo de Loco Amato, algo de Gary. Bueno, vamos a ir con algo de eso. Antes de irnos, 15:32:30, los últimos mensajitos ya. Recuerda que de 14 y 17 estamos con mensajes en la radio con Pari. Con Pari Goli. Después de 17 y 19 estamos con Ritmo de la Tarde. A través de la sintonía del FM.

Bueno, en Córdoba, bueno, conflicto en el transporte urbano, ¿eh? Las próximas medidas se pueden ser cortar recorridos. Ganas de amar. Advierten el FETAP, ¿eh? Hay mujeres que hacen... El grupo L, ¿eh? Inglaterra y Croacia abren el Mundial. Fallo judicial, ruta nacional 19, chocó un caballo suelto y la empresa a cargo del peaje deberá indemnizarlo, ¿eh?

Bueno, ya también en parte del mundo, conflicto G7 en Francia. Donald Trump exigió que Rusia alcance un acuerdo de paz con Ucrania. Oportunidades, boom de empleados en Vaca Muerta. YPF abre nuevas vacantes para profesionales y también técnicos del país.

0: Sí, ya también, bueno, se vio todos los videos, ¿no? O sea, a través de las redes sociales, la Mona se rindió ante Messi en Kansas, ¿ah? Un mini recital ahí de la Mona con todos los jugadores de la selección. Casi lloré cuando lo conocí, dice.
1: Hay mujeres que hacen mal. Mujeres.
0: Ya también Milei viajará a Rosario, junto a Adorni para el acto del Día de la Bandera.

de la municipalidad, distintas chicas de las diferentes escuelas, a todas las obras. A la gente que nos escucha a través de la aplicación, ¿qué más? Bueno, un saludito para todos, ¿eh? Nosotros mañana a partir de las 8 a 3 de se volvemos con fiestas populares. Recuerda de 14 a 17, estamos con mensajes en la radio, después seguimos nosotros, 17 a 19, haciendo ritmo de la tarde, haciendo la previa de las elecciones, porque juega la selección argentina. Fuerte abrazo hoy para Lalito, y para Alejandro, y para toda la gente. Gracias siempre por la buena onda. A las tardes estamos, sí. Quizá que estamos, dejamos también algo de Gary. En la consola, el micrófono, quien te habla, Sebastián Gómez. Siempre tratamos de hacerlo mejor. Para que vos del otro lado la pase espectacular. Gracias, gente. Mañana nos vemos. Chao, gracias, chao. Buen provecho para todos. Disfruten del hermoso día. Hoy martes.

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1: 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Nacionales.
2: El gobierno oficializó los cambios en el proceso de selección de jueces de la Corte Suprema y otras autoridades. La decisión había sido anticipada horas antes. La normativa abarca también designaciones dentro del Ministerio Público Fiscal y de la Defensa. De acuerdo con el texto, buscan acelerar los nombramientos.
1: Política.
2: Surfinanzas. Las nuevas indagatorias apuntan a la ex cúpula directiva del Club Atlético Banfield. El juez federal Luis Armilla fijó audiencias para Eduardo Juan Espinosa, Federico José Espinosa, Ignacio Javier Urquiza y Oscar Fabián Tucker. Declaran semanas después de que cinco imputados del entorno del financista Maximiliano Ariel Vallejo, amigo de Claudio Chiquitapia, se negara a responder preguntas.
1: Economía.
2: Los sectores más dinámicos de la economía generaron 1.400 empleos en un mes, pero perdieron 3.500 en el último año. Pese a registrar los mayores incrementos porcentuales del mes, agricultura y explotación de minas y canteras concentran menos del 7% del empleo privado formal.
1: Sociedad.
2: La ANMAT prohibió un vinagre concentrado para limpieza por graves irregularidades. Se dispuso el retiro inmediato del producto de todas las plataformas y comercios tras constatar que carece de registros ante ANMAT y presenta datos falsos en su etiquetado. Además, se prohibieron unos insumos hospitalarios.
1: Deportes.
2: Mundial 2026, Francia y Senegal juegan hoy desde las 4 de la tarde en el estadio Nueva York, Nueva Jersey, por la primera fecha del grupo 1 del Mundial. Les Blues inician una nueva edición siendo uno de los máximos candidatos luego del último subcampeonato, mientras que los Leones de Teranga buscarán superar la marca de octavos de final obtenida en Qatar 2022. El árbitro será el australiano Alireza Fagani. Televisa D-Sports.
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1: Vamos, Gustavito viejo nomás.
2: Ok, papi.
3: Estuvieron tocando en el Cosquín Rock y ahora vinieron a saludarnos y a cantar esta canción.
4: ¿Pasó?
3: Amigo de artista y Lauta.
4: ¿Qué pasa,
3: el aplauso?
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5: ¡Oba!
4: ¡Córdoba!
3: ¿Cómo está la banda?
4: Espectacular, amigo.
6: Muy bien, increíble.
3: ¡Te ves!

0: Muchas gracias.
1: Muchachos.
2: Bueno, 6 minutitos ya de la hora 14 en todo el país. Muy buenas tardes. Aquí estamos junto a Mensajes.

0: ya vamos a estar con esta información de lo que ha dejado el Mundial que se juega en México, Estados Unidos y Canadá, y la probable formación que se maneja ya para el debut de la selección hora 22 esta noche. Enseguida, datos del tiempo en nuestra ciudad, una jornada con sol radiante. Vamos a estar con los datos actuales, pronóstico extendido para lo que queda de la semana. 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Y arrancábamos este programa musicalmente con Qué Locura, Lauta y Amigo de Artistas haciendo Puñaladas. 15 69 57 61 es la línea para que te comuniques con nosotros, así que llámanos, envíanos algún WhatsApp, un mensajito de texto pidiendo algún tema musical, algún saludito. También nos puedes enviar algún audio y formar parte de tu radio. 15 69 57 61. Vamos, que está prohibido dormir la siesta.
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0: Bueno, esto y mucho más para que juntos pasemos una tarde agradable. Tiempo de la música, ya dejamos las palabras un costadito. El Loco Amato haciendo Usted Se Me Llevó la Vida.
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4: Andan secos. No podés comer unos choris que están secos. O sea, ¿de qué te sirve juntarte con personas así que viven siempre secos?
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2: Vamos a grabar en vivo. Vamos a ver cómo sale, ¿eh? Este tampoco lo ensayamos, ¿no? Vamos.

0: Bueno, así pasaba la música que nos traía Simón Aguirre haciendo Corazón Sin Cara. Vamos a ir buscando los datos del tiempo actuales en nuestra ciudad y también el pronóstico extendido para lo que queda de la semana. 17 grados 6 décimas la temperatura, cielo parcialmente nublado, la humedad del 56%, la presión 979 hectopascales, vientos en calma. Estaba previsto una máxima de 16, ha sido superada por el termómetro, 17.6 la temperatura actual. Cielo parcialmente nublado para mañana miércoles, mínima 6, máxima 18. Se esperan neblinas en la madrugada y en la mañana algunas neblinas, hacia la tarde con cielo mayormente nublado. El jueves, mínima 10, máxima 17, va a continuar con cielo cubierto, nublado. El viernes, mínima 10, máxima de 17, algo nublado. Ya el fin de semana, el sábado, mínima 9, máxima 16, con cielo mayormente nublado. Y el domingo, mínima 10, máxima 16, también con cielo mayormente nublado. Es decir, no va a cambiar o no va a variar demasiado con respecto al día de hoy. Los próximos días que van a ir aumentando las mínimas, ¿no? Máximas se van a mantener entre 16, 17, 18 grados.
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0: Un saludito al amigo Ale, que ya está prendido a la magia de la radio. El hincha de River, que le mandamos un abrazo grande. 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

estás ahí. Bueno, enseguida te vamos a ir contando cómo le ha ido a los últimos campeones del mundo en su debut. Vamos a ver si las estadísticas indican lo que todos queremos. Recordemos que Argentina logró dos campeonatos y no fueron buenos los debuts. Este va a ser el tercer debut luego de ser campeón, ¿no? Buscando en este caso el bicampeonato que solo lo lograron Italia y Brasil, ¿no? En la historia del fútbol. Bueno, pero ya nos vamos a ir metiendo en clima entonces para el debut de la selección argentina, con la ilusión de todos, por supuesto, de llegar a la cuarta y conseguir el bicampeonato.

Tiempo de la música, tiempo de ir dejando las palabras a un costadito, algo que te presentábamos durante la jornada de ayer, lo nuevo, de Germain, el hijo del monstruo Sebastián. Esto se llama Herido, ¿no? Que fue grabado en vivo. Aquí está Germain.

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1: ¿Qué temas, papi?

0: ¡Qué ritmo ese!
1: ¡Vamos, vamos, Argentina! ¡Vamos, vamos!
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0: gravedad.
1: Qué temazo.
2: Bueno, che, 42 minutitos ya de la hora 14, desacatados, mala fama, siendo yo uso...

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La del mediodía, el sorteo de la hora 12, el sorteo de la primera, presentado por Agencia 139 San Cono, en Avenida San Martín 650, local 10 de la terminal de ómnibus, Quilisay, Loto, Brinco, 7030, Telequino, Quiniela ya, Poseadas y el Gordo de Invierno de Lotería de Córdoba. 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Rapidito, martes 16 de junio, primera, el sorteo de la hora 12, Nacional La Cama, 0704-0704. Buenos Aires, Hermanos, 0299-0299. Córdoba, El Revólver, 9607-9607. Santa Fe, El Incendio, 8608-8608. Y Entre Ríos, El Pan, 8850-8850. Vamos al sorteo de la previa de la hora 10:15, tempranito. Nacional Los Sobrinos, 0068-0068. Buenos Aires La Caída, 0156-0156. Córdoba El Incendio, 5808-5808. Santa Fe El Minero, 6711-6711. Y Entre Ríos El Revólver, 5507-5507. A reiterar, primeras cabezas del sorteo del mediodía de la primera, Nacional La Cama, 0704. Buenos Aires Hermanos, 0299. Córdoba, 9607. Santa Fe Incendio, 8608. Y Entre Ríos El Pan, 8850. Vamos a recordar que en un rato, a las 15, arranca el sorteo matutino. Una vez finalizado, estaremos con el extracto aquí en Mensajes en la Radio y también los favoritos, ¿no?, de Mensajes en la Radio.

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llegó el día del debut de la selección argentina. En un ratito te vamos a ir contando de todo, de todo, para ir metiéndonos en clima de mundial, clima de selección, más que todo, ¿no? El mundial ya está en marcha. Ya vamos a repasar también los resultados que se han dado ayer, los partidos para la jornada de hoy, porque tempranito, a las 16, en un rato, Francia ante Senegal. Uno de los grandes candidatos a quedarse con el título en este mundial, Francia ante el país africano, rival que puede ser complicado para Francia. Recordemos que España, que era otro de los grandes candidatos, no pudo en su debut ante Cabo Verde, ¿no? Igualaron 0-0, ¿no? Bueno, vamos a la música. Vamos a ir en este caso con esto que grabó Simón y se titula No lo consigo.

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0: Bueno, primero pasaba... Qué locura, ¿no? Me niegas esa boquita. Y más de lo nuevo con los Herrera. Buscándote. Los dos temitas musicales que compartíamos ya 3 minutos de la hora 15. Tenemos en todo, ¿eh? En todo el país.
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¿Cómo fue el debut de los últimos campeones en los mundiales, ¿no? ¿Cómo le fue a los últimos campeones del mundo en sus debuts? La albiceleste va a iniciar su camino en el Mundial 2026 esta noche contra Argelia, ¿eh? Buscando un bicampeonato que solo lograron Italia y Brasil en la historia del fútbol, ¿eh? Este martes, Mundial 2026, la Argentina se enfrenta con Argelia con la intención de no sufrir como les viene pasando en los últimos partidos de estreno a las selecciones que llegan como campeonas del mundo. En las últimas décadas, los vigentes campeones del mundo sufrieron muchísimo en sus partidos inaugurales con derrotas insólitas y eliminaciones muy tempraneras. Todo comenzó en el Mundial de Corea-Japón 2002, cuando Francia cayó 1-0 en su estreno ante Senegal, una selección que tenía su debut absoluto en la competencia. Pero la decepción de los galos no terminaría allí, ya que también quedaron eliminados en la fase de grupos. 4 años después, en Alemania 2006, Brasil no tuvo problemas para ganarle 1-0 a Croacia, aunque su participación llegaría hasta los cuartos de final. A partir de allí comenzó la maldición de los campeones del mundo. Primero fue Italia, que en Sudáfrica 2010 debutó con un empate 1-1 ante Paraguay y finalmente se despediría de la fase de grupos, donde terminó última con solo 2 puntos. En Brasil 2014 fue el turno de España, que en su estreno fue aplastada 5-1 por Países Bajos. La estocada final llegó en la siguiente fecha, cuando Chile la derrotó 2-0 y le dejó sin chance de avanzar a los octavos de final. Por su parte, en Rusia 2018 le tocaría a Alemania, que comenzó con una caída 1-0 ante México, pese a que en la segunda fecha se recuperó y le ganó a Suecia. En el encuentro definitorio cayó 2-0 con Corea del Sur, que sepultó su posibilidad.

a la Argentina esta noche. 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

0: Bueno, buscamos nuevamente la música. Esto grabaron juntos Monada y la Pepa Brizuela, Señora Mía.
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0: Ay, gracias, Panigo, gracias por el tema.
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2: Bueno, man, dale.

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1: Bueno, ahí estaba esto que grabaron juntos en el Movistar Arena, los chicos de Qué Locura junto a

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1: 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Ya vamos a ir con los sorteos de la quiniela. El sorteo matutino que se está realizando en estos momentos, presentado por Agencia 139 San Cono, allí en el local 10 de la terminal de ómnibus. Una vez finalizado, vamos a estar repasando el extracto. Seguimos con lo que tiene que ver con esta ola mundial, porque ayer hubo cuatro encuentros, todos empates, todos terminaron igualados. La sorpresa fue la de España, ¿no? Que igualó con Cabo Verde 0-0. No pudo España con el debutante Cabo Verde. Bélgica empató con Egipto 1-1. Uruguay también igualó 1-1 en su debut con Arabia Saudita. Araujo marcó para el equipo de Marcelo Bielsa, de empate 1-1. Y el último encuentro de la noche, Irán, Nueva Zelanda igualaron 2-2. Es un partidazo, ¿eh? Realmente lindo partido, se puede observar. Y para hoy, en un rato, Francia, uno de los máximos candidatos al título, hora 16, enfrenta a Senegal. Hora 19, Irak va a jugar ante Noruega. Y hora 22 será el turno de la selección argentina ante Argelia. Hora 22, el compromiso de la selección nacional. Ya mañana a la 1 de la madrugada, para aquellos que quieran madrugar, Austria ante Jordania. Son además los equipos rivales de la selección en su grupo, en su zona. Para mañana, hora 14, Portugal, Congo. Hora 17, Inglaterra, Croacia. Hora 20, Ghana ante Panamá. Y hora 23, Uzbekistán, Colombia. Para mañana, estos partidos, cerrando la primera fecha, ¿no?, de la fase de grupos. Ya el jueves irán a jugarse los partidos válidos por la segunda fecha de los grupos de este mundial, que tiene 48 selecciones que clasifican primero y segundo de cada zona, y también van a clasificar los 8 mejores terceros.

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0: ¡Vamos!
1: Volvemos a la música, luego estamos con los sorteos de la quiniela. Llega Brumas y la Conga juntos haciendo Necesito que me contestes.
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1: Esa boca está a paso de decir te quiero. ¡Que te mato, papi!
2: Y eso es todo un hizo.
3: Oh, la gente.
2: Le metiste eso.

Bueno, grabaron juntos Diego Olmos y Giancarlo Te Alejas, ¿eh? Así se titula este tema que compartíamos por aquí en esta tarde de martes, martes de debut de la selección nacional en búsqueda del bicampeonato. Y el domingo es el Día del Padre, nosotros vamos a estar haciendo algunos sorteaditos el viernes, ¿eh? Vamos a estar haciendo algunos sorteaditos Día del Padre. 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Tenemos un postre espectacular, riquísimo, para festejar el Día del Padre con los colores de la selección argentina, que la vamos a estar sorteando el viernes. También tenemos un bolsón de frutas y verduras, para festejar el Día del Padre. 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Y bueno, también vamos a estar sorteando el viernes con la gente que nos sintoniza, que está prendida a FM Fonola 107.7 del dial, para el mundo a través de internet, para bueno, lo que va a ser el domingo, el Día del Padre. El viernes vamos a estar con estos sorteos y algún obsequio más que vamos a estar agregando.

Vamos, ya vamos con el sorteo de la quiniela. 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

0: Vamos con los sorteos de la quiniela presentado por Agencia 139 San Cono, Avenida San Martín 650, en el local 10 de la terminal de ómnibus. 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Ya estuvimos con el sorteo de mediodía. Vamos ahora con el sorteo matutino recién finalizado. Calentitos salen del horno los números. Nacional Matutina primero, 1064, 1064 Nacional Matutina. El segundo al décimo, 7448, 0287, 0102, 9028, 2405, 7158, 8392, 5580 y 8578. El primero, reitero, 1064-1064. Buenos Aires Matutina, 8627, 8627. Del segundo al décimo, 9478, 4096, 6858, 8226, 1259, 8536, 3862, 8649 y 2742. Primero, Buenos Aires Matutina, 8627, 8627. Córdoba Matutina, 9029, 9029. Del segundo al décimo, 3722, 9633, 1294, 3551, 2506, 5129, 1116, 3140 y 7175. El primero en la Córdoba Matutina, 9029, 9029. Pasamos a la Santa Fe Matutina, 4476, 4476. Y Entre Ríos Matutina, 3851, 3851. Vamos con todos los sorteos de la fecha. Este día martes 16 de junio. En la previa, ahora 10:15, Nacional Los Sobrinos, 0068, 0068. Buenos Aires La Caída, 0156, 0156. Córdoba El Incendio, 5808, 5808. Santa Fe El Minero, 6711, 6711. Y Entre Ríos El Revólver, 5507, 5507. Y en la primera, Nacional La Cama, 0704. Buenos Aires Hermanos, 0299. Córdoba El Revólver, 9607. Santa Fe El Incendio, 8608. Y Entre Ríos El Pan, 8850. Reiteramos los primeros premios del sorteo matutino. Nacional El Llanto, 1064, 1064. Buenos Aires El Peine, 8627, 8627. Córdoba San Pedro, 9029, 9029. Santa Fe Las Llamas, 4476, 4476. Y Entre Ríos El Serrucho, 3851, 3851. Tome nota, los favoritos de mensajes en la radio para los sorteos de hoy y para los sorteos de mañana. Bueno, gran favorito, 1618-1618, el gran favorito. En la contra, 7292-7292. Enemigo, 0139-0139. El número de la suerte, 1816-1816. Y la fija, 2682-2618. 2-1-8-2. Favorito entonces de mensajes en la radio, un cheque en blanco que le dejamos a nuestra querida y distinguida audiencia.
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0: 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Un minuto nada más, va a estar comenzando Francia-Senegal, Mundial 2026, hora 16 para este encuentro. Una de las selecciones candidatas, ¿no? Como lo es la Argentina, como lo es España, que eran las principales candidatas previo al comienzo del Mundial. Bueno, España no arrancó bien, si bien no perdió, igualó 0-0 con Cabo Verde, ¿no? Una selección de poca jerarquía mundial. Bueno, pero en la cancha son 11 contra 11, los partidos hay que jugar, ¿sí? 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

0: mandando saluditos a las chicas, ahí están mateando.
1: La gente de Rafaela, Santa Fe,
0: los amigos. Voy a anotarse para. Voy para el Día del Padre esto.
2: Que adoro, se pasa el tiempo.
0: Viernes vamos a estar con.

0: vecinos que vienen a gente me irá a dar el asado o la torta para el día del padre. El viernes, Juliao.
1: No sé qué asado. En algún momento anunciamos algún asado acá para sortear el viernes. Me parece que se le están mezclando la radio, el amigo ahí, Alberto.

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Ya preparamos algo de desacatado, para los muchachos ahí de Pinturería Eliana, ya vamos a ir buscando algún temita también con

Para Emma, Pame, Iris y la visita. Mateando y escuchando mensajes en la radio. Corazón hambriento se llama esto, que trae...

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Bueno, si pasaba Desacatados con Cando Domínguez haciendo, dejémoslo así, algo desacatado para la gente ahí de Pintura.

Ahora nos dice Olga, la hincha número uno que tiene River más fuerte. Largate, el amor es ciego, dice. Bueno, de la conga. Ahora vamos a ir programando también aquí en esta tarde de martes, vísperas del debut de la selección argentina, que tiene todavía algunas dudas en la formación inicial, o al menos no se ha confirmado el 11.

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Bueno, vamos con la probable formación en el grupo J, hora 22 en Kansas City Stadium, entre Argentina versus Argelia. Decíamos, todavía no se ha confirmado el once inicial, pero sí la probable formación, donde Argentina tiene dudas en el fondo, ¿no? En la defensa, donde todavía no se ha confirmado el equipo para enfrentar, decíamos, Argelia. A ver, con una sorpresa, dicen, ha sido Argentina sin Otamendi, con Cuti, Romero y Medina. Bueno, esa era la gran duda, ¿no? De la selección, el once inicial sería Dibu Martínez, Montiel, Romero, Lisandro Martínez y Medina, De Paul, Enzo Fernández, McAllister, Messi, Lautaro y Thiago Alba. Sería el once elegido por Lionel Scaloni. Finalmente no sería del arranque Otamendi.

Bueno, ya está en marcha el encuentro entre Francia y Senegal. Se están jugando los primeros minutos del encuentro. El partido igualado en cero. 6 minutos van ya de Francia ante Senegal. Hora 19, Irak ante Noruega. Y hora 22, decíamos, Argentina ante Argelia.

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Bueno, la música es más programada. Este tema nos pedía Olga, el tema de la conga, ¿no? El amor es ciego. Así que vamos con más programados aquí en Mensajes en la Radio.

0: Ah, bueno, chon, come. Yo tengo 30 pesos nomás, recate eso. Yo compro vos.
1: ¡Vamos, vamos, Argentina! ¡Vamos, vamos!
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0: Bueno, ahí estaban los enganchaditos de Auge Quevedo con la princesita Karina, junto a la banda de Carlito, haciendo Esa te dejó, te quise olvidar. 25 minutos ya de la hora 16 en esta jornada de martes. Ya están jugando Francia-Senegal, 23 minutos, el partido igualado en sí.
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0: Bueno, Barrelier se negó a declarar y lo imputaron por homicidio triplemente calificado. El principal acusado por el femicidio de Agostina Vega fue indagado este martes por el fiscal Raúl Garzón, negó los hechos, se abstuvo a declarar y enfrenta una acusación que prevé prisión perpetua. Claudio Barrelier, principal acusado por el femicidio de Agostina Vega, se negó a declarar este martes durante la indagatoria realizada en tribunales de Córdoba y quedó formalmente imputado por homicidio triplemente calificado. El sospechoso ingresó escoltado en horas de la mañana para ser indagado por el fiscal Raúl Garzón. Según confirmó su abogado defensor Jorge Cassini, Barrelier rechazó prestar declaración y únicamente negó los hechos que se le atribuyen. Se le tomó declaración a Barrelier, ha negado los hechos que se le atribuyen y se abstuvo de continuar declarando, señaló Cassini al salir de la audiencia. El letrado precisó que la imputación fue modificada y ahora corresponde al delito de homicidio triplemente calificado, agravado por criminis causa, abuso sexual y mediar violencia de género, figura contemplada como femicidio. Consultado sobre los próximos pasos del proceso, Cassini evitó brindar mayores detalles, remarcó que la continuidad de la investigación depende exclusivamente de la fiscalía. Eso es parte de la investigación del fiscal, afirmó. El abogado defensor también indicó que no fue informado sobre una eventual nueva indagatoria para su detenido. La audiencia se extendió por más de una hora y media y, según trascendió, estuvo centrada en cuestiones procesales vinculadas con la nueva acusación. En paralelo, la investigación continúa con otras personas detenidas en la causa. Se trata de Osvaldo Faceta, quien residía en el domicilio de Barrelier, y Soledad Andreani, ambos alojados en el penal de Bower. Por ahora, la defensa de Andreani no había recibido notificación oficial sobre una eventual citación a indagatoria. Bueno, hacíamos imputación modificada. Corresponde ahora al delito de homicidio triplemente calificado, agravado por crimen causa, abuso sexual y mediar violencia de género, figura contemplada como femicidio. Barrelier se negó a declarar y lo imputaron entonces por homicidio triplemente calificado. Es el principal acusado por el femicidio de Agostina Vega.

Me lo dice, anota, a mis papás, a Marcelo, Franco y Gabriel. Dale. Viernes vamos a estar con el sorteo. Algunos premios para el día del padre, ¿no? 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Una tabla hermosa. 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

Bueno, y si pasaba la música con los Herrera, me voy, ya me enteré. Siguen igualando con el marcador en cero por el Mundial 2026 en 40 minutos, Francia y CNN.

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El viernes vamos a sortear un postre con los colores de la selección argentina, gentileza de Panadería Ciudad Almafuerte, para gente obviamente que nos sintoniza y que nos escucha en cada programa. 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Bueno, hablamos del fútbol de la liga, porque el fin de semana se juegan los cuartos de final y debido a la imposibilidad de contar con adicionales policiales durante el próximo domingo, con motivo de la celebración Día del Padre, se ha dispuesto la reprogramación de los encuentros previstos para esa jornada. Los encuentros de cuarto de final, de primera división y división reserva en la divisional A, y también los del ascenso, la fecha 13, zona llano y sierra de la divisional B, van a jugarse este sábado 20 de junio. Este sábado van a ser los partidos. Y estos son los horarios entonces. Cuartos de final, sábado 20 de junio, primera división, hora 16, el Deportivo Huracán de Tancacha ante Independiente de Arraldo. Hora 16:15, el clásico Atlético Río Tercero, local de Sportivo 9 de Julio. Y 16:30 arranca Centro Juventud Agrario Corralito ante Vecinos Unidos. Este próximo sábado van a ser los encuentros. Recordemos que los cuartos de final es a partido único, ¿no? Un solo encuentro. En caso de empate, se va a definir los pases a semifinales, donde ya está Belgrano de Berrotarán clasificado con el 1. El día sábado, ¿no?, van los encuentros para, decíamos, cuarto de final y conocer los cuatro semifinalistas del torneo Apertura. Y el fútbol infantil va a ser reprogramado toda la fecha para el sábado siguiente, es decir, el sábado 27 de junio, la fecha 11 del fútbol infantil juvenil, es decir, no habrá fútbol infantil este fin de semana. El torneo de reserva, recordemos que Sportivo Belgrano ya se clasificó derecho a semifinales. El viernes van a jugar Vecinos Unidos Atlético Río Tercero, hora 21 el viernes, en reserva, ¿no?, el torneo de reserva. Y el sábado, hora 14, Social Villa Belgrano ante el Atlético Independiente de Hernando, en cancha del Deportivo Huracán de Tancacha. Y el Atlético Almafuerte, que terminó tercero ante Atlético Estudiante Hernando, que terminó sexto, el sábado hora 15 se va a jugar en cancha de Sportivo Belgrano.

0: Bueno, avanzamos ya en la última parte del programa. 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

Bueno, ya en tiempo adicionado se va el primer capítulo de Francia-Senegal 0-0. Tiempo adicionado, van 46 minutos, siguen 0-0.

0: Bueno, 10 minutos para la hora 17. Vamos con la música y luego buscamos el final del programa de este día martes. Llega Big One, Silvestre, La Conga haciendo Quiero Verte Feliz.
1: Bueno, muchachos, vamos a grabar. Cámara.
2: Anda.
1: Playback.
3: Vengo.

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Bueno, antes de irnos, repasamos datos del tiempo y el pronóstico para la jornada de mañana aquí en nuestra ciudad y alrededores. 20 grados 6 la temperatura, ¿no? Cielo parcialmente nublado, 20 grados 6 la temperatura. Estaba previsto una máxima de 16, ¿eh? Fue superado el termómetro, 26 la temperatura. Linda tarde, la humedad del 44%, la presión 977.4 hectopascal, viento noreste a 6 kilómetros la hora. Para la tarde se espera cielo mayormente nublado. Mañana miércoles mínima en 6, máxima 18. Se esperan neblinas en la madrugada y en la mañana del miércoles, ya con cielo parcialmente nublado a nublado hacia la tarde, ¿eh? Los datos del tiempo aquí en nuestra ciudad y alrededores. Ya finalizó el primer tiempo. Igualan 0-0 Francia y Senegal en el entretiempo. Bueno, no se mueva el dial del 107.7 FM Fonola, porque llega Sebastián Gómez con Ritmo de la Tarde. Nosotros nos despedimos deseando que haya sido de su agrado, ¿no?, esta edición de martes 16 de junio. Si Dios quiere, aquí estaremos mañana, hora 14, por FM Fonola 107.7, junto a mensajes en la radio. Mi nombre es Gustavo El Panigol Panichigli. Agradece, como siempre, habernos elegido. Y la invitación ya está para la jornada de mañana, si así Dios lo quiere. Por supuesto, esperemos que esta noche sea debut con triunfo de la selección argentina, la escaloneta, que empieza el camino en busca.

Y nos vamos con la música, como en cada cierre, en cada final de programa, llega Simón, Se Le Olvidó, se llama esto, lo nuevo que grabó Simón. Para el cierre, decíamos, del programa de hoy, gracias como siempre por elegirnos. Esto fue Mensajes en la Radio. Bendiciones para todos. Chau, chau.

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1: 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Nacionales.
2: El gobierno no puede frenar las tensiones por Adorni y la presión en el Congreso lo complica cada vez más. Luego de varios cruces internos y externos por la situación del jefe de gabinete, las autoridades nacionales bajaron la intensidad de la agenda, aunque la oposición continúa impulsando una moción de censura contra el funcionario.
1: Política.
2: Que se la cruce de frente, tensión en la previa del acto por el Día de la Bandera ante un posible reencuentro entre Milei y Villarruel. En el entorno de la vicepresidenta afirman que no se perderá el acto patrio, pese a que no está confirmado que haya recibido la invitación de la Casa Rosada. De llevar al gabinete sería la reaparición de Manuel Adorni después de dar sus explicaciones públicas. Nuevo estallido en la interna del PJ bonaerense. Una legisladora criticó a Cristina Kirchner y la Cámpora apuntó contra Kicillof y el Cuervo Larroque. La dirigente porteña Berenice Ibañez, que forma parte del espacio político del gobernador, dijo que la exmandataria jode bastante y quiere ordenar desde un balcón, pero recordó que la historia de Romeo y Julieta no terminó bien.

0: una dura reacción del kirchnerismo.
1: Economía.
0: Actividad metalúrgica cayó un 6% en lo que va del año y tiene paradas 6 de cada 10 máquinas. El sector, clave para la industria, sigue operando en mínimos y las expectativas para los próximos meses no son alentadoras.
1: Deportes.
0: El portero Bocinha ya supera a Tim Payne en seguidores en Instagram y se convierte en sensación del mundial al pasar de 50.000 a 7.400.000. El guardameta de 40 años fue el MVP del partido en el primer mundial de su selección y batió un récord.
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Hola, hola gente, muy pero muy buenas tardes, aquí estamos a través de la sintonía de la 107.7. Haciendo como siempre el ritmo de la tarde, hasta las 19 estamos haciéndote compañía.

0: Ya sabes entonces, 15-32-30-02, para que ya te comuniques con nosotros, deje tu mensajito.
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0: Haciendo la prueba de lo que se viene, ¿eh? Sí, porque aquí un par de horas se viene el debut de la selección argentina con la...

5 minutos del segundo tiempo. Francia igual a 0-0 con Senegal, ¿eh? Irak 19 horas con Noruega. Australia a la 1 juega, ¿eh? Con Tex Sport, por Tex Sport, a la 1 con Jordania.

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1: Bueno, saludamos, como siempre, a toda la gente.
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1: Se prende también por las tardes a todos los comercios, a todos los vecinos, a la gente de zona rural y a la gente que también, a través de la aplicación, o sea,

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Arrancamos entonces con algo de los auténticos decadentes. ¿Sabe qué pensar? Sí, bueno, vamos a seguir ya con algo de información. Ya también vamos a estar con nuestros auspiciantes. Bueno, regional, Bueno, despiste sin heridos en lo que es la autovía Ruta 36. Un vehículo protagonizó este martes un despiste en solitario sobre la autovía Gobernador Juan Bautista Busto en Ruta Nacional 36 a la altura del kilómetro 73.5. Bueno, en el tramo comprendido entre las localidades de Las Bajadas y San Agustín, el hecho se registró a las 2:40. Según informaron fuentes policiales, el automóvil circulaba en sentido sur-norte cuando, por causa que se investigan, la conductora perdió el control del rodado y terminó sobre la banquina este. En el lugar trabajó personal de policía caminera junto a efectivos de bomberos voluntarios, personal del peaje y operativos también, operarios de la empresa de energía eléctrica. Además, se hizo presente el servicio de emergencia médica que examinó a los ocupantes del vehículo, constatando que ninguno presentaba lesiones. Al mediodía, pasado el mediodía, entonces entre Las Bajadas y San Agustín.

Sí, bueno, vamos a continuar. Bueno, la prensa brasileña descarta a Neymar para la fase de grupos. A 29 días de su lesión en el gemelo derecho, el crack del Santos sigue con una recuperación que aún lo tiene afuera de las canchas. Según medios brasileños, está prácticamente out en el partido de Haití, que se jugará este viernes 19-6, y sería también muy difícil que llegue para la última fecha ante Escocia, a jugarse el miércoles 24-6. La postura es que cualquier riesgo de agravar la lesión del jugador debe evitarse, ya que su presencia en la cancha solo se aclara en lo que es el caso de extrema necesidad. Así bueno, vamos a ver si pasa Brasil.

bueno, ahí vamos entonces. Saludos ahí para... Bueno, pero era como siempre presente, ahora sí, mateando, me dice. Después poneme algo de Antonio Solís. Bueno, vamos a estar buscando algo de Antonio Solís. Ya podés agarrar tu mensajito. Si no se olviden, que... bueno, yo voy a decir, lo estamos por publicar o lo estamos por publicar dentro de un ratito nomás.

mandamos el saludo para mi amigo Cucho. 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

0: Sí, por aquí también, hoy tenemos información también de la gente de la municipalidad. 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Lindo video, ¿Dónde?
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0: Muy lindas vidrieras, sí, sí.

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Sí, por aquí también, le mandamos el saludito a la gente. 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

Sí, por aquí, Kylian Mbappé puso el 1-0 Francia ante Senegal, y llegó a los 13 gritos en la Copa del Mundo. Así que bueno, Francia.

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0: Por ahí vamos con los lindos recuerdos de Mega en el bloque de la música del ayer.
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0: De 82 minutos, gol de otra vez de Francia. 2-0 le está ganando entonces a...

a Senegal, así bueno, está ganando. Entonces, con el gol de Bradley Barcola, de 82 minutos.

Vamos a continuar entonces. Bueno, insólito, apareció una serpiente venenosa en la concentración de Alemania. El capitán del seleccionado contó cómo el plantel se encontró con una serpiente en la base de Winston-Salem, de Carolina del Norte. El reptil hallado, conocido como la cabeza de cobre, es habitual en la zona donde... Bueno, se destaca por su capacidad para camuflarse entre el pasto y las hojas. Bueno, eso es, estaban hablando un poquito, ¿no? Estaban hablando un poquito de todo eso de la,

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1: Que termina así, dice Andrés, 2-0 Francia. Por nosotros, me parece que hoy me olvidé de poner, ya está. Es cierto que de tempranito había que poner el resultado. Pero igualmente lo que es...
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1: Bueno, pago fáciles, ¿no? Donde...

0: mañana.
1: Mercado Pago, Mercado Pago. Así, si es Mercado de Pago. Dice que tiene que aceptar todos los resultados, A lo que me dijeron, no, a mí, ¿no? Todos los resultados y después te hacen un par de preguntas. Y es complicado porque, como vienen todos los seleccionados, el de Costa de Marfil yo le pegué. Y bueno, los demás casi ninguno, Uno más no recuerdo cuál era.
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1: España le había puesto 3-1 y mira vos, un 0-0 terrible.
0: Para que nos sintamos unidos en este momento.
1: Así que bueno, sí, falta poco ya para que termine, Ya después dentro de un rato comienza otro.

0: Así que le mandamos a las chicas de Agencia 092 hoy. La verdad es que me olvidé de poner los resultados hoy, así que estoy el hilo.
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0: Se recuerda entonces el agente por aquí estaba.
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0: 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Hablando de asado, le mandamos el saludito también a los chicos.

0: 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Las manos mágicas también de mi amigo Leo y mi amigo Canito.
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0: Así que bueno, ahí vamos. ¿Qué temita? Dice Romy. Por aquí tenemos otro temita de Chipote. ¿Se acuerda cuando le gustaba Chipote?
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2: 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Bueno, ese que ya sabrás cuál es. Y el otro que creo que también es de Chipote, que dice: hace falta que te digan que te quiero, que te amo. Ese.

0: Wander Romy, buenas tardes. Se tiene que animar, se tiene que animar. Si quiere hacer alguna vez un programa, tiene que animarse. Como decir, no vamos a pasar. Siempre con expectativas, seguro le gusta mucho el fútbol a Romy. Y por aquí también saludos ahí para Olguita.
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0: Cuando Olguita también, otra futbolera también, ¿eh? Un hincha de Boca, un hincha de River.

bueno esa. 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Ahí estamos, ahí estamos.

0: Para Marce le metiere un nacional, Seba. Bueno, vamos a estar también con algún temita nacional. Porque estamos hablando un poquito de Mega, ¿eh? Sí, los lindos recuerdos. ¿Fue algún baile usted de Mega, Romy?
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para Francia. Con un gran Kylian Mbappé en el segundo tiempo, Francia sortió el duro Senegal. Un duro Senegal, dice, en la primera fecha. Bueno, 3-1 entonces, ya. Ganó Francia.

0: Bueno, pasaba ahí entonces algo de la Mona para mi amigo Canito. Algo de Manda Más, que estuvo ahí con la selección, cantando un par de temas. Hasta Messi cantaba,
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0: Menos uno grande, la Mona.

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1: Se viendo un par de goles, ¿no? El tercero de Mbappé, ¡qué golazo!
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1: Iban 2 a 0, se pusieron 2 a 1 y bueno, después de lejos le pegó, ¿eh? ¡Qué golazo!
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1: Pero escuchando un poquito de, bueno, de todo, ¿no?
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1: Estos muchachos de Río Tercero que fueron, bueno, al Mundial, ¿no? Dice que es una cosa de loco. Ven los argentinos en Estados Unidos como siempre. Bueno, aquí hace un par de años también cuando la selección llegó hasta octavos, pasó a semifinales, a cuartos, semifinales y después la final también. Es una cosa de loco, dice, los argentinos, la fiesta que meten en cada Mundial. Dice, son muy fanáticos, son muy fanáticos. Mira que a mí me gusta el fútbol, dice, pero...

0: Sí, ya también haciéndole previa, seguro. Qué lindo para escuchar un rato Cadena 3, ¿no? Obvio que después cuando yo termine el programa, ¿no? Ya está todo listo, la foto ahí del bochito, Uriel.
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0: Para hacer la previa de lo que se viene de la selección, 22 horas. Qué bueno, también le vamos a mandar el saludito para el vecino, mi amigo Franquito, que está cumpliendo años, así que le mandamos el saludito. Me lleva ahí nomás, me lleva ahí nomás. 42 años cumple el tuyo, así que le mandamos el saludo a Franquito.

bueno, y vamos entonces. Bueno, vamos a seguir con nuestros auspiciantes. 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

0: Queda poquito, ya va bajando, tenemos una temperatura de 14 grados, la humedad del 58%, los vientos corren a 5 kilómetros por hora.
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0: 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Así que bueno, diga poquito entonces, vamos allá, bueno, con toda la información.
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0: Algo de Fernando Blay, si puede ser, ahí para Pablo, bueno, debe estar saliendo.

0: vamos a seguir entonces con, bueno, todo lo nuevo, ¿eh? Vamos a seguir con todo lo nuevo.
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0: decir. Sí, ya también te vas interiorizando toda la música, todo lo nuevo.
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0: Sacó algo, qué locura, también las cumbias de la LBC.
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0: Bueno, Cicatrices lo canta, los Herreras junto con Valentín Holguín.

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1: Ya 7 minutitos ya para llegar al final. Ahí vamos con todo lo nuevo. Estamos escuchando las cumbias también, todo lo nuevo.
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0: 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Saludos ahí para mi amigo Cucho.

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0: Así que le mandamos el saludito entonces a Ipera.
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0: Gracias a Juanquita y por la buena onda, ¿eh? 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

0: historias.
1: Bueno, gente, entonces nos vamos despidiendo. Recuerda que mañana de 8 a 13 vamos a estar haciendo fiestas populares. Por la tarde, 7 a 19, estamos con Ritmo de la Tarde. Gracias por toda la gente que siempre se prende con nosotros a través de la sintonía del FM Forola. Te dejamos con Radio Suquía, ¿eh? Sí, Radio Suquía.
2: Vamos a buscar la cuarta. Dale, que reviente la...
1: Gracias por todo, gente. Mañana nos vemos. Chau.

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1: Para los chicos de la calle, que el único juguete que tuvieron en su vida fue un trapo de rejilla y un balde con agua sucia. Para ellos.

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0: Bueno, la gente expresándose en el WhatsAppero de la radio. Hola, Damián y equipo, los escucho desde mi trabajo. Soy Ricardo y deja el número de documento. Está participando Mbappé. Me cagó el prode en el último minuto. Igual que Juan con Estados Unidos. Te juro que había puesto 4-1 y lo escuché decir a Estados Unidos no jugaba nada y cambié el resultado, Juancito. Hola, equipazo. Aquí paso a saludarlos como todas las tardes. Que sea una semanita excelente. Vamos a Argentina para hoy. Ojalá que empecemos con el botón derecho. O con el botín derecho. Eso. Saludos de su oyente Valeria Ríos. Gracias, Vale, por estar participando. Nos manda por acá un sticker. Dice Damián, maldito loro, el diablo, ¿cómo va? A decir que Mbappé casi. Si pateó cerquita el travesaño, pasó la.
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2: Maldito loro del diablo.
0: Pero dice Ariel Polsoni de Barrio Pueyrredón. Hoy gana la selección 3-0. Hola, Damián, vamos. Voy por el voucher del vivero. Me llamo Joana Espinosa y está participando. Buenas tardes a todos. Soy

0: Estados Unidos juega espantoso.
1: Sí, sí, sí.
0: Y sorprendió jugando un gran partido.
1: Hola, Damián Pisa. Vamos, Argentina, carajo, soy Juan Juncos. Agendame, porque el Bruno no me agenda, dice Juan Juncos. Tenés que agendarlo, yo no, a mí la tecnología me supera, negro. Hola, participo por el vivero, soy Analía Nieva, de Barrio Comercial. Bueno, señoras y señores, a esta hora, un título de la actividad de instituto. ¿Instituto vuelve mañana a los entrenamientos?
2: Así es, así lo comunicaron más temprano desde la prensa oficial del club, donde los futbolistas ya han sido citados para ser dirigidos en esta primer práctica por Diego Flores. Se pone en marcha la pretemporada de invierno, es el gran título de la gloria.
1: Bueno, recordemos que ya no está Franco Jara, que esa va a ser una de las bajas, y se sabe algo más de algún jugador que pueda venir, de alguno que se vaya.
2: Lo que veníamos anticipando en los últimos programas, se está esperando en las próximas horas asegurar a una de las figuras de la gloria. En la delantera estamos mencionando a John Córdoba. Todavía sigue la expectativa a ver si llega el telefonazo o el tubazo, mejor dicho, ¿sí?
0: Pero tiene que haber una moneda.
3: Claro, sí, son sí. Más de 800 mil dólares.
2: Sí.
0: El tema está ahí.
2: Claro.
0: Bueno, hoy se vence el plazo para que el Corinthians pueda...
1: Claro.
0: Pueda pagarle
1: a Talleres y en consecuencia le va a entrar plata instituto.
0: Y Talleres va a determinar cómo y cuándo le va a pagar a instituto lo que
1: por garro.
0: Responde.
2: Claro, ahí empieza otra novela.
0: Digamos. Sí, claro, por supuesto.
2: Pero bueno, sería...
0: Pero, cuando al menos vos tenés la certificación de que te tocan 2 millones, como creo que le tocan, a instituto... que en algún momento los va a cobrar, pero vos sabés que tenés, qué sé yo, una caja de ahorro.
2: Claro.
0: El único que sabe cuándo se vence y lo podés cobrar al plazo fijo que tenés ahí, debe ser Talleres, vez que le paguen.
2: Sí, sin duda. Y entonces, ¿qué tendría que ver en esto, Juan, de la incorporación de Córdoba si la plata no va a estar ahora?
0: Pero vos podés, si vos sabés que la va a cobrar, ¿sí?
2: Podés dar confianza de eso, digamos. ¿Cómo?
0: Poder pedir prestado.
2: Ah, ahí va.
0: Sí, claro, si tengo cómo devolverlo.
2: Tomás deuda para devolverlo después.
0: Sí, claro, bueno, claro. Lo hace la Argentina.
2: Sí, sí, sin duda. Pero no nos ha ido tan bien últimamente. Alex Luna y Gastón Lodico son los futbolistas a vender, teniendo en cuenta que Lodico, bien estaba por decir, están esperando que llegue el tubazo del Brasileirao.
1: Vuelve el pibe Lautaro Carrera, que bueno, aparentemente continuaría a préstamo, porque bueno, en el lugar donde estaba jugando estaba.
3: Ojo que no se meta Racing también en la disputa por el Gato Lodico.
1: Racing Club,
3: sí, de Avellaneda, sí. Lo va a tener de técnico a Juan Pablo Guajuda, ¿no?
1: Uno de los equipos más grandes de Avellaneda, ¿no? Racing.
2: Sí, totalmente. El más grande, según vos, pero...
3: los dos hinchas independientes.
2: No, claro, vamos a agarrar los codazos limpios.
3: El Gato es hincha también de Racing. El mercado de pases pasado ya más o menos se había sondeado en su momento, pero ahora parece algo mucho más concreto.
0: Me tocó el Instituto Independiente. Los dos. Más, otro más. Del team Suquía, también de Independiente. Más Miguel Ángel Juan, perro de Independiente. Más el hijo de Miguel, recontra perro de Independiente.
1: Rodeado.
0: Pero sí, claro, le digo, me van a hacer cagar. Mándense a mudar.
1: Muchachos, ¿qué hay que saber de Talleres a esta hora?
3: Bueno, que la prioridad está en saber si se cierra de manera definitiva y de una vez por todas el reemplazante de Guido Herrera. Sonó muchísimo en estos días un Zain, ¿no? Arquero que estaba en el Necaxa, sabiendo está prácticamente, falta solamente el arreglo. Que yo entiendo, entre los clubes se pusieron de acuerdo, ahora la prioridad está en el aspecto económico del jugador con el club. No, hasta esta mañana fue lo que tenía entendido.
1: Yo sé que del Necaxa ya salió, ya salió que habló el presidente del Necaxa diciendo que el jugador se va. Sí, pero... Hablaban también de la posibilidad de un equipo de Brasil que se metía en la compulsa por el arquero.
0: Digamos que lo bajaron a Unzaín por algún problema interno. Necaxa compró otro arquero.
1: Ayer.
0: Mira. Unzaín lo mandaron a laburar, como dice el presidente de River, que corra ahí solo. Hasta tanto se resuelva su situación.
1: Bien. ¿Eh? Este chico es el que atajaba en Defensa y Justicia, ¿no?
3: Sí, estuvo surgió Newell, ¿no? Y que tuvo un muy buen paso por Defensa y Justicia. Bueno.
2: Recordemos, mirá vos la particularidad. Podría ser arquero de Talleres y en su momento, siendo arquero de Defensa y Justicia, si mal no recuerdo, o de Newell's Old Boys en cancha de Boca, termina con la mandíbula fracturada por Carlos Tevez, que en su momento fue a buscar la pelota, termina definiendo y se lo lleva puesto y En ese momento se hablaba justamente de la cercanía también con la lesión que produjo sobre Ezequiel Ham, claro, otro.

0: futbolista, entonces
1: un dañino,
0: sí, se lo miraba en ese momento a Tevez de esa manera. Christopher Andrade es el arquero mexicano que termina llegando al Necaxa y se da la puerta de salida para Unzain.
2: Che, y en Belgrano entiendo que van a ir en este mercado de pases a tratar de dejar la base del equipo, de que nadie se vaya, de mantener, no hace falta que vendamos en este mercado de invierno, dijo Luis Fabián Artime. Y los puestos apuntados, entiendo que son un mediocampista y un defensor central, ¿puede ser?
0: Sí, sí, y también la situación que se dio el fin de semana con Alcides Benítez, no sé si lo pudieron observar, en sus redes había publicado supuestamente un mensaje deprimente, que una situación realmente engorrosa desde la salud mental, pero después fue aclarado por el mismo paraguayo que le habían hackeado la cuenta, entonces eso lo dejamos de lado, pero a tener la atención, obviamente, en la salud mental de Benítez.
3: El club automáticamente a la noche prestó atención, ¿no? Alcides Benítez, se pudo comunicar el presidente con el jugador y llevaron tranquilidad, ¿no? De que el paraguayo estaba bien.
2: Sí, sí. En la imagen que yo pude ver, al menos, se lo veía solo, medio en oscuridad, llorando. Sí. Y después había otro posteo también que,
3: TikTok fue.
2: Que él salía, con un texto despidiéndose. Despidiéndose, como que iba a tomar una determinación. Gracias a Dios, después se desmintió, ¿no? Que no.
0: Sí. Y esperemos que se recupere en el caso de que haya sido así. Y obviamente siempre hay que atender la salud mental. Metiéndonos de nuevo con la información directamente de Club Atlético Belgrano, se puso en marcha la venta de abonos para el clausura 2026 de la Liga Profesional bajo el lema, atentos los hinchas piratas, somos campeones, sigamos haciendo historia juntos. Este abono nuevo, entonces, para la segunda parte del semestre de esta temporada, mejor dicho. Este martes, hoy mismo, la prioridad la tienen los socios 1. Es justamente lo que reza aquí el comunicado. Luego, en lo que va a ser la extensión de la semana hasta el lunes 6 de julio, hasta esa fecha se va a poder retirar el bono. Las prioridades van a pasar a ser para el 2, 3 y 4. Justamente lo que aclara aquí en los abonos del clausura 2026. Las prioridades, entonces, para los hinchas de Belgrano.
2: Vamos a escuchar a Ramiro Torres, la victoria de Racing ante un rival menor, un rival que no puso las manos, un rival que se quedó sin técnico porque Pedro Llorens ha dejado de ser el entrenador de Chaco Forever. Racing tuvo mejores argumentos, le costó, pero fue el protagonista. Lo bueno y lo malo lo hizo Racing en el partido, me da la sensación, y Ramiro Torres analizaba así el triunfo 2-0 frente al equipo del norte del país.
4: Sí, la verdad que era necesario y bueno, contento, vuelvo a repetir, como digo siempre, por los jugadores, por la gente, por el mundo Racing, contento, necesitábamos este triunfo, y la verdad que se dé de esta forma, de una forma consideramos que fue categórica, bueno, hay que seguir ahora, hay que pensar en San Telmo. La confianza, más como se terminó, jugando, tocando, dominamos, entonces bueno, da confianza a todos los jugadores, a todos, hay que descansar y laburar pensando en rescatar un resultado positivo el próximo sábado. Esperemos que no sea nada, son golpes, entonces vamos a intentar recuperarlo lo antes posible, pero bueno, fue dos patadas y esto es así, tenemos un gran plantel, entonces los que entraron lo hicieron también muy bien, todo el equipo, bueno, hay que recuperar soldados.
2: Bueno, ahí hablaba también de la situación de Centurión, ¿no, Bruno? Que entró muy poquito y que se llevó una murra bárbara.
3: Sí, 5 minutos, muy poquito lo de Centurión en el partido. Recordando que Racing va a jugar el próximo domingo, ¿no es así? Frente ya a Estudiantes de Caseros. Un Racing que con el resultado del último fin de semana queda en la 11ª posición, 20 puntos para el equipo de Ramiro Torres y Mota. Ya promediando lo que es el final, prácticamente la primera vuelta para arrancar el segundo semestre del año.
2: Recordemos un cupo de 4 jugadores en este mercado de pases. Por ahora ha llegado el primo, ¿no?, de Leandro Córdoba, que ayer me parece fue el más destacado. Bien Chavarría por los 2 goles. Laborda otra vez teniendo actuación correcta. No fue muy exigido, pero me parece que la gente lo banca, Laborda. Lo quiere Laborda en el arco, en desmedro de Brian Olivera. Y bueno, Machado se fue también en el entretiempo con una molestia, había hielo en el muslo. Digo, en esta seguidilla de lesiones demasiado importante que tiene Racing de Nueva Italia. Justamente Gonzalo Laborda, el arquero, nos debíamos un triunfo ante nuestra gente, decía el guardameta.
1: Por suerte las cosas salieron bien hoy, pudimos terminar con el arco en cero, Pablo volvió al gol, así que nada, este era el trabajo de semana a semana y nada, a disfrutar, era un peso importante, más con nuestra gente que le damos un triunfo y bueno, por suerte hoy se lo pudimos dar. Para uno es lindo que lo reciban, uno queda afuera, que no es del club, que la lucha tanto, yo tengo a mi hija que arranqué la pretemporada, la vi dos días. Y nada, y que me redistribuzcan así la gente con aplausos y eso para mí es muy importante. Se nota que estoy haciendo las cosas bien.
2: A ver, por acá me dicen con respecto a lo que hablábamos recién, Dami, si alguien vio el posteo de Instagram de la esposa, puso en dos historias al momento de los mensajes de Benítez, decían, él está con su familia, y el otro, a los que me preguntan, Alcides está bien, o sea, el hackeo, no se lo cree nadie, ¿sí? Bueno, ahí está, no sigo las redes tanto de los jugadores y esas cuestiones, pero ahí está aclarado. Buenas tardes a los integrantes de la mesa, quería agradecerles por las entradas que gané para ir a Lisandro Márquez, espectacular el baile, dice por acá el ganador. Argentina gana 2-1. Aparentemente vamos a sufrir un poquito, ¿no?
5: Vamos.
2: Voy por el sorteo, dice Marcelo Allende. Por lo que dicen, no juega el Cuti, juega Otamendi con Fernández. Bueno, a ver, Molina. Dicen que Medina va a jugar, eso es lo que dicen. Bueno, estamos lejos, pero vamos tratando de manejar la última información.
5: Va a jugar el Cuti.
2: Buenas tardes, equipo, aquí escuchando el programa, gana Argentina 2-1. Participo por el vivero, dice Alberto Acuña. Hola, muchachos, no me gusta que pusieron en duda lo de Benítez, si se aclaró. Fea ese comentario. Abrazo desde Embalse, Daniel Aldecoa. No sé cuál es el...
0: Lo que acabamos de decir, justamente, de Alcides.
2: Sí, que bueno, lo que contamos es eso, ¿no? Que
0: nosotros somos meros transmisores, contamos lo que sucedió.
5: Sino una persona que
2: lo que leí recién. Bien. Es uno de los últimos mensajes que nos están llegando. Hay muchos audios también para compartir. En un ratito lo hacemos. A esta hora, ¿qué hay que contar? ¿Cómo está Irak frente a Noruega?
3: 21 minutos 30 en Massachusetts. Empate momentáneo 0-0 entre Irak y Noruega.
2: Señoras y señores, nos vamos a la pausa en Sport 965 con este regalo, Gonzalo.
0: Sí, señor. 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
2: Para el Guasón de Fragueiro, para el Maximol, para los hinchas de Racing que lo piden, nos vamos a la pausa con el segundo impacto de gol. Pablo Chavarría le bajaba la persiana al partido.
6: La recuperó Chavarría, buena presión. Le queda ahora al Pampu, se mete en el área. Engancha para adentro, va para...

Pablo, gol de Chavarría. Presionó Chavarría. Se hizo un lío bárbaro Silvera. La descargó para el Pampu, que amagó para un lado, para el otro. Metió un sablazo Canuto, la devolvió. Y Chavarría, como nueve pesquero, la mandó al fondo de la red. En el mes del cuarteto apareció Chavarría en el escenario del área, como si estuviera la mona en el Depor. Nueva Italia, Jofre Norte, los chicos de ampliación para

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2: Hola, Damián Piazzi.
3: Damián, ¿cómo me has hecho caer risa, hermano? Y sos un maldito loro del diablo, ¿no? Dijiste ahí en un momento, Mbappé estuvo cerca del travesaño.
4: Es que tiró arriba, buscó arriba.
5: Mi querido, soy el Guasón de Frairo.
4: Hola, Guasón.
5: Que quería felicitarte, mi querido, por la intro que hiciste el otro día delante del partido de Racing.
4: Ah, hermoso.
5: La verdad que estábamos todos emocionados y bueno.
4: Gracias, gracias.
5: Como siempre digo, uno cuando relata con el alma y el corazón, llega a todo el mundo. Así que quería felicitarte por eso. Un saludito a la dupla.
4: Gracias, hermano.
5: Para Jerry y para Gonza. Te mando un abrazo grande, muchacho. Aguanto la academia cordobesa y vamos, Argentina. ¡Ya se
4: me huele, chanchitos! ¡Sí, señora!
6: Hola,
4: ¿qué pedazo de loco, hermoso, no?
6: Buenas noches.
4: Hola.
6: Opino lo mismo que el oyente anterior, te mandé el audio. Salió campeón Belgrano ya. Para mí ya está el año hecho.
4: Claro.
6: Eso me sobra y me basta. Y bueno, no, sinceramente emocionado, no estoy por Argentina, pero sí, obviamente. Que ojalá ganemos, pero no está esa euforia.
4: Bueno, a ver, acá dice Ariel Polsoni, gana la selección argentina 3-0. Buenas noches, mesa. Lo de Alcides Benítez, tengo entendido que le hackearon la cuenta, es lo que contábamos. Hola a todos, voy por los premios. Dice Alberto Lutri, vamos a Argentina. Pregunto, ¿por qué tanta cantidad de periodistas cubriendo el mundial y la mitad no son de deporte? Fue cualquiera, Juan.
7: Es lo que dice acá. Sí, bueno, sí. Nosotros no.
4: Mucha gente que va a hacer color, ¿no? Y bueno, ya un poquito. No digo que cansa nada, pero es lo mismo, ¿viste? Preguntarle de dónde venís, cómo le hace el aguante Argentina, dónde está parando, bueno, esas cositas que es como para rellenar también
7: lo
4: tantas
7: que
4: horas al aire.
7: Juego. Que,
4: vos tendrías que haber ido, Bruno, ¿no?
7: Sintió tocado Lale y Kevin, entonces también.
4: Che, tenemos, justo cuando arrancamos, contaba Juan esto de la historia, un poco del primer partido en cada selección. Y vos hiciste un laburito que está muy bueno, que tiene que ver con los arranques, ¿no? Gol de Haaland.
8: Gol del Bruto.
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0: Bueno, un mundial que es rápido, pasa el recuerdo, ¿no? El de Corea-Japón, pasa rápido el olvido, digo, porque no hay un buen recuerdo y porque además se jugaba a la madrugada. La verdad que yo estaba contento cuando quedaba fuera Argentina porque
1: partido 3,
0: no me tenía
1: mañana,
0: que levantar,
1: ¿no?
0: Sí. No, sí, fue un momento feo para Argentina, un mundial que quedamos afuera en fase de grupo. No estuvo bueno eso. Me parece que Batistuta también había arrancado haciendo el primer gol en el Mundial de Francia, ¿o no?
1: Francia 1998, sonaba Ricky Martin por todos lados, Damián Piazzi.
0: No,
1: Argentina
0: me diga.
1: Le ganó 1-0 a Japón con este gol de Gabriel Batistuta.
2: Almeida, y ahora el burrito Ortega, y ahora el Cholo Simeone, y ahora Ortega que deja. ¡Bati hacia el gol! ¡Bati, gol de Bati!

0: aquí en Toulouse, la Argentina 1, Japón 0.
1: El inolvidable

0: de Marcelo Araujo para aquel mundial frente a Japón, Francia 98. Argentina venía de un golpe duro en Estados Unidos, donde el equipo estaba realmente para cosas importantes, y él, me cortaron las piernas de Diego. A partir de eso se fue cayendo toda la ilusión. ¿Qué pasó en el mundial de 94?
1: Cerramos este viaje en el tiempo en Estados Unidos 1994 para los melancólicos. Victoria 4-0 de Argentina, Grecia, sobre Grecia.
0: Sí, señor.
1: Gabriel Batistuta el primero, y después esta perla de Diego Armando Maradona.
2: Argentino, Bati, Bati, Bati, Bati, ¿qué haces? Bati, Bati, sigue, gol, es gol, Bati, te salió, gol. ¡Gol! Intro Paulos, va a entrar en Grecia, la pelota para Maradona, tiro centro. Arriba con golpe de cabeza sin alcanzar Balbo, la busca otra vez Abel en el rebote. Balbo tocándola para Rondo, Rondo para Maradona, Maradona para Rondo, Rondo para Cani, Cani para Rondo, Rondo para Maradona, Maradona en la media luna, tiró, gol. ¡Gol! Fin de una jugada fantástica del equipo argentino, una sucesión de toques, no se sabía dónde estaba la pelota, parecía en un flipper, pero toda la maquinita parecía azul. Finalmente Diego Armando Maradona, sin que nadie lo esperara, sacó un remate soberbio al ángulo superior, media vuelta, la puso en el ángulo, y Maradona, acordándose de un griego que solía hablar con humildad, esta vez dijo: de fútbol lo sé todo. Y aquí apareció el Diego Armando Maradona que esperábamos. Hace 3 minutos que se puso en funcionamiento. Se prendió Maradona. Se apagó para toda la tarde Grecia. Argentina 3, Grecia 0, Maradona.
0: Claro, 3 goles de Batistuta, 1 de Diego para ese partido en el estadio. ¿A dónde a esta hora? ¿Hay novedades?
3: Sí, señor, porque hay gol de Irak. Acaba de empatar entonces el conjunto iraquí. Aquí lo tengo justamente. Aymen Hussein acaba de meter el empate, y en 42 todo está parda.
0: Señoras y señores, a esta hora la información en el Club Atlético Talleres es la salida de Juan Sforza. Así como de común acuerdo se cerró el vínculo con José Luis Palomino, Sforza ya no es jugador de Talleres.
3: Sí, se le canceló el préstamo que tenía desde Vasco da Gama, así que va a volver al Brasileirao. Otros de los futbolistas que no seguirían son Alex Vigo y Martín Rigo.
0: En el día del cumpleaños de Fernando Alarcón, el saludo grande para el Palomo. Señoras y señores, a la pausa en Sport Rode 65, a la vuelta, la Liga Cordobesa.
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0: la mesa, la dupla. Y sí, los hinchas de Belgrano van a decir, no nos interesa el Mundial. ¿Por qué? Porque su selección no participa.
1: No, y ya, la van a picar.
0: Afuera.
1: La van a picar.
0: Son argentinos.
2: Maldito loro del diablo.
0: Los premios, la del día 8-22.
3: Qué barro, los hinchas de Belgrano, Dami, ¿no? Si gana Argentina, ahora gana, ellos no están tan eufóricos. Claro, porque ellos son del otro lado
2: del
3: río.
2: Maldito loro del diablo.
1: Muy bien, Jere, por eso.
4: Bueno, el amigo Piazzi, en mi casa tengo un loro.
1: No, pero pará un poco. Hay gol en el Mundial, gol en la sede de Boston.
5: Novedades en Massachusetts, segundo gol de Erling Haaland. Lo gana Noruega antes del cierre del primer tiempo, 2-1 frente a Irak.
1: Bueno, lindo partido, ¿no? ¿Cuántos goles ahora?
5: Y ahora son, haciendo la cuenta, 57. 57 en 51 partidos.
1: Qué bárbaro.
5: Como usted en el fútbol 5.
1: Qué bárbaro, claro. Bueno, Matías está mandando un mensaje, ya lo vamos a poner, Matías Faneca, digo bien. Vamos a repasar los resultados que dejó la primera A en el fútbol de la Liga Cordobesa. Acá están los partidos que, por ejemplo, arrancó con la gran victoria de Barrio Parque como local 3-0 frente a Libertad.
6: Hablando de victorias, también lo hizo Lasallano 1-0 sobre el Racing.
1: Ganó, empató Las Palmas con Camioneros 0-0.
6: También fue empate por el mismo resultado entre los Andes y Argentino Peñarol.
1: Triunfo San Lorenzo 3-1 le ganó a Talleres.
6: En el Interzonal de visitante, Escuela Presidente Roca triunfó 1-0 frente a Civi.
1: Pasamos a la zona B,
6: donde Amsurbag y Universitario no se sacaron ventajas, empataron 2-2.
1: Triunfo como visitante de General Paz Junior sobre Belgrano por 3-1.
6: También fue empate entre Huracán 1, Unión San Vicente 1.
1: Instituto le ganó 3-1 a Atalaya.
6: Pero me tocaron todos los empates porque Villa Salay se quedó con 0 y Bella Vista también se quedó con 0.
1: Esos fueron los partidos del sábado. Lo que se jugó ayer, día lunes, dejó estos guarismos. Argentino Peñarol y Lasallano empataron 0-0.
6: Fue victoria de Camioneros 2-1 frente a Barrio Parque.
1: Triunfo como visitante de los Andes con nuevo entrenador 2-1 sobre el Civi.
6: Estamos repasando la zona A, donde Libertad empató 1-1 frente a San Lorenzo.
1: Victoria de Las Palmas como visitante ante Racing por 1-0.
6: El Interzonal se vistió de clasicazo, donde Belgrano venció como visitante 1-0 a Talleres.
1: Recordemos que en la zona B, Atalaya cayó como local ante Huracán por 4-1.
6: Bellavista empató 0-0 frente a Amsurba.
1: Ganó en el Lalo la Casia General Paz Junior con gol de penal 1-0 a Villa Salay.
6: También fue victoria por la mínima frente a Escuela Presidente Roca por parte de Unión San Vicente, que se quedó con los 3 puntos.
1: Y en el estadio de Vieites, Universitario le ganó 1-0 a Instituto. Vamos a la primera B, que dejó estos partidos.
6: En donde Banfield triunfó 2-1 frente al Boys.
1: Seguimos repasando los resultados con Defensores Central Córdoba, que cayó como local 3-1 ante Atlético Carlos Paz.
6: Fue victoria Deportivo Alberdi como local 2-0 frente a Independiente.
1: En Altagracia, Deportivo Norte igualó 1-1 con Unión Florida.
6: Triunfó San Nicolás 3-0 frente a Juvenil Barrio Comercial.
1: Pasamos a la zona B, donde en Almirante Brown de Malagueño le ganó 3-0 a Villa Ciburu.
6: También marcó 3 goles a Avellaneda, pero venció 3-1 a Calera Central.
1: Triunfo en Montecristo de Defensores Juveniles, le ganó al Carmen 1-0.
6: Las Flores como visitante, también por la mínima, venció 1-0 entonces a Quilmes.
1: Recordemos que estuvo libre Medea, estuvo libre en la jornada del lunes, que jugó una sola de la zona, en la zona B. Estuvo libre Las Flores y también Calera Central y estos partidos.
6: Defensores Juveniles empató 0-0 frente a Almirante Brown.
1: En el Polideportivo de Malvinas, la Unión empató 1-1 con el Carmen en el Clásico.
6: Como visitante, Quilmes triunfó 2-1 frente a Medea.
1: Triunfo de Villa Ciburu 2-0 frente a Avellaneda.
6: Y justamente lo que decías, Calera Central y Las Flores libres en esa fecha.
1: Bueno, voy a compartir un audio, porque jugó el femenino, ¿no?
6: Sí.
1: Para irme a la pausa. Jugaron el femenino de... ¿ya estamos con la tanda? Ah, bien, bárbaro.
6: Listo.
1: Bárbaro. Pensé que nos quedaba una tanda. Perdóname.

0: Discúlpame,
1: con cariño
0: me dijo, ¿no? Empataron en el femenino, que se jugó el domingo, Belgrano y Talleres, muchachos, ¿no?
1: En Alberdi, sí. Se jugó el partido, sí, exactamente, empate 0-0.
0: Exacto.
1: Y, bueno, un golpe durísimo, ¿no? Para una de las jugadoras, ya el club comunicó que estuvo todo bien, pero bueno, en tablas, definitivamente, el clasicazo cordobés.
0: Sí, sufrió una expulsión el conjunto de Belgrano en el final del primer tiempo. Y bueno, a partir de ahí le costó y mucho al equipo celeste de Alberdi.
1: Sí.
0: En el segundo tiempo, los primeros 20 minutos fue para el conjunto de Leandro Iglesias, que se pudo acomodar, pero se fue diluyendo el partido y terminaron empatando 0-0. Belgrano quedó noveno y con 11 puntos, 14 unidades, quinto está Talleres. ¿Puede ser?
2: Sí, y justamente lo que mencionaba Bruno, Alaides Paz sufrió, esto lo dice Belgrano, un vaído. No, sinceramente, en honor a la verdad, sí. No tengo idea a qué se refiere. Usted, Juan, sí, no sé desmayo, si lo... Sí. Un desmayo, ahí está, justamente. Sí, la jugadora recuperó la conciencia en el estadio y no presentó traumatismos, algo que en el momento, obviamente, llevó una preocupación bastante importante, pero Alaides Paz ya se encuentra estable, obviamente, ya se encuentra mejor, y se le están realizando distintos estudios para constatar qué fue lo que le sucedió justamente a la jugadora pirata.
0: Bueno, a esta hora está finalizando el primer tiempo, lindo partido,
1: se salvó intenso. De milagro Noruega recién.
3: Sí. Hay que ver.
0: Te veo entretenido, Juan, con el partido. Digo, está lindo, ¿no?
3: El gol que acaba de hacer Irán.
0: Increíble.
3: Insólito. Un tipo corre 30 metros con la pelota dominada, con un zaguero corriéndolo de atrás, con el arquero solamente enfrente, entró al área, se acomodó, le chorearon la pelota.
1: Final del primer tiempo.
0: Bueno, vamos con eso.
1: Doblete de Haaland, gol de Hussein, está ganando Noruega 2-1 momentáneamente el partido.
0: Vamos con oyentes en el WhatsAppero de la radio. En un ratito escuchamos a Victoria Arrieto, la jugadora de Belgrano, y a Leandro Iglesias, el técnico de Talleres. Pero dame oyentes en el WhatsAppero de la radio.
4: Qué barro, lo hincho Belgrano, Dami, ¿no? Se queda en Argentina ahora ya.
0: No, pero ese ya lo pusimos, ya está.
4: Qué increíble, Dami, buenas tardes, dupla.
0: Hola,
4: Gonzalo. El desastre que he hecho de Aero, ¿no? Y la autoestima de la gente del equipo
0: la van
4: de
0: Vinesco a picar,
4: está por el suelo. Se llevan los jugadores, cogieron el técnico, descubrieron jugadores carabaneros. Yo iba hecho como a 15 jugadores. Qué desastre que hizo mi Belgrano, querido.
5: Hola, Damián.
0: Hola.
5: Buenas tardes, te habla Vivi, la taxista.
0: Hola, Vivi.
5: Damián, no defiendas lo indefendible. No son argentinos. Son bolivianos.
0: No.
5: Decir la realidad.
0: Pórtense bien.
5: Son bolivianos.
0: No, pórtense bien.
5: Obviamente.
6: ¿Quién está chequeando audio? Calle, ¿no? Que siguen hablando de Belgrano.
0: No, pero no
6: diciendo,
0: se.
6: No, boliviano.
0: No se pide.
6: Respeto a la pobre gente. No se pide.
0: Ya está. No más audio. No, se picó. Les dije que se iba a picar. Si no viene un Zain, que vuelva Blázquez o Balbi. Supongo que debe ser Barbie, ¿no? Sí. Que está mal escrito. Que vuelva Blázquez o que juegue Santino Barbie, es lo que dice por acá un oyente. Bueno, tenemos que hacer el sorteo.
3: Blázquez no ha jugado en ningún lado donde ha ido.
1: No, en Independiente no jugó nada.
3: No,
1: un solo partido por Copa Argentina nomás.
3: Independiente pidió la prórroga del préstamo.
1: Claro.
3: ¿Sí? Pero en ningún lugar donde ha ido prestado este pibe ha jugado.
0: Es cierto, no ha tenido continuidad, no ha podido jugar. Un arquero con una estampa gigante,
2: es enorme,
0: sí, con pasado en selecciones juveniles, pero que no en los clubes donde ha sido cedido no ha podido acumular minutos.
3: Nunca jugó.
0: Curiosamente no ha sido. Bueno, hola Damián y equipo, quiero participar por el sorteo. Soy Sergio Marcelo Barbosa, desde Jofre Sur, 354, y deja el número de documento. ¿Podemos hacer el sorteo ahora?
2: Sí, Dami.
0: No sé qué, sinceramente, no sé qué me pasó en el teléfono.
2: Sí.
0: Se clavó, se apagó. Y tengo ahí las notas para pasarle a Jerez del partido, ¿no?
3: Hay una cosa, se llama batería, pero ahí.
0: Sí, no, está enchufado, Juan, está enchufado. Sí, pero no sé qué le pasa.
1: Paciencia.
0: Ahí se está queriendo prender.
2: Ahí va.
0: Sí.
2: Igual ya nos vamos.
0: Bueno, sí, ya nos vamos.
3: Pero ahí en su casa, dígale que viene el día del padre, que por favor.
0: No, querés que te diga una cosa, sí. Juan. Fuera de juego, uno de mis hijos. Sí.

0: Me dijo, yo, pa, voy a cambiar el celular, así que me va a dar el de él.
1: Vamos.
0: Hoy llevo para que me pase todo lo que es, porque viste que uno se mimetiza con un celular, ya sabe manejarlo, y tengo todos los contactos, todas las fotos, todos los videos, todo lo tengo ahí. Entonces,
1: ¿Y ese que tenés pasar. Ahora, qué lo vas a hacer?
0: ¿Este? No, no sé.
1: ¿Lo sorteamos en el Sport
0: Necesito? No, mira, está reventado acá.
1: Pero es el teléfono, Damián.
0: Le tuve que cambiar la batería y todo. Vamos a contarles a esta hora la formación posible de Argentina para esta noche, para el equipo de Scaloni, para el equipo de todos los posibles 11 titulares que va a poner el equipo argentino, con Emiliano el Dibu Martínez en cancha, con Montiel... con Molina ganándole el lugar a Montiel. Aquí están los posibles 11 de Scaloni:
1: Dibu Martínez, Nahuel Molina, Cuti Romero, Licha Martínez y Facundo Medina serían los defensores. Esto sale de memoria. De Paul, McAllister y Enzo Fernández. Adelante Lautaro, Messi y Thiago Almada. El 11 de la Argentina para triunfar.
0: Bueno, Juancito, ¿qué esperas del partido, más allá de que ya nos contaste algo? Bueno, Argentina con la pelota, uno se imagina, ¿no? Tratando ojalá, de tener la pelota y de ser importante progresando así.
2: Que se maneje con la propiedad de la pelota y eso indudablemente lo va a colocar de frente a la chance de poder ganar un partido. Todos los partidos iniciales son complicados, uh-huh, especialmente para aquellos que son candidatos. Fíjate vos que el equipo que ha logrado una goleada lógica frente a un rival mínimo ha sido Alemania, uh-huh, que no forma parte de los grandes aspirantes al título, es sí, decir, viene en una segunda línea.
0: Sí.
2: ¿Sí? Los aspirantes al título son indudablemente Francia, Argentina,
0: España.
2: España, Portugal para mi gusto. ¿Sí? Y sobre Alemania, a mí me parece que está Inglaterra. Pero bueno, habrá que verlo después con el desarrollo de la competencia, ¿no?
0: Sin dudas. Más gente que participa en el WhatsAppero de la radio. Andrés está participando. Stixke está participando de Barrio Parque Claret. Ya voy con los sorteos. Bueno, estos mensajes que llegaron en audios, ya los abrimos. No lo vamos a tener tiempo de colocar porque ya viene Pablito Betiol con Kik Cabeza Radio. Ya viene con la jornada de martes pasional. Es lo que tira como concepto Pablito Betiol. Pero quiero poner a Victoria Arrieto, quiero poner a Leandro Iglesias, jugadora de Belgrano y técnico de Talleres, después de lo que fue el empate en el Clásico Femenino.
3: Contentas de jugar acá en Alberdi, agradecerle a la gente por apoyarnos. Y bueno, creo que tuvo varias condiciones el partido, la expulsión de una compañera que se compensó, así que por ahí un empate no es un mal resultado, pero bueno, nosotras queríamos ganar y eso no pasó, así que un poco con bronca por eso.
4: Equilibrado, el clásico. Nos costó un poquito de arranque adaptarnos al terreno, a los espacios del mismo, un campo grande. Después, una vez que nos acomodamos, creo que fue parejo hasta la expulsión. Y en el segundo tiempo, los primeros 20 minutos del segundo tiempo, fuimos superiores, pudimos plasmar una idea y después nos fuimos apagando. La realidad es que Belgrano se metió muy atrás, carecimos de ideas, de profundidad, de claridad y terminó siendo un chato 0-0.
0: Ahí está, mañana recordemos que debuta Portugal, uno de los equipos importantes, con Cristiano Ronaldo jugando también su sexto mundial.
1: Sí.
0: Juega mañana Colombia a la hora 23, Colombia que ha sido uno de los equipos importantes en la
2: eliminatoria
0: sudamericana.
1: Sí, la Copa América pasada.
0: Está Inglaterra, que siempre es candidato, Inglaterra como uno de los países fuertes.
1: Siempre tiene figura.
0: Sí. Y bueno, recordemos que entrada a la madrugada se completa la primera fecha de nuestro grupo, ¿no?
1: Así es, luego de las 22 que juega la Ilusión Argentina de Fútbol frente a Argelia. Una de la madrugada, para terminar de bajar la cena, Damián, Austria frente a Jordania.
0: ¿Cómo estaremos a la una de la madrugada, a las 2:30? ¿Cómo estaremos? Ojalá que mañana estemos repasando los goles y palabras de protagonistas de,
1: Dios quiera,
0: de un buen debut de Argentina. Cerramos el programa. Ya viene Pablito Betiol, son las 20. Hay que dar el ganador o la ganadora del voucher de Vivero el Jardín de las Flores, que está en Avenida Vélez Arfil 3097.
1: Hoy.
0: Brunito, bueno, vos podés decir stop, basta.
1: Eso te iba a decir.
0: Lo que vos quieras.
1: A ver, hoy empezamos con Bruno Bono diciendo basta, a ver.
0: Bueno. Está girando la cuponera electrónica con todos los que entraron.
1: Aguante.
0: como David, el glorioso de Panamericano, que también entró, dale.
5: Que lo sufran.
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8: Chicos, hoy salimos con todo. Bien, hoy vamos a entregar todo lo que tenemos para entregar. Hoy le damos a la gente la gente nos proporcionó a nosotros como confianza, chicos. La gente nos proporcionó confianza a nosotros y no lo vamos a defraudar. Porque lo vamos a hacer por ellos, lo vamos a hacer por nosotros, lo vamos a hacer por toda la familia, lo vamos a hacer por la gente que está escuchando ahora y la gente que nos escuchó en algún otro momento, por la gente que nos va a escuchar también. Claro. Recuerden, chicos, que esto no es solamente la que vamos a jugar hoy. No es solamente el partido que vamos a jugar hoy, no es solamente el programa que vamos a hacer hoy. Hoy, chicos, nosotros nos jugamos la vigencia. Hacemos un buen programa hoy, siempre vamos a tener vigencia en el corazón de la gente. Así que quiero que lo hagamos. Por nosotros primero, por la familia, que lo hagamos.

Bueno, espero que haya sido un ejemplo lo realmente contundente como para que se entienda por qué hoy el martes es pasional. Estamos abriendo la semana, chicos y chicas. ¿Qué tal? Buenas tardes, soy Pablo Etiol. Buenas noches, soy la Kika. Por eso este programa se llama Kikabeza y hasta las 10 de la noche compartimos las dos horas que hacen bien. Esta es para los que recién llegan, para los que inician escuchando, por ejemplo, el programa del día de hoy. No sé, qué sé yo, me imagino, supónete que pueda llegar a estar Ana escuchando en Brasil en este momento por primera vez el programa. Bueno, nos presentamos en sociedad. Somos la comunidad musical más diversa de la República Argentina. Por lo tanto, el programa del día de hoy, que es Martes Pasional, no tiene que ver con canciones para la selección. Cada uno puede elegir del palo que le pinte y de la época que le pinte la canción que tenga ganas de escuchar. Pero claro, ¿cómo se pide esa canción? Al 3512-150-965 se pide con una arenga. Y lo que me viene ahora a la memoria inmediatamente cuando digo la palabra arenga es la arenga de Messi, diciendo lo que hemos conseguido cuando llegamos hasta acá. ¿Cómo lo hicimos? Todavía no le pudo hacer upa, ¿no? Esa cosa me viene así a la cabeza. Y no hace falta que sea los gritos, porque hay diferentes maneras de arengar. Yo recuerdo perfectamente una arenga también de Juan Sebastián Verón antes de jugar la final del mundo, no con la selección, sino con su estudiante frente al Barcelona, que es la arenga en voz más baja que escuché en mi vida. Pero es tan impactante como si hubiera sido a los gritos. Por lo tanto, ¿cómo se piden las canciones? Con una arenga. ¿Para quién? Y ustedes sabrán si es para ustedes mismos, si es para la familia, si es para sus amigos, si es para los muchachos que hoy emprenden el camino en el Mundial y es nuestro equipo de la Selección Argentina de Fútbol. Cada uno sabrá, pero la canción se pide con una arenga. Buenas tardes, buenas noches, soy Pablo Betiol, la Kika. Esto es Kikabeza hasta las 10 de la noche por 96.5 para Córdoba y alrededores, por suquia.ar para el mundo.

Qué bárbaro, chicos. Qué bárbaro tener a Queen en el comienzo del programa. Qué bárbaro tener a la Tayla M para abrirlo el programa. Y la verdad es que siento que lo vamos a pasar muy bien hoy, ¿eh? Porque hay que arengar lo que haya que arengar, ¿viste? De repente, qué sé yo, a uno mismo, por ejemplo, para el trabajo que tiene que realizar esta semana, el transcurso de esta semana y lo que resta esta semana. Andás a ver, capaz que tenés que arengar a algún amigo o algún familiar que no está pasando por un buen momento de salud y saber que está escuchando la radio en este momento y que le podés meter un empujón anímico desde acá o grabárselo también y mandárselo después, por supuesto. O puede ser, como les decía antes, para los muchachos que en este momento ya están en el estadio, que deben estar preparándose, que deben estar muy contentos y felices por esto que van a emprender, que es un nuevo mundial. Digo, qué sé yo, arengar a quien le pinte a cada uno arengar, pero la canción tiene que ser pedida con una arenga. La canción que sea, ¿no? Por supuesto, porque puede ser una cumbia, o puede ser un tema de Queen, o puede ser un tema nacional, o puede ser un tema de folclore. Independientemente de la canción que vayan a elegir, es el pedido que tiene que ser en formato arenga.

a la comunidad que cabecera, loco. Yo sé que hoy vamos a hacer un gran programa, como dijimos en el comienzo, chicos, porque hoy vamos a poner todo, vamos a seleccionar grandísimas canciones y ustedes van a romper la consigna como lo hacen siempre, chicos. ¿Saben por qué, chicas? Porque estamos para esto, porque son la mejor audiencia del mundo, porque son la comunidad musical más diversa de la República Argentina, chicos, y hoy lo vamos a demostrar, chicas, ¿entienden? Vamos a eso, loco, porque ya que nos pusieron el cartel y que nos pusimos el cartel y que nos dimos ese mote, bueno, ahora lo vamos a demostrar. En el programa del día de hoy lo tenemos que demostrar y lo vamos a hacer a pura conciencia.

0: resistencia y lo vamos a hacer fuerte, como nosotros sabemos que tiene que ser la cosa, porque hoy es martes apasionado, la canción con arenga, chicos, ¿estamos?
1: Hola, aquí crack, acá el Lorenzo del Pana. Elimine el otro audio porque no sabéis si lo había pasado. Damián, vamos, arrancamos mundial, te vamos a convertir en cábala, que aquí cabeza sea cábala.
0: Ahí va.
1: Todos los partidos del mundial. Te voy a pedir la Argentina del palo.
0: Ok.
1: Como corresponde. Vamos la Argentina, vamos la gloria.
0: Vamos.
1: Vamos, aquí cabes.
0: Vamos.
1: Vamos, vamos, vamos. Que de acá a un mes vamos a tener la cuarta estrellita.
0: Vamos.
1: Un abrazo, Kikrak.
0: Argentina al palo, señores y señores, en el día de hoy y siempre, por supuesto, porque no puede ser una distracción, ¿no? Claramente, claramente, lo vamos a disfrutar como corresponde y vamos a estar relentando ahí, pero no perdemos noción de lo que está pasando, ¿no?

0: la pica punta.
1: A comerse la cancha con Radio Suquía, a comerse la cancha con Radio Suquía, nada de media tinta, a darlo todo, como siempre, a participar de la consigna de esta noche y todos adentro, nada de quedarse en la puerta. Por eso te voy a pedir, en la puerta del universo de la mona.

0: arengando chicos, arengando chicas, vamos. 351-259-65. Ahí estamos escuchando un pedacito del tema de la Mona. ¿Por qué? Y porque va a haber mucha arenga, claramente, hasta las 10 de la noche, imagínate.
1: Estoy pintando.
0: Además, me imagino que están previando, ¿no? A esta hora.
1: Por la milita,
0: pero claro.
1: Por
0: pero claro, ¿cómo no van a estar previando? Por supuesto que sí, debe haber gente que está terminando de laburar. Debe haber gente que recién está saliendo del trabajo y que debe ir presurosa a su casa o a su departamento o a la casa de un amigo o a la casa de algún familiar. Pensando en ver el partido. Y mientras tanto, van escuchando Kika Besa. Por eso, Kika Besa también es parte de la previa del partido de la selección, del primer partido de la selección en este mundial. ¡Qué manija que está todo el mundo! Tremendo, tremendo. Me encanta, me encanta. Por eso, la canción que quieran pedir, del palo que sea, del género musical que les pinte, de la época musical que sea, pero con la arenguita, ¿no? Claramente. Que puede ser, como les decía, para cualquiera. Para lo que ustedes le pinte, arengar. Y yo sé que van a salir cosas muy milagrosas de este tipo de arengas que vamos a tener en el día de hoy. Que ya estamos teniendo, claramente, ¿no? Nadie se queda afuera, todo el mundo adentro. Por eso te pido la puerta del universo de la Mona. Pero qué bien, pero qué bien, pero qué arenga, pero qué arenga, pero qué lindo. Hacelo, hacelo por vos, Leo. Hacelo por todo el grupo. Hacelo por el cuerpo técnico. Hacelo por todos los argentinos. Hacelo por Antonella, hacelo por los pibes, hacelo por Doña Celia, hacelo por papá, pero también hacelo por mí, Leo.

0: 351-259-65. Ustedes saben que ese es el número del mensajero, que en el día de hoy es martes pasional, porque se pide la canción que les pinte y una arenguita, ¿viste? Ahí está, desde Villa María arengando Malta, Marta Helvecia, para que pongamos la comparsita. Yo digo, no debe haber cosa más argentina que el tango. Bueno, sí, hay varias, ¿no? Pero no sé si más puede haber al nivel del tango, pero el tango es remil argentino. No sé qué opinan ustedes, chicos. No sé qué opinan ustedes, chicas. Yo creo que tranquilamente puede ir la Virgencita, ¿no? Y esta canción de Opus ya es argentina, ¿no? El Diego la transformó en argentina. Como tantas otras cosas que los argentinos hemos transformado en nuestras en todo el planeta Tierra.
1: Buenas noches, ¿cómo andamos, Quicona? ¿Cómo está todo el equipo ahí? Y podría ser, se siente y mueve la colita de Trulala, Quicona. Y arengo que si aparece mi hermano Cuchi, que está escuchando por la radio, sí, y ya tengo todo preparado, que traiga el ferro, sino que no vuelva para mi casa, cambie fuera.
0: Cuchi, creo que quedó clarísimo, ¿no? Para ir a casa de Ariel hay que ir con el fernet en la mano. O en la mochila, donde sea. No, sí, en la mano o en medio. No, en la mochila capaz, ¿no? Bueno, se sabe entonces. Quedó clarísimo. Clarísimo. Esa es la arenga. ¿Qué hacemos, chicos? ¿Qué hacemos, chicas? ¿Metemos la comparsita antes de que termine el primer bloque? Yo creo que remilda. Para mí, reda.

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0: Andrés Calamaro, señores y señores, con Los Chicos. Esto para Cintia, loco, esto para Cintia, loco. Hola, Kika, hola, Vicente, que tengan un hermoso viaje argentinísimo. Programa de Cardo de Malagueño. Vamos a Argentina, dice Caro, que mete su arenga también. Y nosotros, chicos y chicas, nos vamos a ir a la primera pausa del programa del día de hoy, de las 2 horas que hacen bien. Así que, nada, ustedes sigan contando, sigan arengando, sigan pidiendo canciones. Digo, contando cómo están con la previa, ¿no? Ahora, claramente. Y a su vez, escuchen estos comerciales que son muy importantes para mejorar en un 359% sus vidas.
1: Hola, Kika, soy oyente nuevo y nunca pensé que fuera a encontrar semejante programa. Excelente, realmente. Y me pasó algo muy espectacular, que trabajo para una aplicación de transporte de pasajeros privados y venía

0: Con un señor que se emocionó hasta las lágrimas escuchando El Viudo. Y bueno, mucha gente me pregunta, ¿qué radio escuchas? Así que buenos temas, todo variado, ¿no? Increíble lo que pasa con la gente. Vamos todos recolectando oyentes. La verdad que nos cambiaste la noche, loco, con tu programa. Es emocionante realmente. Batón de Residencia en América.
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0: amigos, martes pasional, tema arengado. Y la arenga para quien tenga que ser, no sé, yo no voy a decir yo, chicos, es cuestión de ustedes eso.
1: Hola, Kike, querida.
0: Hola, pa.
1: ¿Todo bien?
0: Sí, sí.
1: Rubén, Santa Rosa, la pusiste escuchándote como siempre.
0: Hola, Rubén.
1: Me gustaría escuchar el tema Cama de Rosas de Bon Jovi.
0: Ajá.
1: Dedicado para Ani.
0: Ajá.
1: Un abrazo y aguante la academia.
0: Y si tiene que aparecer algún lento, está perfecto. ¿Por qué? Y porque está arengando a Ani. ¿A qué la está arengando? No sé. Cada uno sabrá. Por eso decía en el comienzo del programa, la arenga para quien tenga que ser. Y con la canción que tenga que ser. Libre albedrío pleno hoy en Kikabeza. Como siempre. Hasta las 10.

algún momento me dijeron, ese buzo es muy llamativo, Pablo. Y la verdad es que sí, la verdad es que sí. Porque acá, escuchen lo que me escriben. Dice, Kika, hermano querido, puede ser que a las 15:30 en Olmos y Maipú, ibas con un abrigo amarillo, pasé en el auto y creo que era usted, maestro de maestros. Iba con pasajeros y no me bajaba a saludarte, capo. Sí, me habían dicho, es muy llamativo. Es muy llamativo ese buzo. Pero, remil bien, sí, era yo, mi hermano. ¿Cómo no pudiste bajarte? Me hubiera encantado que nos demos un abrazo. Hubiera estado re bueno. Bed of Roses. Bon Jovi, señores y señores. Posterior a la aparición de la banda Midnight Oil con el tema Birds Are Burning. Bueno, dos clásicos, ¿no? A esta hora. Y cada uno sabe cuál es su arenga, chicos. Cada una sabe cuál es la arenga que tiene que compartir en el día de hoy. Hola Jorge, buenas noches a toda la banda. Hola chicos. Hola Kika, mi arenga que siempre me digo es que yo puedo, yo puedo, yo podré. ¿Sabes qué tema me gustaría escuchar? Un Stat Italiana. Soy Pablo. Hola Pablín. Vamos a Argentina. Vamos por la cuarta. Con fe, vamos. Qué bien, ahí es arenga, Pablo. Claro, lo que pasa es que esta canción, sí, por supuesto, esta canción nos es muy cara a los sentimientos, ¿no? Y marcó toda una época, exactamente el comienzo de la década de los 90. Diego Boico, Monzón, Lorenzo, Pedro Troglio, Claudio Paul Canigia. ¿Me ayudan? Porque no me acuerdo de mucho más. Italia, 90.

0: señor, sí señor. Un'estate italiana. Notti magiche. Bueno, sí. No es así un recuerdo remil lindo, porque veníamos de ser campeones y bueno, ahí se perdió la final, ¿no? Pero qué equipo, loco, qué equipo, qué mundial, qué intenso todo, qué maravilla.
1: Kika.
0: Sí.
1: ¿Puede ser alguna de los muchachitos Jan, los ACDC?
0: Claro.
1: Perdón por mi francés, pero Thunder Track, ¿puede ser? Sí, linda canción, le nota, pero cagamos perdiendo.
0: Cosas. Pero se compitió. Ah, ¿qué le pasa? No, por eso decía, un recuerdo no tan lindo en ese sentido, ¿no? Además, todo el bardo que hubo con gran parte de Italia, ¿no? Diego apoyado en su público napolitano, que se transformaron prácticamente en argentinos. ¡Qué loco! Muy bien, amigos y amigas, al 351-2-150-965. La arenga para quien quieran. Y además, previamente hablando, ¿cómo lo preparan? ¿Cómo lo están preparando? Con esa música dice arrebato al que se cruce. Pero no sea tan fantasma, escúcheme una cosa. Y si le rompen la boca, ¿qué les pasa? Vamos con el Gigi, dale.

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